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3: Hola, soy Keila Castillo. En los próximos segundos te presentamos los hechos más importantes que marcan la agenda de hoy.
4: Les saluda Alexis Ponce. MP pide prisión para exdiputados por caso asalto al Ministerio de Salud. El Ministerio Público solicita hasta 6 años de prisión para los exdiputados Ronald Arango, Araceli Chavarría y Humberto Sosa, acusados de tráfico de influencias. Se les señala de haber gestionado contrataciones de personas cercanas en el Ministerio de Salud durante la administración de Jorge Villavicencio.
3: Volcán de Fuego libera cenizas por colapso de material acumulado. El INSIBUMI informó que el Volcán de Fuego registró descenso de cenizas el 20 de julio por el colapso de material inestable acumulado en semanas recientes. La actividad se concentró en la Barraca Seca y la nube se desplaza hacia el oeste y suroeste, afectando zonas como San Pedro y Yopocapa sin superar los 5.000 metros de altura.
4: Con red alerta por ingreso de polvo del Sahara. Se advierte que las mayores concentraciones del polvo del Sahara llegarán hasta el 28 de julio. Se recomienda mantenerse hidratado, evitar quemar basura, cerrar puertas y ventanas y usar mascarilla al salir, sobre todo los niños, adultos mayores y personas con enfermedades respiratorias o cardiovasculares.
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1: Hola, soy Keila Castillo. En los próximos segundos te presentamos los hechos más importantes que marcan la agenda de hoy.
2: Les saluda Alexis Ponce. Salud Escolar supera el millón de atenciones en 2026. El programa Salud Escolar superó el millón de atenciones tras dejar atrás el cuestionado seguro privado del gobierno anterior que costó 265.6 millones de quetzales. Lanzado en 2024 por el presidente Arévalo, el programa atendió a 1.017.188 estudiantes y repartió más de 2 millones de medicamentos en unos 36.000 centros educativos.
1: Petro llama a huelga general si se derogan sus reformas. El presidente saliente de Colombia, Gustavo Petro, pidió una huelga general e indefinida si el gobierno de Abelardo de la Espiella revoca sus reformas laboral o agraria. Petro llamó a defender pacíficamente en las calles los cambios logrados. De la Espiella planea revisar esas reformas, pues considera que afectan el empleo y la competitividad.
2: Trump busca negar la green card a migrantes que usen ayuda pública. El gobierno de Donald Trump busca reactivar una norma que negaría la residencia permanente a inmigrantes que usen servicios públicos como cupones de alimentos o Medicare. La medida anulada bajo Biden identificaría a quienes se consideren una carga pública. El Servicio de Ciudadanía e Inmigración afirma que las decisiones se evaluarán caso por caso.
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4: Decía el cardenal Newman, un caballero es aquel que nunca inflige un dolor. Y es que es cierto, porque en el trato con los demás hay que intentar ser cortante, distante o hiriente. Existe un medio, tal vez el mejor, de suavizar tus relaciones con los otros y hacerlas no solo soportables, sino hasta cierto punto gratas. Y ese medio es cuidar los detalles de cortesía, pequeños gestos de amabilidad y de buena educación que nos ayudan a estar como sintonizados. Eso es vivir cerca de los demás, haciéndoles la vida agradable, y eso es vivir cerca de Dios.
5: Soy el padre Juan Carlos de hablarconjesús.com para Radio Mía 937.
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1: Hay que estar atentos para acercar a Dios a las personas. Puede haber hombres que son caritativos, misericordiosos y sacrificados, que sin embargo no son amables. Es un don poco frecuente, incluso entre personas piadosas. Muchas son antipáticas. Y a veces la piedad encierra como una especie de egoísmo espiritual que puede convertirse en un obstáculo para la amabilidad. Por eso es preciso mucha vigilancia. Aprender a ser amables con todos es la mejor forma de demostrar nuestra coherencia con la fe. Los que están cerca de Dios tienen que ser amables. Ser amable es que te puedan amar con facilidad, que sea fácil amarte. Y eso es a las personas que son más delicadas. Mientras más delicados seamos, más amables seremos.
2: Soy el padre Juan Carlos de hablarconjesús.com para Radio Mía 937.
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2: A veces la gente piensa que hacer oración es como llamar la atención de un ser gigantesco que está ahí por el cielo para que te pare bola y para que se dé cuenta que estás sufriendo. Pero en realidad se trata de algo completamente distinto. Rezar nos lleva a comunicarnos con Dios que está en nuestro interior, que está también en todas partes, que nos escucha, que nos ve siempre. Y lo que está esperando es justamente que le digamos las cosas. Rezar no cambia la opinión de Dios, no hace que haga nuevas cosas. Nos cambia a nosotros, nos hace que tengamos fe en esa realidad sobrenatural que nos va a llevar adelante y que nos hace tener más fuerzas para esta vida. Te invito a que empieces a rezar, a que busques a Dios en tu vida. Es una de las mejores formas de alcanzar aquí el equilibrio. Y después, imagínate si te mueres y si existe Dios, pues te vas a dar un buen abrazo con Él.
3: Soy el Padre Juan Carlos de HablarConJesús.com para Radio Mía 937.
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0: amanecer.
1: Esa tacona da bien, hija.
0: Ay, mire, pase adelante, vea lo que le traigo hoy. Y José, no.

La mañana es mía, es mía. ¿Cómo estamos amaneciendo hoy? ¡Buenas! 5:34 a.m. Hoy, miércoles, ya 22 de julio. ¡Miércoles! Así arrancamos esta mañana. ¿Cómo están amaneciendo ustedes? Cuéntenos ahí a través de... Ya está activado el WhatsApp de Mía, 5616-9370. Las redes sociales también ahí que están. Va de postear todo lo que ustedes quieran saber. ¿Qué pasó en la cabina? ¿A quién tuvimos invitado? ¿Quién vamos a tener de invitada? Todo lo que ustedes quieran saber ahí a través de TikTok, de Instagram, de YouTube también se vale, de X también, de Facebook, de todo, hombre. Entonces, Mía 937, así nos puedes encontrar, ¿ok? Mientras Andrea pasa por el café y la gasolina sigue subiendo. Así arrancamos esta mañana. Buenos días. Recuerden que nada ni nadie cambie su día. ¿Por qué? Porque la mañana es mía. Buenos días.

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0: Seguimos en La Mañana Es Mía y ya vino, ya nos trajo café. Ah, vaya voz. Ajá. Ambaya, voz.
1: Ambaya, buenos días, yo perreo sola.
0: ¿Dónde está el café?
1: Así va.
2: ¿Qué? ¿Dónde está el café?
1: Allá afuera.
0: Ay, Dios. Bueno, Andrea Henry, buenos días, ¿cómo estás amaneciendo?
1: Buenos días, todo bien, un poquito de tráfico hoy, pero bien, todo bien.
0: Ah, bueno. Muy bien, me
1: dolores
0: parece.
1: Dolores de cabeza varios.
0: Ay, ok, la presión alta ya, ya porque a partir de los 40.
1: Ah, cállate. Síndromes premenstruales altos.
0: Ah, la madre.
1: Hoy no va, hoy dicen que va a llover.
0: Dicen que va, ¿quién dice?
1: Ay, escuchen.
0: Escuchen.
1: Escúchenme. Va a llover hoy.
0: Será.
1: Hoy va a llover.
0: Sí, el cielo está bien hermoso, está bien bonito.
1: Va, no me hagas caso.
0: No, yo...
1: Quiero ver hoy que estés llorando a las 5 de la tarde.
0: No estoy diciendo nada. Bueno, ¿cómo se están, cómo están amaneciendo ustedes? Cuéntenos. Ojalá que no haya bloqueos hoy, ¿ya?
1: Ay, sí,
0: porque estaban previstos que hoy existieran nuevos. Lo entiendo también.
1: Sí.
0: Siento yo que lo entiendo también. Pero obviamente paciencia para todas y todos los que se vayan a encontrar ahí con bloqueos a esta hora, ¿ok? Mientras tanto, comuníquense ustedes cómo están amaneciendo. Buenos días. ¿Qué está pasando en su cabeza? No sé. ¿En qué están pensando?
1: ¿Qué les pasa?
0: Yo tengo una canción que encontré a través de las redes.
1: ¿Cuál?
0: Ahí les va, pues. Espérense, ahí está. Ahí está. Espérense, hombre, producción. A ver, cómo que se le trabó la canción, dice. Ay, Dios. Ay, Dios, ahí está. Bueno, go.
3: Yo ya estuve ahí.
0: Ahí está. ¿Dónde estuviste? ¿Dónde estuviste tú? Ay, Dios, yo ya estuve ahí. Dale.
3: Yo ya estuve ahí.
0: O sea,
1: trabada en el tráfico.
0: Ajá.
1: Yo ya estuve ahí.
0: Ajá.
3: Yo ya estuve ahí.
0: ¿Qué más? ¿Dónde más?
1: Ah, va.
0: ¿Dónde más?
1: Migajeando.
0: Ah.
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0: ¿Y qué más?
1: Una relación donde no era recíproca, yo daba más de lo que debería recibir.
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0: Ya salí con una narcisista.
3: Yo ya estuve ahí.
1: Besé al feo y no me acuerdo.
3: Yo ya estuve ahí.
0: Bueno, comenten pues, ¿dónde estuvieron ustedes? ¿Dónde ya estuvieron? ¿Dónde han tenido esas experiencias de decir, no hombre, con esto sí soy bien humilde?
1: Yo ya estuve ahí.

0: 5:47, la mañana es mía. Muy bien, entonces.
1: Buenos días. 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
0: 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Ok, 5:47, entonces yo ya estuve ahí. A ver, ¿dónde estuvieron? ¿Dónde ya estuvieron ustedes?
1: Hola, chicos, yo ya estuve rogándole a uno.
0: Ay, de verdad.
2: Yo ya estuve ahí.
0: Ay, Dios, ya le rogaste.
1: Ya le rogaste.
2: Yo ya estuve ahí.
0: ¿Ya mantuviste a alguien?
1: Ah.
2: Yo ya estuve ahí.
0: ¿Dónde más? ¿Dónde más? ¿Ya saliste con un celoso?
2: Yo ya estuve ahí.
0: ¿Fuiste tóxica?
2: Yo ya estuve ahí.
0: Ay, ¿qué más? ¿Qué más? ¿Qué más? A ver.
1: Buenos días.
0: Ah, buenos días.
1: ¿Cómo está? Yo ya estuve ahí usando la tarjeta de crédito sin mesura.
0: Ay, Dios.
2: Yo ya estuve ahí.
1: Buenos días.
0: Yo ya pasé a la gas.
1: Ah, yo ya estuve ahí. Yo ya estuve en la cola del Ix.
0: Ah. Yo no. Yo no he estado ahí. Ya estuviste ahí.
1: Ya para entrar a visita. ¿Eh?
0: De verdad.
1: Sí, a mi papá.
0: Ah, es cierto. Tenés razón.
1: Sí, sí, sí.
0: Hola, buenos días. Yo ya volví a dar segundas oportunidades.
2: Yo ya estuve ahí.
0: ¿En dónde han estado ustedes? O sea, ¿cuáles han sido sus experiencias? Bueno, pueden ser experiencias buenas también, ¿no?
1: Buenos días, yo también le creí.
0: Ah.
2: Yo ya estuve ahí.
0: Yo regresé con el papá de mis nenas.
2: Ah, yo ya estuve ahí.
0: Ok, bueno, ya me divorcié, dice por acá.
2: Yo ya estuve
0: ahí. Ahí sí no he estado yo.
1: Buenos días, yo quiero tener 3 novios.
0: ¿Qué? Ya.
2: Yo ya estuve.
0: Tú ya estuviste ahí, va.
1: Yo quiero 5.
0: Bueno, sigan comentando, pues, dónde ya estuvieron, las experiencias que ya pasaron en su vida y compártanlas.

0: Las Hash acompañándonos en la mañana es mía, 5:52.
1: Buenas, buenas, buenas. ¿En dónde estuviste? Que tú puedas decir, amiga.
0: Ay, sí.
1: Yo ya estuve ahí.
0: Ya estuve ahí, ya la pasé, ya hice todo eso que tú hiciste.
1: Hola, chicos.
0: Ajá.
1: Yo ya estuve ahí, aguantando un tóxico mentiroso. Contándoles que en el Molino de las Flores ya hay varias patrullas.
0: Ah, ok. Muy bien, paciencia. Muy bien. Paciencia, por favor. ¿Quién más? Hola, a ver.
2: Hola, hola, José y Andrea, ¿qué tal? Buenos días, qué alegre oírlos como siempre. Pues les cuento.
0: Gracias.
2: Pues yo ya salí de una relación con un narcisista y ya estuve también con un mantenido, así que yo ya estuve ahí.
0: Yo ya estuve ahí. Muy bien, ¿quién más? ¿Quién más? A ver.
1: Yo ya estuve de mensa comprándole moto a mi ex. Y una...
0: Perdón que me...
1: Y de alto cilindraje.
0: Ok. Me
1: gusta. No era CF Moto, se le va a arruinar. Hombre.
0: Exacto. ¿Quién más? Hola.
1: Yo regresé con la mamá de mis hijas 3 veces creyendo que iba a cambiar.
0: Ay, Dios. Yo ya estuve ahí. ¿Quién más? Buenos días.
1: Yo ya regresé con mi exnovio como 7 veces. A la puchica. Yo ya estuve ahí. No juzgamos.
0: Ajá, escuchamos, no juzgamos. Escuchamos, no juzgamos.
1: Hola,
0: ¿quién
1: hola.
0: Más? ¿Quién más anda por aquí?
3: Hola, hola, buenos días. Pues yo ya estuve ahí rogando que cuidáramos un matrimonio que al final no funcionó.
0: Ah. Yo ya estuve
1: ahí. Buenos días, yo ya estuve ahí. Me dieron extensión de su tarjeta de crédito.
0: ¡Cala! Yo ya estuve ahí. Yo ya fui la otra. Yo ya estuve ahí. Dice otro por acá. Yo ya dije solo una copita. Ah, yo ya estuve ahí. ¿Quién más?
1: Yo ya estuve ahí creyéndole a un colágeno.
0: ¡Ah! Yo ya estuve ahí. Hola, buenos días, ya salí con un sugar.
1: Ay,
0: ay, ya estuve ahí. Contanos esa experiencia.
1: Ay, es alegre.
0: Lo escribió Andrea.
1: No. Buenos días, más? Yo estuve ahí con el feo creyendo que la fea era yo.
0: Ah.
1: Yo ya estuve ahí. Amiga, todas estuvimos ahí.
0: Dejen un poco la canción, dice, ¿ok? Escuchen.
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0: Pero esta canción es dedicada a la otra.
1: Sí.

0: Ay, Dios.
1: Ay, yo ya estuve ahí de amante 5 años.
0: ¿Qué?
1: Así dice acá.
2: Hice perfecto.
0: Ok, ok.
1: Yo ya estuve ahí, le presté dinero al cucaracho y luego me dejó.
2: Tú ya estuvieras.
0: Muy bien, sigan ahí comentando al 5616-9370. Mujeres, ¿dónde han estado? Cuéntenos.

0: Qué bonito amanecer el que está haciendo hoy miércoles. Qué bonito amanecer. La tigresa. 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Entonces,
1: yo ya estuve ahí. Amiga, no estás sola.
0: ¿Dónde has estado? ¿Dónde?
1: Buenos días.
0: A ver.
1: Yo ya estuve ahí, viajando sola, cumpliendo sueños.
0: ¡Qué cool! ¿Quién más?
1: Yo estuve ahí coqueteando con un chico del gym, pero sin saber que tenía novia.
2: Yo ya estuve ahí.
1: ¿Eso cómo pasa?
0: O sea, ya anduviste con un entrenador de gimnasio.
1: No, hombre, bueno, a mí me gustaba uno.
2: Yo ya estuve.
0: Pero no has andado con alguien ahí.
1: No, pero digamos que en el gimnasio lo que haces es que intercambias miras y dices, pues chicas, está bien guapo. Y cuando era nada, tengo novia. Ah.
0: No, pero mi pregunta es, o sea, ¿ya salieron con entrenadores de gimnasio?
1: Ya.
0: Esa era la pregunta. A ver, hola, buenos días.
1: Ya estuve en Cartagena celebrando.
0: ¡Hala! O sea, tú dijiste, lo perdono, don Armando, lo perdono.
1: Hola, yo me endeudé por la cucaracha, me engañó y todavía de mensa le rogué, pero ya me divorcié.
0: ¡Hala!
2: Yo ya estuve ahí.
0: ¿Quién más? Hola.
1: Chicos, yo estuve de diamante. ¿Cómo?
0: Yo ya. ¿De la temporada?
1: ¿Él era la perla y tú el diamante? ¿Cómo así? ¿Qué?
0: El diamante de la temporada, no sé. Hola.
1: Hola, yo estuve ahí, fue la manera más fácil de que saliera una relación tóxica y luego salía con el cacas estando juntos. Al final, con ninguno de los dos se quedó y sigue sola y ya tanto el ex y yo ya hicimos vida.
0: Ah, ya entendí. Ok, yo ya estuve ahí, yo ya estuve rogándole a un feo narcisista menor que yo y lo peor que lo miraba como el más guapo del planeta. Qué feo caso.
2: Yo ya estuve ahí.
0: ¿Dónde más? ¿Dónde?
1: Hola, buenos días, chicos. Yo estoy en una relación de 5 años que no lleva a nada. Yo ya estuve ahí.
0: Hola, buenos días. Yo ya estuve, le di un hijo creyendo que iba a cambiar y me dejó sola también en el segundo embarazo.
2: Yo ya estuve ahí.
0: Y le creí.
2: Ay, Dios. Y ese perfecto que sentí.
0: Gracias por haber compartido sus experiencias.
1: Ya todas estuvimos ahí, amigas. No estamos solas. Todas hemos sido mensa juntas.

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7: Leí en un restaurante en Nápoles una leyenda que me la copié porque me pareció fabulosa. Era la receta de la felicidad y decía que eran necesarias una cucharadita de sabiduría, una cuchara de prudencia, un barril de paciencia y un mar de esperanza. Y en la parte de abajo decía, nunca al revés, porque produce sufrimiento. Cuando tienes un mar de sabiduría y un barril de prudencia y una cucharada de paciencia solo, y apenas tienes una gota de esperanza, eso produce sufrimiento. Tener mucha esperanza es lo que más nos sirve, y tener mucha paciencia es lo que más te va a ayudar a que te lleves bien con los demás. Vale la pena seguir este consejo. A ver qué te sale con esta receta.
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0: 6:13, la mañana es mía. Seguimos entonces.
1: Buenas, buenas.
0: ¿Cómo está el tránsito a esta hora? Cuéntenos ahí a través del 5616-9370. Actualícennos cómo está el trébol, las vías principales o las conexiones principales también. Ahí, ¿cómo se llama hasta allá arriba? ¿Las Flores? ¿Cómo? No.
1: ¿Qué?
0: ¿Cómo se llama hasta allá arriba?
1: Molino Las Flores.
0: Molino Las Flores.
1: El Encinal.
0: También, ¿cómo está por ahí? ¿Cómo está en el ingreso a la Vía Lobos? Uh-huh. En el ingreso también a la Aguilar Batres, que es por ahí. Sí. Villanueva, ¿cómo está amaneciendo también? Buenos días.
1: Buenos días, hombre, despiértense.
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1: 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Notificaciones, todo, hombre, apresúrense. Y de una vez, otra invitación.
0: Otra.
1: A los peques.
0: Ah, ok, muy bien.
1: Peques, alístense.
0: ¿Por qué?
1: Porque ya mero.
0: Ya mero.
1: Ya mero toca que ustedes nos ayuden con una trivia que tenemos
0: hoy. Ah, sí, con algunas preguntillas, unas preguntirillas, diría. ¿Cómo se llama el de Simpson que decía eso?
1: Hasta, a ver.
0: Al regresar les preguntamos.

0: Es mía, 6:18.
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2: 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Los peques contestan.
0: Muy bien, peques, buenos días. ¿Cómo les va? ¿Cómo están?
1: Hola, buenos días, peques.
0: Bienvenidos a las clases de hoy. Hoy hay trivia.
1: Hoy hay trivia.
0: Hoy hay preguntas.
1: Va, pongan atención, porque solo lo voy a decir dos veces.
0: Muy bien. La pregunta que tenemos para hoy está bien facilísima para que ustedes obviamente la puedan responder y tiene que ser en nota de voz al 5616-9370, ¿ok? Así ustedes se alistan de una vez, ¿ok?
1: Aquí les va.
0: Dale.
1: Antes de ayer tenía 21 años. Y el próximo año cumpliré 23. ¿Qué día es mi cumpleaños y qué día es hoy?
0: ¿Cómo?
1: Otra vez. Antes de ayer tenía 21 años. Uh-huh. Y el próximo año cumpliré 23. Uh-huh. ¿Qué día es hoy y cuándo es mi cumpleaños?
0: Ok. Peques, tienen este tiempo para que ustedes manden su respuesta en nota de voz al 5616-9370. Solo peques. Ah, yo digo que es miércoles.
1: Es 31 de febrero.
0: No, hombre.

0: 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Seguimos con tu música.
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0: Otra Belinda y ¿quién más participa en esta canción?
1: Y
0: Juan Magán, no es Juan
1: Gente
0: Magán.
1: De Zona.
0: Gente de Zona, es cierto. 6:30 minutos, ¿cómo están? Buenos días.
1: Buenos días. 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
0: Peques, entonces vamos a la pregunta de hoy, a la trivia, la peque trivia. La peque trivia. ¿Qué les preguntamos es?
1: Antes de ayer tenía 21 años. Y el próximo año cumpliré 23. ¿Qué día es mi cumpleaños y qué día es hoy?
0: Vaya, vaya la papaya. ¿Qué dicen los peques? Buenas. A ver si adivinaron.
3: Hola, radio mía, el día de su cumpleaños es hoy.
1: No. He equivocado.
0: Okay. Pero no está mal su respuesta, ¿no?
1: Sí está mal.
0: No veo mal. ¿Por qué? Ah, entonces es, ¿qué día es hoy? Es la pregunta.
1: Sí.
0: ¿Correcto?
1: ¿Qué día es hoy?
0: No, el día de cumpleaños.
1: ¿Cuándo es mi cumpleaños y qué día es hoy?
0: Ah, ya. Sí, pues hoy es su cumpleaños.
1: Sí, no.
0: Entonces.
1: Es que pongan atención, hombre.
0: A ver, va, siguiente. Ya, ¿qué dice?
1: Estoy maestra regañona.
0: Dale.
1: Antes de ayer.
0: Ajá.
1: Tenía 21 años.
0: Sí.
1: Y el próximo año cumpliré 23.
0: Ok.
1: ¿Qué día es mi cumpleaños y qué día es hoy? Tú no estás participando.
0: ¿Qué día es hoy?
1: No trates ni adivinar.
0: ¿Hoy es mi cumpleaños?
1: No.
0: Hola, buenos días.
1: Buenos días.
0: ¿Quién más anda por acá? Hola.
1: A ver.
4: Hola, José y Andrea. Hoy es miércoles. Ayer fue martes. Entonces el cumpleaños de Andrea es en julio. Adiós, la mañana es mía. Hola, José y Andrea.
0: A ver, ahí estás. Okay.
1: Es la misma.
0: Ok. Siguiente, buenas.
5: Hola, soy Gabriel y la respuesta es el 31 de diciembre.
0: Ok, ¿y hoy?
1: ¿Y qué día soy? Ajá.
0: Hola.
6: Anteayer tenía 21, ayer cumplió 22 y hoy es 22 de julio.
0: Sí, es cierto. No veo mala su lógica.
1: Va, les voy a decir.
0: A ver, entonces.
1: Hola.
7: Hola, José y Andrea. Ayer fue cumpleaños de Andrea.
0: No. Entonces, ¿cuál es la respuesta?
1: Sí, antes de ayer yo tenía 21 años.
0: ¿Sí?
1: Y el próximo año cumplo 23.
0: Ok.
1: Mi cumpleaños es el 31 de diciembre y hoy es 1 de enero. En un año exacto vuelvo a cumplir años, pero si ayer tenía y el otro año, hace específica la pregunta.
0: Ya. Pero si, ya.
1: Antes de ayer tenía 21 años.
0: Ajá.
1: Y el próximo año cumpliré 23.
0: Sí.
1: Entonces mi cumpleaños, como dijo el niño, fue el 31 de diciembre.
0: Ok.
1: Y hoy es 1 de enero, en la trivia.
0: Sí, pues, sí, nos faltó, ¿qué día es hoy?
1: Ajá.
0: Ah, hoy es 1 de enero.
1: Enero.
0: Ok, pero sí.
1: Pero sí, la fecha de hoy es 22 de julio.
0: Y no es el cumpleaños de Andrea.
1: No, hoy no es mi cumpleaños.
0: Gracias, peques, y ya es hora de entrar al colegio.

0: 6:38 y la mañana es mía. Entonces, ¿cómo van ustedes en el tránsito? Cuéntenos ahí a través del 5616-9370. ¿Está complicado el tránsito o no? ¿O hicieron home office? ¿Ustedes que son pudientes? No sé. Hola, buenos días.
1: Buenos días. 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

0: ¿Qué dirá la señora Wey? ¿Será que hoy se atravesó un unicornio? ¿Hoy qué se atravesaría que no voy a llegar a tiempo al trabajo?
1: Buenos días, San Cristóbal saturado por un accidente, el Aguilar Batres. 20 minutos sin movernos. Choque obstaculiza carril a la altura del Liceo Javier.
0: Ok, para que lo tomen en cuenta, por favor. También a las 6 de la mañana se registraba una colisión entre un cabezal y un camión que afectó o afecta el tránsito en la calzada Raúl Aguilar Batres, por favor.
1: Ese es el accidente.
0: Es el accidente. Ajá. Ay, Dios. Para que nos cuenten si ustedes están pasando por ahí, si todavía está. Bueno, hace 11 minutos fue, ¿ah?
1: No, este es otro.
0: Ah, es otro. Ok.
1: Camión con desperfectos mecánicos en la octava avenida, calzada San Juan, con dirección a Boulevard El Caminero, para que lo tomen en cuenta. Hay un vehículo con desperfectos mecánicos en la 35 calle, 14 avenida, en zona 11. Uh-huh. El tráfico, tienen que tener un poquito de cuidado alrededor del periférico por la cuarta calle en Tical 1. Uh-huh. Botaron diésel.
0: Madre mía.
1: Tengan cuidado. Okay. Madre mía.
0: Pues hombre, madre mía, tía. O sea, ese diésel no puede estar ahí derrapado.
1: Vehículo con desperfectos mecánicos en la 17 avenida y séptima calle de la zona 18.
0: Muy bien, se la vamos a leer en inglés los reportes. En inglés está la reportería.
1: 35th Street, 14th Avenue, Zone 11.
0: Ah, sí.
1: Vehicle
0: with mechanical issues on the uphill climb toward Las Charcas. Neighborhood. ¿Qué dice? Hablo de desperfecto mecánico, ¿ah? ¿Eh? Ok.
1: Así, ahora en inglés. Periférico heading north for street, Tical 1, neighborhood in zone 7. Uh-huh. Diesel spill, buses at risk. At the request of the municipal police, who are already maintaining prevention in the area.
0: Ok.
1: Limpia y Verde has been coordinating for the corresponding cleanup.
0: Ok.
1: Hashtag transit GT.
0: Bueno, ustedes repórtense, queremos saber cómo está el tránsito también, dónde ustedes están, carretera El Salvador, cómo está amaneciendo hoy, dónde más, también, bueno, ya vimos Raúl Aguilar Batres, Villanueva, ¿cómo estará a esta hora? Vamos a irnos directamente con la señora Weiss.
1: Buenos días, aquí en el WhatsApp nos reportan puros accidentes hoy, San Cristóbal parado desde las 5:30 AM, no he llegado a una ruta que es de 20 minutos.
0: Madre mía, ¿quién más? Hola.
2: Hola amigos, acá en Aguilar Batres ya quitaron ambos trailers. Sí quedó un poquito lenta la movilidad, pero ya pues ya está fluyendo.
1: Ahí está.
0: Mírate la esa aquí, ¿eh? Mira, presumiendo.
1: Sí, hoy tocó home office.
0: Hoy tocó Bueno, nos siguen reportando. Si ustedes también hoy les tocó que trabajar así afuera en su oficina, mándenos su reporte por dónde andan.

0: 6:46, la mañana es mía, entonces seguimos.
1: Buenas, buenas. Atención. Es momento.
0: Ajá.
1: Que ustedes nos echen en cara.
0: ¿Qué?
1: Esos platillos deliciosos que sí, saben cierto. Preparar con amor. Aquí ya nos dijeron, qué miren, rico. Con Aureola ayer hizo un mi arroz.
0: ¿Verdad? Pero, ala, sí, qué rico se ve. Mira, qué delicioso.
1: Ya lo perdí, pero ya, aquí está.
0: Pásanos la receta.
1: Mira.
0: Como no que sé. Con chipilín es no.
1: No sé qué es,
0: con
1: pero lleva.
0: Chipilín.
1: Lleva chile o tomate, chile pimiento, chile zanahoria.
0: Uh-huh.
1: Y no sé qué es esa.
0: Yo creo que es chipilín.
1: Y con monte.
0: Como dirían en Argentina, y verdeo.
1: Ah,
0: y verdeo, saber qué es, pero verdeo.
1: Sabroso.
0: Muy bien, bueno, ahí presuman sus platillos, por favor, queremos saber hoy qué quieren cocinar con aceite Aureola y también con qué canción se quieren acompañar, ¿verdad?
1: Obvio, con qué van a preparar esos panqueques, con qué van a preparar esas tortitas de carne.
0: Qué rico.
1: Con qué van a preparar
0: las
1: papitas.
0: Unas papas fritas, unas papas bravas.
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0: Muy bien, bienvenidos y bienvenidas a la cocina de Mía. La cocina es mía. Hoy vamos a preparar unas croquetas.
1: Ah, wow.
0: No, tengo ganas como de unas bolitas, tal vez como de papa.
1: ¿Y por qué haces así la mano?
0: Así, porque estoy agarrando la mano
1: de
0: ya.
1: De papa.
0: Pero así cuando, o sea, son croquetas, ¿no? No. ¿Sí?
1: Sí, sí, sí.
0: Croquetas
1: sí,
0: se le llama,
1: sí,
0: ¿no?
1: Sí, sí.
0: Entonces ya las sumergís en el aceite y listo.
1: Y listo.
0: Y ya estuvo.
1: Mira, es con chipilín,
0: con
1: el
0: chipilín.
1: Arroz.
0: Ya viste, qué rico.
1: Va, entonces, la dinámica es la siguiente. ¿Quién quiere una canción? Les vamos a regalar una canción, solamente tienen que mandarnos ahorita nota de voz o tal vez nos pueden mandar también texto, en donde nos digan, hola, yo quiero cocinar tal cosa con aceite de Aureola y quiero acompañarlo con esta canción.
0: Va, yo quiero cocinar hoy. Tú no participas, Andrea.
1: Tú no, pero bueno, dale.
0: Y quiero una de los Temerarios.
1: No, tú ¿qué? No.
0: A ver, ¿qué quieren? ¿Qué se les antoja? Presuman sus platillos.
1: A la que recomendará una mojarra con papas fritas.
0: Las papas fritas, qué ricas. Hola.
2: Buenos días, yo quiero cocinar unas ricas y deliciosas tortitas de papa acompañada de la canción Coleccionando Heridas de Karol G y Marco Antonio Solís.
0: Ok.
1: Ay, pero obvio con aceite de Aureola te faltó.
0: Sí.
1: Por eso no se la ponemos.
0: No. Qué rico unas tortitas de papa. ¿O saben qué? Unas tortitas también de, ¿cómo se llama? De berro.
1: Ala, mira.
0: Ala.
1: Chicos, yo unos envueltos de jote con aceite de Aureola con, supongo que lo sabes, de hash.
0: Ala, qué buenas canciones. Bueno, ya vienen ahí para seguirlas acompañando hoy en la cocina. Y así con estas deliciosuras de las chefs.
1: Mira, con aceite orlando cocinando unas pupusas. Es que esos bravos.
0: Es sí. Porque el que sabe, sabe, tienen que decir ustedes si cocina con aceite Aureola.

0: Seguimos en la mañana es mía, 6:57.
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0: 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Está disponible en iOS o en Android. ¿Quién hizo eso? ¿Quién se atrevió a hacer ese montaje?
1: Azucena nos mandó un arte.
0: Dios santo.
1: En donde estamos cocinando con aceite de Orolá.
0: Ese arte sería lo mejor. O sea, tenemos que sacar ese segmento, Andrea.
1: Yo cocinando en paños menores.
0: En Baby Doll. ¿Quieren ver a Andrea en la cocina pudiente? ¿Ya? ¿Quieren ver cómo estamos cocinando con aceite aureola?
1: Aguanta,
0: ¿quieren verlo?
1: José,
0: ¿quieren verlo?
1: Ese José solo, ese solo llega a comer.
0: Bueno, ¿quieren ver ustedes? Ahí manden ahorita cualquier platillo, cualquier verdura, cualquier fruta al WhatsApp y se los compartimos para que ustedes vean. Bueno, si de repente nos atrevemos a hacer algunos platillos con aceite aureola, los que ustedes nos están mandando. Ya, una mojarra frita. ¿Te atreves a hacer una mojarra frita?
1: No.
0: Y hombre, o una

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6: ¡Vamos!

0: Seguimos en La Mañana Es Mía, Ricardo Arjona acompañándonos. Ya son las 7:06. Qué rápido, ¿verdad?
1: Miren, un chisme.
0: ¿Último qué?
1: Un chisme.
0: Ah, ¿qué chisme?
1: El último que va.
0: ¿Último qué?
1: Un chisme que me topé ayer en las redes sociales. A ver. Dije yo, tiene un punto, pero mejor dije, voy a preguntarles mejor. Ajá. A la audiencia de 949.
0: Ajá. Ajá. Sí. Te vamos a cobrar esa mención, no te preocupes.
1: 949 Radio, me puedes escuchar todos los días a las 6 de la tarde.
0: Ok, va. ¿Qué pasó? No, hombre, ¿qué sucedió?
1: Encontré un contenido en las redes sociales. Uh-huh. Y que yo dije, hay que preguntarle a las chavas de Mía.
0: Ok.
1: Porque de verdad es un merequetengue.
0: A ver.
1: Es un chismón.
0: A ver.
1: Pongan atención. Esto lo dijo.
0: Ajá.
1: Alejandra Campoyo. Uh-huh. Ella es una guatemalteca, reside en México.
0: Uh-huh.
1: Pues feminista.
0: Sí.
1: Y sabe lo que quiere y lo que no quiere.
0: Ok.
1: Y dijo esto ayer.
2: Voy a agarrar tu pezón mientras te digo esto. Si estás a punto de divorciarte y él quiere quitarte a los hijos, es momento que ellos se queden con los hijos. Es momento que tú digas que sí. Full custodia. Tú los vas a ver los sábados y los domingos. Punto y final. Los niños y las niñas merecen una vida digna. Y tú, porque estabas maternando y siendo ama de casa, no tenías tiempo para generar dinero. Por ende, él sí. Ahora que él te está amenazando con dejarte y quedarse con los hijos, déjaselos. Porque ellos, los hombres narcisistas, solo quieren decirte eso para tener más poder sobre ti. Así que, déjale a los niños, haz todo lo legal, por favor, y disfruta de esta vida. No te hace mala mujer, no te hace mala persona, te hace una persona consciente del futuro de tus hijos.
0: Ok. ¿Están de acuerdo ustedes?
1: ¿Están de acuerdo? ¿Están en desacuerdo? ¿Qué piensan? ¿Qué no piensan? Dice que el apoyo no es feminista. Sí, a no ver, feminista es buscar los derechos igualitarios para las mujeres. No es algo malo, solo para que lo sepan. Pero bueno, esta es otra conversación que vamos a tener otro día.
0: Eso te iba a decir.
1: Okay. Yo que yo también me considero feminista. Vale.
0: Okay. Entonces, yo también me considero feminista.
1: Exacto. Entonces, a lo que voy es, a lo que yo vine, fue a esto. Ustedes dejarían, o sea, yo dije qué fuerte decirlo desde un punto de vista, no ser mamá, uno, pero también.
0: Ajá.
1: También he visto a muchas mamás sufrir porque el hombre las está amenazando de que les va a quitar a los hijos y ella está viendo cómo sobrevive con uno o dos hijos encima mientras que está peleando la custodia, mientras que. Y yo veo el sufrimiento detrás de esa mujer.
0: Ok. Por aquí en WhatsApp están poniendo totalmente de acuerdo, pero también queremos saber por qué están de acuerdo.
1: Ajá.
0: Y si están en desacuerdo, ¿por qué no están en desacuerdo? Aquí ambas partes podemos participar, obviamente. Sabemos de que muchas mujeres nos están escuchando. Tal vez podemos decir, bueno, no tenemos la experiencia de ser papás. Ajá. O de ser mamás, pero también tú qué harías en esa posición, ¿ya? Sí. Si llegaras a ser mamá en algún momento.
1: O sea, no vas a ver a tus hijos solo sábados y domingos.
0: Ajá. Dos, también los amigos que nos están escuchando, que son papás, o que pues también tienen una forma de pensar diferente o igual, también son bienvenidos para que nos comenten ahí a través de notas de voz, ¿verdad?
1: Obvio.
0: Notas de voz de menos de un minuto, por favor.
1: Por favor.
0: Al 5616-9370.
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0: Con 13 minutos de la mañana es mía. Entonces, seguimos platicando con ustedes. A ver.
1: Hola, yo soy mamá y sí se los daría, pero que me lo regrese a la semana. No,
0: okay.
1: No es así.
0: Sí.
1: Es muy custodia, pues, o sea.
0: Hola.
1: Hola, José Andrea. Estoy de acuerdo con lo que dijo la chica del video. Uno, si el papá puede darles mejor calidad de vida y quiere hacerse cargo de ellos, está bien. Una persona cercana a mí justo está peleando la custodia de sus hijos porque la mamá no está en la capacidad de tenerlos bien.
0: Ay, la madre. Hola, duro. Buenos días.
2: Buenos días, José. ¿Qué tal? ¿Cómo estás?
1: Uy, casi no se escucha.
0: Vamos a interrumpir un poquito tu audio. Creo que estás conectada al Bluetooth de tu carro.
1: Vamos a interrumpir un poquito. No lo vamos a poner.
0: Nada más, ¿ok?
1: Ajá, desconectate y vuelve a hacer, hombre. Uh-huh.
0: Hola.
3: Hola, José, Andrea. Buenos días a todos. Bueno, mi opinión es bien rápida. Recordémonos que la mayoría que dice eso al momento de quererse separar solo usa como una arma en contra de las mujeres. Entonces, pues yo sí comparto lo que dice la chica. Pues diga, ok, perfecto, quédate con los güiros, con los niños, con los chicos y déjale la responsabilidad. Como es un arma, saben que las mujeres son muy apegadas a sus hijos y el amor maternal les duele, entonces les quieren dar por el lugar donde más les duele. Entonces devuélvanle la ficha o devuélvanle la moneda. Ok, quédate con los niños, no hay problema. Le hacen corazón y tripas corazón y adelante, pues. Pero sí, no convertirse en hombres, ¿va? Se quedaron con su papá y yo soy la desentendida y ahí los miro cuando pueda y aquí. No, ¿verdad? O sea, siempre ser una madre presente, aunque él los tenga, pues, y le cargan la responsabilidad a él para ver si... Así como pinta, suena.
0: Ok.
1: A ver si aguanta.
3: Feliz día, chao.
1: Uh-huh. Chao. Chicos, buenos días. Yo jamás dejaría a mi hijo sin mí porque la maternidad no es un impedimento para generar billetes. Con dos hijos hoy genero 6 cifras mensual y en aumento. Entonces, para mí, mis niños son la más grande inspiración.
0: Ok. Gracias por compartirlo. Buenos días.
4: Hola, Andrea y José. Yo soy mamá y yo no podría dejarle a mis hijos. Aún así, yo sé que pelear la custodia es muy difícil para uno de padre y para los niños, pero de igual manera yo no podría. No me considero una mamá excelente, pero tampoco una mala madre. Y yo sé que yo podría con ellos, no sé, pero yo nací.
1: Okay. Se terminó.
0: ¿Se terminó? Ok. Sí.
1: Hola, hola.
0: Hola. No, mira, ok, alguien está llamando y nos interrumpió.
1: Ya la ya la colgué.
0: La nota de voz, ok, continuamos.
4: Como instinto maternal. Entonces yo como mamá no podría. Yo.
0: Ok. Bueno, les dejamos ahí la duda, la pregunta. Tenemos muchos comentarios, tenemos muchas notas de voz, muchas gracias. Y ahorita vamos a seguirlo comentando también a través de TikTok para que se vayan ahí a conectarse de una vez. ¿Ustedes, como mamás, les dejarían la custodia a alguien que venga y las... porque es una amenaza, ¿no?
1: No, es solamente, mira, te voy a quitar a los hijos porque tú no los puedes cuidar.
0: Es una amenaza.
1: No, es que es la verdad, ella no tiene para cuidarlos. El caso que ella está hablando, la chica en específico del video... ¿Sí? Es como tú no tenés dinero para cuidarlos.
0: Ok.
1: O sea, no puedes mantenerlos.
0: Ya.
1: Entonces, sí. En este caso es como, mira, o sea, sí la amenazó en el video, pues, ¿verdad? Pero
0: sí.
1: A lo que voy a decir que le dijo, mira, yo te los voy a quitar.
0: Ajá, exacto.
1: Porque sí. Tú no los puedes cuidar y sí. Los niños se merecen una buena vida.
0: Ok, ahí en esa posición, ¿tú qué harías? Si decidirías darlos totalmente, darles la custodia a esa persona, o bien tú dices no, pero ¿por qué? ¿Por qué sí? ¿Por qué no? Eso es lo que te estamos preguntando.

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0: Dice por aquí Silvestre Dangog, en la mañana es mía. Muy bien, vamos a una recomendación rápida que les tenemos para ustedes, por favor, y luego nos vamos a la pausa.
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0: Vamos a hacer una pausa rapidísimo y al regresar vamos a escuchar sus notas, vamos a leer sus mensajes que ingresaron a través del WhatsApp. Pero mientras tanto, nos quedamos platicando en TikTok para que se vayan a conectar. ¿Qué piensan ante esta situación? Ahí nos cuentan.

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0: Bueno, seguimos entonces. 7:29 de la mañana es mía.
1: Okay. Dice, hola, si sabes que no vas a poder, ¿por qué vas a exponer a los hijos solo por tener la razón? Siento que más que pensar en mí, debemos evaluar que también está el papá mental y económicamente. Sí, porque imagínate, si el papá está todo loco, sí. Yo, por más que él los pueda cuidar, pero está todo loco y no los va a tratar bien y no los va a cuidar bien, yo lo peleo.
0: Ok.
1: O sea, porque mis hijos van a crecer con ese trauma después. Mira cómo estamos nosotros. Nuestros papás no quisieron ir a terapia nunca.
0: Ya.
1: Y crecimos bien mal la cabeza. ¿Tú? Todos. Bueno, de área.

0: De mí no vas a estar hablando.
1: Dice, tengo una amiga que dice, me quedo por mis hijos, pero ella está viviendo la vida loca y los hijos en el abandono. Mm. Creo que sería mejor cada quien por su lado, porque al final de cuentas solo les está mostrando un mal matrimonio.
0: Ok. Vamos a escuchar. Hola.
2: Hola, soy mamá. Uh-huh. Y no se los daría. Pero la circunstancia es distinta. Yo soy perfectamente capaz de cuidarlos, mantenerlos, amarlos. Versus él dice que los quiere y viene por ellos el viernes a las 6. Los está entregando sábado a las 6. Y si yo no estoy a las 6, hace drama. Así que hay incoherencias.
0: Ok. Hola, buenos días. ¿Quién más anda por acá? Buenas.
3: Hola. Hola, buenos días. Yo sí estoy de acuerdo porque, o sea, si yo tuviera mis hijos y me voy a separar y la fuente de ingresos principal era él, al final los hijos van a sufrir conmigo porque pues van a decir, ay, uno puede pelear pensión alimenticia, pero normalmente dan unas miserias. Entonces, como acto de amor por mis hijos, yo sí se los daría. Eso sí, buscando desarrollarme o algo, para luego tener ingresos propios y luego pues hasta uno los pelea de regreso, pues, sea, pero para que mis hijos estén bien, yo sí lo haría.
0: Ok. Ay. Qué difícil. Hola.
4: Hola, muy buenos días. Yo lo que aconsejo es que todas las mujeres que están pasando por una situación así se asesoren. Hay muchas instituciones que brindan apoyo gratuito, apoyo legal a las mujeres y tienen que conocer sus derechos y los derechos de sus hijos. Pueden compartir la custodia si así lo desean, pero el hombre tiene una obligación económica con sus hijos, incluso con la mujer cuando están casados. Entonces, el que ellas no trabajen o que no puedan sostener económicamente a sus hijos no es una limitante para que no los puedan tener. Gracias.
0: Ok, ya. Me quedó un poco claro.
1: Lo
0: ya.
1: Que pasa es que es muy fácil. A ver, y estoy totalmente de acuerdo. Lo que acabas de decir es cierto, es cierto. Pero, ¿no se recuerdan de la noticia que les pasamos la vez pasada? De los papás irresponsables de Argentina. Uh-huh. Que hay un montón de deudores, uh-huh, de pensiones alimentarias.
0: Sí.
1: Que eran alrededor de 14,000 argentinos que no querían dejar entrar a los eventos deportivos, sí. Los querían vetar de los eventos deportivos, de conciertos y todo, porque no pasan la pensión. Uh-huh. Entonces, es muy fácil decir, yo tengo derecho a esto, ahora, que te pasen la pensión es otra cosa. Y eso es lo que se pelea aquí un montón. Aquí en Guatemala hay un montón de mujeres que pelean diariamente, sí, constantemente, anualmente. Años de años andan peleando pensiones alimenticias y no se las pasan.
0: Por eso era lo que yo te decía y lo que yo les preguntaba en el TikTok. ¿Será que solo es cuestión? ¿Será que a las mujeres se les ha nuevamente dicho, es que vos tenés que hacer esto, vos tenés que serte responsable de esto, vos tenés que... Y al final toda la carga la llevan ustedes. Porque así se les ha enseñado.
1: No te voy a contestar.
0: No sé. Por eso dejé ese silencio para que ustedes lo analicen, no lo cuenten a través de WhatsApp o a través de TikTok también.
1: Bueno, y si se van a divorciar y está empezando en casa propia.
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0: 7:37 minutos. Miren, ya estamos haciendo números para ir a pedir manutención y todo. Es que ustedes, de verdad, nos gustaría que también alguien que trabaje en la parte legal, pues pudiera ayudarnos también, ¿no?
1: Sí, que nos digan cuánto legalmente, cuánto se debe pagar por una pensión alimenticia por un niño.
0: Ajá, por ejemplo, ya en Guatemala.
1: En Guatemala, sí. ¿Cuánto es lo legal? ¿Cuánto sería la obligación?
0: Sí, exacto.
1: Porque aquí dicen, hay personas que han aceptado hasta 100 quetzales por pura necesidad.
0: Ok, como pues, pensión. Según la ley, Andrea, dice, de Guate son 350 si son niños y 400 si son niñas. Mi esposo paga pensión. O sea, ok.
1: ¿Mensuales?
0: No lo sé, no lo sé, de verdad, no lo sé. La cara de Andrea. Mis hijos tienen 11 y 13 y me separé hace 8 años. Él jamás les ha dado nada a ellos y cuando amenazó con querérmelos quitar, le dije que lo hiciera. Y no se animó, ya que al tenerlo sabía que le quitaría toda su libertad y que los gastos son bastante altos. Esa es la postura de Ale Campoyo, ¿ya? De decir, va, dale pues, hacelo, hacelo. Siguiente.
1: Miren, las notas de voz que duran más de un minuto no las vamos a escuchar.
0: Sí,
1: se los dijimos desde el principio.
0: A ver, así va. Otro, buenos días.
2: Hola, buenos días. Creo que lo daría, viendo la conveniencia de los niños. Pensaría yo que es mejor. Muchas personas creo que no ven eso, sino que yo voy a ganar, yo no me voy a dejar, pero no ven la conveniencia de los niños.
1: Okay. Buenos días, yo buscaría mis derechos legales y me iría por el área legal en el sentido en el que él tiene toda la obligación de mantener a sus hijos, no a mí, sino a sus hijos. Aunque yo tenga la custodia, eso mientras yo busco un trabajo y económicamente establecerme en ese sentido, yo no le daría a mis hijos. Porque el hecho de que pueda mantenerlos económicamente no significa que pueda cuidar de ellos también en todos los aspectos.
0: Ahora bien,
1: okay, está bien. Pero se sentirían satisfechas de que solo les van a pasar 300 quetzales.
0: Exacto. Y ahora les comparto otra cifra. Según la investigación de nuestra inteligencia artificial, dice que en el 2015 al 2022 se registraron 17,678 órdenes judiciales de pago de pensión alimenticia en Guatemala. O sea, todavía están vigentes 17,678 órdenes judiciales, ¿ya? Entonces, ustedes, al momento de escuchar esto, ¿están dispuestas a hacerse cargo de ellos sabiendo de lo que dijo Andrea de la pensión alimenticia que está entre 300 quetzales y 400 quetzales?
1: A la madre. No, que se los quede.
0: Esta Andrea. Ah, ya estuvo, que se los quede. Que se haga cargo de.
1: Ay, sí, que se los quede.
0: Son las 7:40. ¿Qué opinan ustedes? Vamos a la pausa y al regresar seguimos platicando. Buenos días.
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0: No.
1: ¿Qué estás alegando, Andrea?
0: Que yo soy una persona muy justa. Lastimosamente, la justicia no gana siempre. Entonces, yo sé que la justicia debería ser que nadie en este mundo le dé cáncer, por ejemplo. Uh-huh. Eso sería justo.
1: Claro.
0: Lo justo sería que todos los hombres pagaran una pensión alimenticia o alimentaria, como se diga. Pero no pasa, ¿verdad? Entonces, entre lo justo y lo que debería pasar, hay una brecha gigante. Entonces, yo por eso no me quiero ni casar ya. No,
1: lo justo.
0: Ya no me quiero casar.
1: Saber que se, ¿saben qué sería lo justo? Entonces,
0: ¿lo justo?
1: Lo justo es pensar siempre en el beneficio del niño.
0: Sí.
1: Eso es lo primero.
0: Sí.
1: Si él va a estar mejor con él, ¿qué?
0: Se lo dejo ya.
1: Y tú tienes que pasar esa pensión alimenticia.
0: Mientras tanto, yo me busco un sugar daddy.
1: No, ya. Ok, bueno, a ver, el 5616-9370, vamos a ver ahí a través del WhatsApp qué están diciendo, qué están opinando. Vamos a ver por aquí notas de voz.
0: Buenas.
1: Hola.
2: Pareció interesante.
3: A mí, el papá de mi hijo, desde que el bebé, desde que mi hijo estaba pequeñito, me amenazaba que me lo iba a quitar. Y pues yo siempre, no, y no. El punto es de que ahora que mi hijo ya está grande, que ya tiene 12 años, quiso quitármelo. Y pues, ¿qué creen? No pudo. Y obviamente hasta ahora intento porque ya no es de tanto cuidado mi hijo. O sea, ya no es un bebé que tenga que tener demasiadas atenciones.
1: Ok, ok. Gracias por compartirlo. Buenas. A ver.
0: No me llamen.
1: ¿Quién nos está llamando? Ajá.
4: Hola, sí, es cierto, es complicado ese tema. Algunos hombres no aportan lo que por ley corresponde para los hijos, mucho menos para la mujer. Y en otros casos, por ejemplo, conozco quien aporta 1,000 quetzales, 500 por cada niña, son dos niñas. Y pues a mí me parece muy poco porque no es lo que se invierte en un niño. Además, que se considera que la mujer también debe de aportar el 50%, pero tampoco así me parece algo justo ni equitativo.
1: Mm. Ok.
0: Al final todo es culpa de la Constitución de la República.
1: Entonces, hola, buenos días. ¿Quién más anda por acá?
5: Hola, hola, buenos días. Yo hace un poquito más de un año me separé. Hace un poco empecé el proceso de la demanda. Le puse una pensión alimenticia con mi abogada de 1,500 por cada uno. Y él muy chulo dijo que podía dar 400 por cada uno. Cuando él no paga casa porque pide donde la mamá, él tiene un trabajo en donde gana como 12,000 pesos. Y desistí del proceso. Es súper desgastante, voy a gastar más en abogado. Entonces, ya no. No los mira desde enero. La última vez que me depositó 600 quetzales fue en octubre. Colegios, nada, mis hijos están en jardín, se gasta, piden cosas, pañales, leche, y no, mejor desistí y estoy mucho más tranquila, endeudada, pero tranquila.
1: Ahora con esto, yo solo pregunto, porque ya saben ustedes que me gusta preguntar, yo solo pregunto, ahora con esto, tú no tomarías la decisión de decirle, bueno, papaito, mejor te dejo a ti la custodia de tus hijos y hacerte cargo mejor tú de tus hijos. O mejor me echo yo al hombro todo lo que ya sabes que conlleva tener a tus hijos.
0: ¿Sabes qué es lo que pasa? Que muchas mujeres también hacen eso desde el amor, de venir y decir, ¿sabes qué?
1: Ahí me callaste.
0: O sea, yo no voy a dejar que mis hijos crezcan mal.
1: Ahí me callaste. Voy a chillar. Lloremos todos ahorita, ¿verdad?
0: Imagínate si el papá es un descuidado, madre. O sea, no sabemos, pero ponerte que en el contexto de que el papá sea un descuidado, que le valga madres, que no tenga muchos valores, que darle a tus hijos, ¿de verdad tú querés que tus hijos crezcan así? O sea, ¿preferís suframos un poco juntos mientras que construimos algo lindo con valores? Es que sí, con valores. O los dejo ir y que crezcan como unos malandros.
1: Ajá. A la madre, qué difícil. Bueno, vamos a seguirlo platicando en TikTok. Ahí conéctense, Mía937, así nos puedes encontrar de una vez. Y ahí vamos a leer más mensajes. Dios.
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0: 7:56, ahí escuchamos a La Bichota junto a Andrea Bocelli acompañándonos.
1: Hay cosas en la vida que uno no quiere escuchar. Uh-huh. 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
0: Vamos a leer los últimos mensajes y dejarles algunas preguntas por ahí para que las comenten o nos cuestionemos también.
1: Esto
0: hola.
1: Esto es un cachito largo, pero creo que vale la pena. Uh-huh. La pensión va a depender del estudio socioeconómico que hace el juzgado de familia.
0: Ok.
1: Analizan si los dos papás trabajan o bien solo uno, si paga alquiler o no tenga quien cuida a los niños, si los niños estudian o no, si tienen alguna actividad recreativa, etc, etc. En mi caso, el papá paga 1,000 quetzales por una hija. Esto porque ambos trabajamos. Con 3 cuotas atrasadas, la interesada o el interesado, también hay casos donde los papás tienen a los hijos y pueden exigir también pensión, uh-huh, ¿verdad? Puede iniciar un juicio ejecutivo por negación de pago, donde si no hace efectivo el pago de la deuda, trasladan la deuda al juzgado penal y al MP por negación de pago y se va preso.
0: Madre mía.
1: Hoy en día existen instituciones de apoyo sin cobrar por estos servicios, para exigir un derecho que los niños tienen, ya que existen algunos hombres y mujeres que solo son progenitores y la ley les obliga a ser responsables como padres. Mm. En mi caso, la Fundación de Cristina Secavisa me apoyó sin cobrar y el trámite me salió en 1 mes. Quizás se pueda apoyar a alguna mujer u hombre que lo necesite.
0: Ok.
1: Aquí nos dejaron el contacto.
0: El contacto y todo, por si ustedes lo quieren, se los podemos compartir. Mándennos, ¿qué prefieres tú? ¿Qué corazón o qué emoji? Para que se los podamos compartir. Un corazón morado, y se los compartimos.
1: Está, un corazón
0: morado. Un corazón morado, si los compartimos ahí a través del WhatsApp de una vez, por si ustedes quieren tener la información. Entonces, les dejamos esta duda, les dejamos esta pregunta, si ustedes serían capaces o no de darles totalmente la custodia al papá. Y bueno, definitivamente, cada quien, algo que yo me quedo con esta conversación que tuvimos es, como dijo un chico, la importancia de velar siempre por los niños, ¿ya? Si en mi caso, en algún momento de la vida, Dios me diera la oportunidad de ser padre, no dejar por un lado que todo lo que está pasando y las decisiones que yo estoy tomando como papá, en algún momento van a ser afectadas a mi hijo o le va a dar algún resultado pues a él directamente, a mi hijo o mi hija, ¿ya? Entonces, ¿por qué? Porque muchas veces tomamos decisiones basándonos en lo que yo siento hacia la otra persona. Si yo siento odio, si yo siento enojo, yo voy a hacer esto, yo voy a hacer otro, me voy a separar, te voy a cagar, y todo, muchas cosas, ¿ya? Pero mi hijo y mi hija, ¿en qué lugar y en qué posición se queda? Eso si en algún momento la vida me permite ser papá. Pero ahí se los dejamos.
1: Ahí se los dejamos.
0: Listo.
1: Ahí se la dejo.
0: Ahí se los dejo. Seguimos platicando en TikTok. Buenos días, 7:59.
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0: 8:05, la mañana es mía. Seguimos entonces.
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0: Muy bien, seguimos en la mañana es mía. Ya descargaron la app de RCN Guatemala para seguir platicando con ustedes y ahí que nos escuches a donde vayas o en donde estés. Les tenemos una pregunta, o más que una pregunta, señoras y señores.
2: Bueno, como no se callaron, les toca examen sorpresa.
3: ¡Ay, no!
4: ¡Sorpresa! ¡Ay, examen sorpresa! ¿Quién quiere pasar?
1: Solo quiero decir una cosa.
0: Queremos aclarar.
1: Este examen sorpresa lo comenzamos el viernes.
0: Ajá.
1: Y nunca lo pudimos responder porque empezó a temblar. Entonces hoy lo vamos a repetir.
0: Hoy vamos a hacer el examen sorpresa. Muy bien, si quieren tenerlo, manden ahorita de una vez examen.
1: Ahí está.
0: El examen es: ¿qué te falta en tu vida amorosa según tu personalidad?
1: Yes.
0: ¿Qué te falta?
5: ¿Qué te falta?
0: Habíamos empezado contigo, ¿ah?
1: Sí.
0: Ok, bueno, de nuevo. Okay. Vamos de nuevo, otra vez.
1: Como que si nada pasó.
0: Exacto.
1: Como que si no tembló.
0: Totalmente. ¿Qué tipo de plan romántico te interesa más?
1: Uh-huh.
0: ¿Una tarde tranquila viendo pelis y comiendo snacks? ¿Un viaje sorpresa a un destino desconocido o una conversación profunda bajo las estrellas?
1: Viaje sorpresa.
0: ¿Qué tiendes a priorizar en una relación? ¿Sentirte en paz y segura, saber que estás en la misma página o que todo sea emocionalmente y divertido?
1: Que todos estemos en la misma página.
0: Ok.
1: Sí.
0: Ok, muy bien. Sí. Siguiente, solo son cuatro.
1: Ok.
0: ¿Cómo manejas una discusión? ¿Trato de mantener la calma y hablarlo con serenidad? ¿Prefiero distraerme y no darle demasiadas vueltas? ¿O necesito entender exactamente qué pasó para solucionarlo?
1: Eso, la tres.
0: La cuatro. Al regresar, la vamos a descubrir.
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0: Seguimos entonces, la mañana es mía, ya salió el sol delicioso, sabroso para seguir en la mañana.
1: Hoy va a llover.
0: No.
1: Hoy va a llover. Hoy va a llover. No, se mentiras. Sí. 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
0: 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Última pregunta para saber qué le falta a Andrea Henry en su vida amorosa según su personalidad.
1: Bueno, si ustedes quieren el examen, envíen ahí examen.
0: Examen ahorita para saber qué te falta, porque tal vez te estás preguntando, es que yo no me siento feliz en lo que tengo. Siento que soy exitoso, exitosa, pero me falta algo en el amor. Ahorita lo vas a descubrir. Andrea,
1: ¿qué manda?
0: ¿Qué sientes que te frustra más en el amor? ¿La incertidumbre emocional, la falta de claridad sobre lo que quiere la otra persona o el aburrimiento o la rutina? ¿Qué te frustra?
1: ¿Otra vez? La falta de... Es que sí me hizo pensar.
0: Sí, la falta, por ejemplo, ¿qué te frustra más? ¿La incertidumbre emocional, la falta de claridad sobre lo que quiere la otra persona o el aburrimiento o la rutina?
1: Incertidumbre emocional.
0: Ok, ¿de verdad?
1: Es que no sé.
0: O sea, ¿qué sientes? Eso. ¿Qué sientes? Si es esto, si es el otro, si tal vez aquello, si tal vez no sé qué. ¿Eso es lo que te frustra
1: a ti? No, el aburrimiento y la rutina.
0: O la falta de claridad de la otra persona.
1: Es que es eso. Y la dos y la tres. Entre
0: decidimos.
1: La
0: 2
1: y la
0: 3. Decídete.
1: Creo que pesa más la 3 si okay, me voy a aburrir.
0: El aburrimiento y la rutina. Sí. Señoras y señores. Andrea Henry, le hace falta en su vida amorosa.
1: Flores, que le dé una rosa.
0: Te falta aventura.
1: Primero me hace falta un hombre.
0: Ya. Según esto, Andrea Henry, tu alma libre y tu personalidad inquieta necesitan movimiento, pasión y sorpresas en el amor. Si todo se vuelve muy monótono, pierdes el interés. El consejo, busca experiencias que te reten y relaciones que te saquen de la zona de confort. Tu corazón necesita vibrar más fuerte.
1: Va pues.
0: Va pues tú.
1: ¿Escuchaste?
0: ¿Escuchaste? ¿Escuchaste, perro?
1: ¿Escuchaste, perro? 11, 13, 102, si estás triste.

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2: 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Sigan mandando examen al 5616-9370 y al regresar vamos a compartir también sus resultados.

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0: ¿Qué hubiera sido? 8:27, la mañana es mía.
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0: Seguimos en la mañana, es mía, ya son las 8:27. Gracias a todas y todos por estar ahí en compañía de mía. Les tenemos una pregunta. ¿Qué? Rapidísima para que ustedes lo consulten con su almohada. No, de una vez.
1: Tírala.
0: ¿Qué tienes tú? O sea, si tú...
1: ¿Qué?
0: Estás diciendo qué quieres en el amor, en la vida y demás. ¿Qué tienes tú para ofrecer en una relación? ¿Qué ofreces? ¿Qué me ofreces? Dios.
1: Es que estoy pensando que ¿qué me ofrezco?
0: Dale.
1: Bueno, pero es que a beneficio de él, va a depender de que le guste a la persona, pues.
0: No.
1: Bueno, no. Te ofrezco. Te ofrezco domingos activos. Porque se hace deporte los domingos. Te ofrezco.
0: Porque a ti te. Ok, está bien, sí.
1: No, pero o sea.
0: Dale.
1: Puede ser parte del deporte también.
0: Dale, seguí.
1: Es que este
0: ¿qué más? ¿Qué más ofreces?
1: De menos lo que ofrezco.
0: No, ya. Está bien.
1: Te ofrezco conciertos gratis. Así va. Te ofrezco. Ay, no sé qué ofrezco.
0: Ay, Dios, ¿pa' qué? No sabes qué ofrecer. Entonces,
1: no sé.
0: Ofrece.
1: En flag. Te ofrezco honestidad.
0: Ah, ok.
1: Te ofrezco ser bien directa cuando algo no me gusta.
0: Ahí ya vas mejorando. ¿Qué más?
1: Te ofrezco que comamos rico siempre.
0: ¿Siempre cuándo es siempre?
1: Siempre, de lunes a domingo, siempre vamos a comer rico. Sí, siempre.
0: Que
1: para
0: nos
1: mí la comida es importante.
0: Rico.
1: Bueno, también. Si no estoy muy cansada.
0: Ok.
1: Pero prefiero de viernes a domingo.
0: Pongan ustedes a través del WhatsApp y compartan. ¿Qué ofrecen ustedes en una relación? ¿Por qué? Porque es fácil venir y decir, bueno, que lo que queremos,
1: ¿no? Quiero.
0: Ajá, pero ¿qué vamos a ofrecer? O sea, ¿ya ofrecemos una mente sana porque ya fuimos a terapia? ¿Acaso ofrecemos estabilidad emocional? ¿Acaso ofrecemos fidelidad?
1: Va, te ofrezco que te rías siempre. Te ofrezco risas. Risas.
0: ¡Qué emoción! ¡Wow! Bueno, comenten pues al 5616-9370.

0: Muy bien, seguimos entonces en La Mañana Es Mía 8:33. Síguenos a través de las redes sociales también, Mía 937. Así nos encuentras y vayan a ver el último post que subió Mía, ¿ya? ¿Qué perro es?
1: Acá dicen, José está haciendo casting. Yo te ofrezco multiplicar todo lo que tú me des.
0: Qué buena jugada. Muy bien, siguiente.
1: Qué buen ofrecimiento.
0: Qué buena jugada. Sí, porque me está diciendo multiplicar lo que yo estoy ofreciendo. Pero no me está diciendo qué es lo que me está ofreciendo.
1: Ya. Hola, chicos, buenos días. Yo le ofrezco buena comida porque soy chef.
0: Puchica. Miren, qué genial. Hola, dice por acá, chicos, yo lo que ofrezco actualmente es estabilidad emocional. Mira. Qué buena. La verdad que es que
1: José
0: sí.
1: Tiene razón, yo fui a terapia, así que le ofrezco una cabeza medianamente sana.
0: Okay. Yo ofrezco amor, lealtad y capturas de pantalla. ¿Para qué? ¿Cómo chisme, para qué? Chisme. Chisme. Ala.
1: Yo creo que una relación ala. Sí tiene que haber chisme.
0: Si me ofreces eso, ya casi me va a estar conquistando. Siguiente.
1: Buenos días, chicos. Yo la verdad es que le ofrezco mi tiempo y dedicación, principalmente fines de semana, me dedicaría 100% a esta persona.
0: Buenos días, yo vengo ofreciendo lo que es estabilidad emocional algunos días.
1: Algunos días. Yo puedo ofrecer estabilidad económica y cariño.
0: Mira.
1: Ay, yo ofrezco mucho cariño.
0: ¿Sí?
1: Yo soy bien cariñosa.
0: ¿Ah, sí?
1: Cuando me quiere, cuando me gusta alguien, sí.
0: Así. ¿En serio?
1: Contigo no, José, si tú no te dejas tocar.
0: No, ay, no.
1: A José no le gusta abrazar gente, por eso.
0: Depende.
1: Ay, la madre.
0: Depende, mamaita. A ti no.
1: Bueno, a mí no, está bien.
0: Dice por aquí, hola chicos, yo ofrezco fidelidad y ubicación en tiempo real. Yo ofrezco no ser tóxica, ese por acá. Ok, va, sigan mandando ahí. ¿Qué ofrecen ustedes en una relación hoy en día? Hoy en día, digamos que están buscando hombre, que están buscando un chavo, ¿ya? ¿Y qué le van a ofrecer a él? Cuéntenos ahí al 5616-9370.
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0: 38 minutos pasan de las 8 en la mañana, es mía.
1: Buenos días, ya tenés tu luz pagada.
0: Ah, ya, tu ya recibo, la. Ay, Dios, mamaita.
1: Tu recibo es limpio.
0: Ay, Dios.
1: Ay, qué bueno.
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1: ¿qué tenés para ofrecer?
0: No, ok.
1: Bueno, ¿tú qué tenés para ofrecer,
0: Pucho? ¿Yo qué tengo para ofrecer?
1: Sí.
0: Yo tengo para ofrecer lo
1: mentira,
0: que viene siendo.
1: No, mentira.
0: ¿Eso? ¿Es mentiras? No, tengo para ofrecer.
1: Tiempo no tenés.
0: Gracias.
1: Ya perdiste. Soltero toda la vida.
0: Siguiente.
1: Lo bueno es que José puede ofrecer mucha sinceridad, ¿verdad, Andrea? Sí, sí, sí.
0: Exacto. Sí. Sinceridad, sí.
1: Sí.
0: Sí.
1: Crueldad también.
0: Buenos días.
1: Ofrezco soporte técnico 24/7. Full soporte para Excel y asesoría tecnológica.
0: Mira, eso es genial, ¿no?
1: Mira.
0: Hola, a mi chico le estoy ofreciendo mi corazón, mi amor, mi fidelidad. Y miren que eso en mí es como, ah, qué cosa. Mi lealtad y toda mi juventud. Eso es lo que ofrezco,
1: sí.
0: Mi colágeno.
1: Yo le ofrezco mi colágeno.
0: Ah, el polvo.
1: El polvo.
0: Ok, qué bueno.
1: Unas obras ya de colágeno.
0: Hola, yo ofrezco responsabilidad afectiva y memes.
1: Yo ofrezco lealtad que reúne en uno solo todos los valores.
0: Ok, sí. Es que sabemos de que es difícil venir y hacer y autoconocernos, mejor dicho, como dijo Génesis, y decir yo te ofrezco esto.
1: Ya.
0: Porque es fácil pedir,
1: sí.
0: Pero ofrecer.
1: Sí. Yo te ofrezco amor, comprensión y ternura.
0: Porque esa es una promesa, ¿se recuerdan, va?
1: A ti no.
0: O sea, sí, hombre, ya sé.
1: Pero sí lo puedo dar.
0: ¿Qué más?
1: Yo ofrezco desayunos ricos de lunes a viernes escuchando a un par de locos que se la pasan peleando.
0: Ah, qué buena recomendación.
1: ¡Excelente!
0: Muy bien.
1: La tomo.
0: Síganos ahí compartiendo ustedes y conociéndolas también y conociéndolos. Si actualmente, digamos, que estamos buscando alguna relación, ¿qué le ofrecerían a esa persona? Ahí nos cuentan a través del WhatsApp 5616 9376.

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0: Seguimos, 8.50. ¿Saben qué? 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
1: Buenos días, yo ofrezco la residencia americana. Pasen el número.
0: A ver, ¿quién es? Pasen el número. De verdad.
1: Sí.
0: Ahí
1: ofrece,
0: está.
1: Ofrece muy residencia bien. Americana.
0: Como están escuchando, ¿decimos el nombre?
1: No.
0: ¿Carlos?
1: Si él quiere, lo decimos, pero si no.
0: Está ofreciendo residencia americana.
1: Hola, chicos. Ayer no logré mandar el corazoncito verde, pero me apoyan enviándome el...
0: Ay, Dios, ok. Vamos a buscarlo, vamos a ver si lo encontramos por ahí. Muy bien.
1: Es que mira, solo porque yo soy grande te lo voy a mandar.
0: Porque yo soy grande, va. Así no era la frase, Andrea. Dice, hola chicos, buenos días. Yo ofrezco buenas conversaciones y preguntas incómodas. Muy bien. Yo, amor del bonito, pero a veces con carácter.
1: Bueno,
0: está bien. Hola chicos, buenos días.
1: Buenos días, yo ofrezco clases de matemática. Por lo menos para hacer las cuentas todo va a salir muy bien.
0: Ok, buenos días, yo ofrezco domarlo.
1: ¡Dale, ara!
0: Bueno, si les gusta más.
1: Pues sí, va.
0: Hay para todo el público.
1: Hay de todo en la viña del señor.
0: Totalmente, ya
1: bueno,
0: saben.
1: Al final yo creo que lo más importante es que ofrezcan algo que quieran que sea recíproco, porque si solo pide y no da, eso no funciona, amigos, no funciona.
0: Ahí está el mensaje, ahí está. 8.52, la mañana es mía.

0: Señoras y señores, ya vino, ya está aquí Marina Granada para seguir en la mañana. Es mía. Marina, buenos días, ¿cómo te va?
1: ¿Cómo amanecieron?
0: Muy bien, ¿y tú qué tal?
1: Bien, oiga, ¿a ustedes les gusta leer noticias así como de astronomía, del universo, científicas y cosas, o más o menos?
0: Sí, a mí me gusta.
1: Sí, ¿les gusta? Sí, sí, sí. Ya se dieron cuenta, ya se enteraron que encontraron, y esto sí no es broma, esto sí no es cuento. Ver,
0: sí, cabal, porque cada cosa que habla Marina, yo tengo que tener cuidado o un crucifijo.
1: Acaban de encontrar azúcar en la Vía Láctea.
0: No.
1: ¿Qué? Sí. Se lo juro. No, y no es cuento.
0: ¿Y qué azúcar?
1: No, a mí sí me habían dicho que la leche tenía azúcar, la verdad. Es, pero. Ah. En la Vía Láctea.
0: Ah. Ah.
1: Pero no, venga, ¿sabe qué?
2: No.
1: No es cuento.
2: No, no, no, no. Ya nos vamos mejor.
1: No, venga. Es cierto.
0: Madre mía, no.
1: Es cierto, sí.
3: Ya no te creamos.
0: No, Marina, no vas a decir. No vas a decir otra vez que.
1: No.
0: Ay, y descubrieron que era refinada. O sea,
1: no.
0: O sea, entonces.
1: No, ese fragmento de azúcar que no es cueto, que sí lo encontraron en la Vía Láctea, está compuesto por 4 átomos de carbono. Y es en serio.
0: A ver.
1: Sí, no.
0: ¿Y entonces?
3: No, pues no. Que no te creemos nada. Eso es como. ¿Escuchaste el Pedrito y el Lobo?
0: Juanito el pastor.
1: Nunca había,
0: ¿no?
1: Sí,
0: que
1: sí.
0: Vaya,
1: el pastorcito mentiroso.
0: El pastorcito mentiroso.
1: Así se llama. El pastorcito mentiroso. Pero si encontraron azúcar en la Vía Láctea.
3: Mentira.
0: No sabes.
1: Jugolelo.
0: No sé. Bueno, ya sé que hay en compañía de Marina Granada para seguirles, obviamente, acompañando ya en esta mañana. Andrea, un gusto compartir contigo.
3: Un gusto, José Chicay. Esta mañana a las 5:30. Adiós.
0: Chao.

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1: Buenas, buenas. ¿Cómo está? Buenos días. Qué gusto saludarles, amigos, amigas de Mía 937, Marina en la cabina, lista para ustedes. ¿Y ustedes cómo están? ¿Dispuestos, dispuestas, listísimas y reportando ya sintonía a través de nuestro WhatsApp del 5616-9370? Feliz que es hoy miércoles, ¿cierto? Pero tantico, oigan, yo ando más perdida que el hijo de la llorona. ¿Hoy qué es? ¿Martes o miércoles? ¿Qué dice aquí? Miércoles, sí, por supuesto, miércoles. Bueno, por eso decía, feliz miércoles. ¿Cómo están? Dejen saber y repórtense a través de nuestro WhatsApp. Buenas, buenas.

Bueno, pues saludos para Julia, que ya está reportando sintonía. Por aquí tenemos también a todas y a todos los que nos están escribiendo. Buenas, buenas. Por aquí nos dicen, estoy bastante feliz porque estoy cumpliendo otro año más. ¿Cómo? Estoy cumpliendo otro año más, otro menos. Ambas. Feliz porque estoy escuchando mi Marina hermosa. Me complacerías hoy con Amo de Axel. Saludos. ¿Es en serio estás de cumpleaños? ¿Es en serio? ¿Cuántos años estás cumpliendo? O sea, yo no sé. Bueno, contigo la cosa es muy bromista. ¿Es en serio o es bromita? Amiga, ¿en serio? Déjame saber. Dice Nebak Kiche. Soy Julia. Un abrazo, mi Julia. Por aquí andan lastimaditos del corazón. ¿Qué pasó? No, ya empezaron a escribir de todo. Yo voy a empezar con mi tema y con mi pregunta porque saben qué pasa. Necesito hacer una pregunta puntual. Yo no sé si la pregunta la voy a hacer bien o no, pero ¿qué onda con los que tienen los mensajes temporales en el WhatsApp? Explíquenme qué están escondiendo. ¿Qué sucede o por qué se utiliza esa función? Miren, pues, soy una completa ignorante. Soy una completa falta de conocimiento en el tema y no sé ni para qué funcionan, ni cómo funcionan, por qué se utiliza y en qué casos realmente hay que utilizarlos. ¿Ustedes lo hacen, chicas, chicos? Déjenme saber. ¿Para qué se supone que deberían ser los mensajes temporales que aparecen en el WhatsApp? Cuando yo escribo con alguien y veo que tiene mensajes temporales que se desactivarán en no sé cuánto y yo, ¿qué esto? ¿Qué es? ¿Qué significa? ¿Por qué? ¿Y por qué, fregaos, alguien tiene que poner los mensajes temporales? ¿Me pueden explicar? Enséñenme. Enséñenme a usar los mensajes temporales del WhatsApp. ¿Para qué son? De pronto y me convenzan y a partir de hoy empiece a usarlos yo. No sé, es que estoy de verdad en blanco. ¿Listo? Para yo comprender qué onda con esto de los mensajes temporales. 56169370. Ustedes empezarán contando por aquí. Ya tengo notitas de voz, ya tengo mensajes. Al regresar los vamos a escuchar.

0: Hola tía Marina, gusto saludarte.
1: Morning.
0: Te saluda Fátima, buen día, ya tenía rato de no escribirte. Te comento que el tráfico para San Lucas está terrible, hay accidentes y la cola empieza desde antes del mirador. Para los que tengan que salir, ya saben, tienen paciencia por ahí. Y la cola para la entrada de la ciudad igual está bien dura, la entrada a la ciudad por el lado de San Lucas. Un abracito.
1: Mi Fátima hermosa, muchas gracias por tu reporte. Siempre toda esta información nos es muy útil para todas, para la comunidad. Un abracito, mi Fátima, y pues bueno, ni modo, paciencia, ¿verdad? Paciencia. Ok, amigas y amigos, les estoy preguntando, ¿qué significan los mensajes temporales del WhatsApp? ¿Para qué sirven? Y generalmente quienes los usan, ¿qué función le dan? O sea, ¿para qué lo utilizan? ¿Cuál es el fin? ¿Cuál es el fundamento de usarlos? Hola.
2: Buenos días, tía Marina.
1: Oli.
2: Eso de los mensajes temporales es para ocultar cosas y olvidar cosas también. Así lo veo yo.
1: Es que me está picando la lengua, pero voy a dejar primero que sean ustedes las que me instruyan. Porque no sea que de pronto yo cometa una equivocación y de pronto no es lo que yo me estoy pensando.
3: Tía Marina, tengo entendido que en San Lucas, ahí por la entrada a Santiago, hubo un ataque armado y le dispararon a un piloto de un transporte y pues obviamente el piloto falleció. Por eso es el tráfico que hay en ese sector.
1: Mi Tito, muchísimas gracias por la información. Qué lamentable tener que escuchar estas noticias, difícil. Gracias, gracias quienes están pendientes de actualizarnos con todos, con todo lo que está sucediendo en la calle y pues bueno, tomar las medidas necesarias. Oigan, ¿qué dice por aquí? Los mensajes temporales son como su nombre lo indica, para que duren un tiempo. Ajá. ¿Por qué? O sea, ¿por qué o para qué? ¿Saben qué? Yo les voy a contar, yo les voy a contar, pero al regresar, ¿por qué les estoy haciendo esta pregunta? Porque a veces ustedes se ponen a veces quienes los utilizan se ponen a inventar unos sistemas que después van a salir perjudicados o perjudicadas. Síganme contando, chicas y chicos, ¿qué opinan ustedes de los famosos mensajes temporales? ¿Para qué son?
4: Un, dos, tres y...

0: El que busca encuentra y el que escarba desentierra. Eso es frase mía y para eso yo sí soy buena, la tía Marina. Para llegar al punto de la información al que yo quiero llegar, escuchen este mensaje, dice: somos infieles si tenemos mensajes temporales, porque ocultamos información. Es que a veces se nos puede olvidar borrar algo importante y para eso nos ayudan los mensajes temporales. Dijo la muda. Ya. Vea pues, solitica va llegando la info, solitica. Dice Marinita, siempre en sintonía. Hola Marina. Dice, espero que haya amanecido de lo mejor. Dice, mi esposa tiene todas las contraseñas y yo no tengo eso. Ella puede agarrar mi celular. Bueno, he visto que otras personas lo utilizan porque para que no se les llene la memoria del WhatsApp. Ok. Dice, los mensajes temporales los utilizo porque hay documentos o imágenes que se almacenan en el chat y que ya no sucede, para que eso ya no suceda. Así que la app no ocupe más espacio. Dice, para mí sí es necesario. Así no sabe lo que me pasó. Dice, a veces en radio mía, cuanto más grandes son los secretos, que ni a mi familia ni a mi pareja les comento. Y es por eso que tengo activados los mensajes temporales, porque en cierto tiempo desaparece. Entonces queda como que aquí no pasó nada. Ah, ok. Ahí vamos llegando. ¿Ustedes creen, amigas, amigos, que si utilizo o cualquier persona que utiliza mensajes temporales es infiel?
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0: Oigan, dice por aquí, tía Marina, para quienes respondieron que los mensajes temporales son para los infieles, quiere decir que el león juzga por su condición. No lo sabemos, no lo sabemos. Creo que acabo de conocer mi nuevo mejor amigo que voy a hacer. Escuchen este mensaje que nos envía alguien que tiene una foto como que muy, muy de ciberseguridad, ¿cierto? Dice, buenos días. Escuchen, amigas, escuchen. El concepto de la funcionalidad, como ha mencionado, privacidad, almacenamiento, pero también para fines ilícitos. Pero, dice él, trabajando en ciberseguridad, aunque se borre el chat, esos casos forenses se pueden recuperar. ¡Ay! Mira, ¿puedo ser tu amiga? Yo quiero amigos así. Esos son los amigos de los que uno se tiene que armar. Amiguis, ¿cómo te llamas? Espérate. Omar. ¿Qué hubo, Omar? Mucho gusto. Bien interesada la tía Marina, me encanta.
1: Hola, tía Marina, buenos días, te saluda Nidia.
0: Hola, Nidia.
1: Respecto a los mensajes temporales, yo sí lo tengo porque a mí no me gusta saturar mi teléfono de tanta información.
0: Ya.
1: Fotos, videos y todas esas cosas.
0: Ya.
1: No es porque cargue algo oculto.
0: Ya. Ok, está bien, estoy tratando de creer. No, mentira, sí, yo les creo. No es tan fácil como simplemente uno después hacer limpieza, borrar fotos y todo eso, pero espérense, espérense porque hay una cosa a la que yo quiero llegar. Marinita, ¿para qué tocaste ese tema? Ya abriste en mí un recuerdo. ¿No miras que mi marido empezó a estudiar en la universidad? Y empecé a ver comportamientos extraños con una chava y entre mis investigaciones encontré un chat con una que decía, con una chava que decía así, mensajes temporales. Yo no sabía por qué salía eso, pero nunca se me dio investigar. Pero lo que no contemplo es que no funcionó conmigo porque yo lograba ver los mensajes antes de que su chat lo borrara o lo eliminara. Ya me alteraste mi cortisol. Ay, amiga, lo siento. Lo siento, amiguita hermosa. ¿Qué dice por aquí? Dice Marina, para mí en lo personal, ese chat no lo... Dice, no necesito guardar la información, que a veces son solo... No sé, no me escribió bien. Que a veces son solo saludos, dice. Porque mis tías me mandan muchos stickers, videos, y no puedo guardar tanta información a veces. Ah, ok. Entonces por aquí va volteando la cosa. Los mensajes temporales los usamos en los grupos y se saturan. Ok, voy a seguir leyendo. A ver qué vamos a concluir de esto.

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1: Ok, dicen Marina, yo trabajo como abogada y los chats se pueden recuperar y así he logrado ganar casos. Ok, entonces, primer punto y para tener en cuenta, amigas, amigos, los mensajes temporales funcionan para lo que ofrecen que funcionan y te borran temporalmente, o sea, dejan que tu mensaje esté ahí un tiempo y después te borra toda la información. Pero si ya necesitamos algo más exhaustivos, como algo de ciberseguridad o una investigación, como lo está mencionando en este caso la abogada, tengan en cuenta que esos mensajes se recuperan. Quedan por ahí, flotando y grabados en alguna parte de la nube, de nuestra cabeza, de nuestro cerebro y en la nube cibernética. ¿Ok? Así que no se den por tan servidos de que eso se borró definitivamente. Marina, el proceso del Grupo Frontera, vale pues. Los mensajes temporales, muchos los usan para hacer negocios, etcétera. Pero ciertamente, preguntando como amigos y amigas, es para quitar evidencia, ya que lo de moda es mandarse fotos íntimas. Saludos, tía Marina. ¿En serio, gordis? ¿Eso está de moda? Puchica, estoy atrasada entonces. ¿Con quién? Venga, voy a entrar en la moda. ¿Con quién nos empezamos a mandar fotos íntimas? Ay, no puede ser. Tan antiguo. Me hiciste sentir completamente anticuada. Amigas, ¿ustedes están en la moda? Abraham mandó ese mensaje. ¡Ah, vaya, don Abraham! Vea cómo se va enterando uno sin querer queriendo, se va enterando uno de cositas. Ya se dieron cuenta que el pez muere por la boca. Vea pues, miren pues. ¿Qué fue lo que me pasó? Ayer, una amiga que tiene activados sus mensajes temporales en el celular me escribe y me dice: ay, amiga, ¿me puedes enviar la foto que me enviaste la semana pasada de la receta de la gelatina, no sé qué? No, me pidió la foto y me pidió la receta de la gelatina. Le dije yo: Karen Jimena, se la envié la semana pasada. Ay, amiga, es que se me borró. ¿Me lo puede volver a mandar? Le dije yo: ¿y por qué se le borró? ¿Por qué anda borrando mis chats? Es que tengo activados los mensajes temporales. Le dije yo: venga, mamita, ¿usted cree que yo soy el almacenamiento de su teléfono? Si yo ya le mandé la información, o sea, chao, se fue la información, yo limpio mi teléfono y se fue. Pero resulta que esta conchuda, la quiero mucho, es mi amiga, pero tiene ese problema, que como tiene activados sus mensajes temporales, cada nada, mire, muchas veces le ha tocado llamarme a decirme: ¿me puede mandar otra vez lo que me mandó la semana pasada? Es que se me borró, es que no sé qué. Hasta que ayer la regañé y le dije: ya no soy más su almacenamiento de datos. Yo ya no soy más su almacenamiento de información. Si usted no lo quiere almacenar en su teléfono, pierde. Y no me vuelva a pedir que le vuelva a mandar algo. Entonces, quienes tienen esos mensajes temporales, pilas pues, a tener en cuenta y a tener claro qué información están perdiendo y que no estén pidiendo otra vez: ay, por favor, vuélvemelo a enviar, please.
2: Tía Marina, eso de estar mandando fotos íntimas y todo no sirve. No es por mí, ¿verdad? Pero una, mi jefa, donde yo trabajaba, ella mandó fotos íntimas a su novio en ese entonces. Y resulta que el tipo tomaba. ¿Y qué creen? Le robaron el teléfono y esas fotos fueron a parar al internet. O sea que tengan cuidado con eso.
1: Ay, Dios mío. Ella facturando con las fotos, pero ella era la única que no estaba enterada.

0: Muy bien, dice por aquí, Marina, realmente podemos concluir que esto de los mensajes temporales se puede manejar de muchas formas. Uno, para ocultar información de personas con quienes hablamos clandestinamente. Ah, miren ustedes, clandestinamente. Y dice también por temas de trabajo. Si nos dedicamos a emprendimientos y al entregar trabajos, ya se eliminan. O sea, realmente sí son funcionales para asuntos de trabajo, pero desafortunadamente también se utilizan para estas cosas clandestinas. Y ahora el punto es, ¿uno cómo hace para saber si Pepito, Fulanito, Sutanito, Perenguejo, Menganejo y Sutanejo, para qué lo están usando? ¿Si para el trabajo o para cuestiones clandestinas? Ahí está el punto. ¿Qué dicen por aquí? Oiga, se encarnizaron ustedes con estos mensajes.
1: Hola, tía Marina.
0: Hola.
1: Con los mensajes temporales yo no tengo tanto problema como el que borren chats.
0: Ok.
1: Ahí siento que sí, ya estamos hablando de otro tema. Y pues en una ocasión sí caché a mi pareja borrando las conversaciones. Entonces, como bien dicen, el que nada debe, nada teme. Saludos.
0: Ese es el punto. Ese es el punto. Uno cómo hace para diferenciar. Pero bueno, ahí sí, como dice el cuento, que quede en la conciencia de cada quien. Dice, mándeme a mí esas fotos, tía Marina. Oigan a mi tío. Dice, si no le sirven todas esas fotos que tiene usted en su galería de fotos, mándeme todas esas fotos a mí. Ay, mijito, donde le mande yo las fotos que tengo, solo fotos de gatos tengo en mi galería. No tengo nada más. Les voy a decir, mándenme todos y todas la última foto que tienen en su galería y no me expliquen de qué se trata y yo trato de adivinar. ¿Les parece? ¿Jugamos a eso? Démosle. A ver, pero sean honestas y sean honestos. La foto más reciente que haya caído en su galería, la última, la que cayó, no sé, ayer, hoy, la que tomaron, sea que sea foto que ustedes tomaron o foto que les enviaron. ¡Ah! Miren ustedes, de pronto y mandaron una fotico en un mensaje temporal. ¿Tienen el valor de ser honestos y honestas y mandarme? Mándeme pues la última foto de su galería y yo voy a descifrar de qué se trata.
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0: tiempo suficiente en el corte y en la canción de Ricardo Arjona de verificar todas las fotografías que ustedes me han enviado de su galería. Hay quienes fueron más osadas y más osados y tomaron un screenshot de toda la galería, es decir, un pantallazo, y se ven las últimas como 10, 15 fotos, así, tin, tin, tin, tin, todas. Y tengo algo importante que decirles, amigas. Estoy preocupada. ¿Qué es esas fotos tan aburridas? O ustedes están haciendo trampa y están enviando fotos súper, súper aburridas, planas. O de verdad, es la última foto que hay en su galería y mamacitas lindas, les hace falta un poquito de furor en esa galería. Yo no sé, yo pensé que iba a encontrar cositas más. Más, ¿me entiendes? O sea, me hago entender. Entonces, de verificar, yo digo, mis amigas, y me incluyo, por favor, me incluyo. Si ustedes se meten en la galería de mi teléfono, ay Dios, lo único que van a encontrar son fotos de recetas y de gatos. Y de los daños que hace mi gato. Cada vez que mi gato hace un daño, yo tomo fotografía, ¿ok? Para dejar el reporte. No sé a quién le voy a reclamar porque no tengo a quién reclamarle, pero tomo foto. Eso es lo único que hay en mi galería. Entonces yo digo, qué aburrida nuestras vidas. Necesitamos que hayan fotos de fiesta, de baile, un brindicito, juerga, folgorio, alegría y demás. No sé. Dice, esta es la última foto que me llegó hoy. Ay, mira tú, qué coquetería. Esa foto se ve chévere. Dice, foto del sábado, comida. Me han enviado foto de comida, foto de los chuchos, foto de los gatos, una foto preciosa como con 5 o 6 gatos. Me enamoré de todo. Pero ¿saben qué, amigas? Nos hace falta un poquito de candela en esta vida. ¿Qué proponen? ¿Qué proponen para que esto cambie? ¿Quiénes? A ver, vamos a empezar por quién reporta sintonía y dicen yo, confirmo. ¿Quién de ustedes, amiguitas, siente que a sus vidas les hace falta un poquito de alegría al cuerpo, Macarena? ¿Quién cree? ¿Quién lo cree? Reporten, porque ya mismo le vamos a buscar solución a esta situación. Esto no puede seguir así de plain. No, señores, necesitamos fuerza a nuestras vidas.
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0: como yo.
1: 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Dicen, confirmo, tía Marina, mi vida, definitivamente, estoy dedicada solo al trabajo. Tía Marina, empecemos a hacer el intercambio, el cambio en nuestras vidas. De una vez, intercambiemos fotos usted y yo. Oigan a mi tío, que dice que esté bien, atentamente, Tego. Venga, el Tego por lo menos de hambre no se deja morir, ya me di cuenta. Dice, Marinita, no te la puedo enviar mi última foto, porque fue una foto de ver solamente una vez. Ahí está. ¿Vieron? Es que son unas sinvergüenzas. ¿Y saben qué? Yo las felicito. ¡Claro! ¡De eso se trata! ¡Amiga! Esa era la respuesta que yo estaba esperando. ¡Bravo! ¡Ídola! ¡Ay, tan bueno, cierto! ¡Tan bueno fuera! Bueno, tres consejos tenemos aquí en Mía 937 para quienes sienten que sus vidas están así como que muy planas, como que muy, muy básicas, como que le falta emoción a nuestras vidas. Y han sido muchas las que han confirmado. Si tú no has confirmado, confirma, amiga. Manda manita arriba a nuestro WhatsApp 56169370. Vamos a ponerle un poquito de alegría a nuestra vida, Macarena. Porque a veces la vida se pone tan seria, de verdad. Se nos olvida bailar, se nos olvida reír y hasta disfrutar de esas cosas pequeñas. ¿Y saben qué? Bailar, reír y disfrutar es gratis. A nosotros no nos cobran por eso, ni nos prohíben. Somos libres de hacerlo, tenemos el derecho y es completamente gratis, amigas. Así que hoy les queremos dejar tres consejos para que le pongamos esa alegría a nuestra vida que últimamente se nos ha olvidado, y porque la vida se nos ha confundido en algo de que es solo trabajo, trabajo y más trabajo. Del trabajo a la casa y de la casa al trabajo. Y resulta que la casa es el segundo trabajo. A mí me da risa cuando me dicen, ay, ya vas para tu casa, qué rico, ya vas a descansar. ¡Ja! Si mi casa es mi segundo trabajo. De hecho, es el más difícil y el que no es remunerado. ¿Quién se siente identificada? Digan yo, confirmo. Que sienten que desde que se levantan hasta que se acuestan, somos una maquinita de trabajar y producir y hacer y tin, tin, tin, tin. ¿Y la alegría para cuándo? ¿La risa para cuándo? ¿El junte con las amigas para cuándo? Parece que estuviera hablando de mí misma, ¿cierto? ¿Salir a bailar para cuándo? ¿Una caminadita en el parque para cuándo? ¿Un viajecito para cuándo? No, cuidado. Cuidado porque vamos a terminar enfermas, amigas. Ya les voy a dar esas recomendaciones. Para mí también.

0: Ay, no, tía Marina. Necesito playa, mi cuerpo está así con... ¡Llévame a la playa! ¡Llévame a la playa! Necesito relax.
1: Amiga, yo te acompaño a la playa, pero si conseguimos el hombre de 2 metros que nos unte el aceite. ¡Ay, claro! Va, 2, yo necesito 2 de esos morenos así grandotes, porque 2. Uno para que se me haga al lado izquierdo y me tape del sol con una palmerita, ¿verdad? Y el otro para que me aceite toda. ¡Ah! Dios mío. Este cuerpo necesita alegría, Macarena. ¿Quién se apunta, amigas? Me consigo un par de morenos y nos vamos para la playa. Ay, soñar no cuesta nada. Dice Marina, me siento identificada con lo que tú estás diciendo. De hecho, a veces siento que ya no hay ni amistades tengo, porque no salgo. Cuesta tener tiempo libre para nosotras. A ese punto es al que quería llegar yo con esto, amigas. Es más, hagamos nuestro grupo y salimos, tía Marina, para desahogarnos de una. De una. Oigan, eso le falta a Mía 937. Un convito, un grupito, como para que nos juntemos un fin de semana, por ahí cada 8 días o cada 15 días, y salir a decir bobadas, a desahogarnos y acompañarnos. Cosa sabrosa, ¿cierto? 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Yo quiero.
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0: Y nos vamos tan solo con tres tips que podrían ayudarnos a cambiar un poquito la dinámica de nuestras vidas, que parece que por estos días anda muy plana, muy aburrida. Primero, amigas, vamos a hacer algo diferentes, algo, lo que sea, así sea pequeñito. Muchas veces nosotras nos equivocamos en pensar que cuando hacemos algo diferente con nuestras vidas, tiene que ser algo muy grande, muy relevante, como que muy significativo. Y no, porque muchas veces hasta ya no podemos llegar, ¿verdad? Con que sea pequeño ese cambio, ya empezamos a sentirnos diferentes. Por ejemplo, cambiamos la ruta al trabajo. Si de casa al trabajo se vienen por tal vía, mañana vénganse por otra vía. No sé, cambien una cuadra. Den la vuelta, aquí no den la vuelta, denla en la próxima. ¿Qué sé yo? El cerebro empieza a percibir ya cosas diferentes. Prueben cuando puedan una comida diferente, lo que sea. Si todos los días acostumbran a comprarle el almuerzo a doña Florencia, mañana cómprenle el almuerzo a doña Carmenza, para probarle la sazón a doña Carmenza. Algo así, cositas mínimas, ¿verdad? Si están acostumbradas a traer en su topper, en su lonchera, al almuerzo, qué sé yo, pasta, mañana intenten preparar otra cosa diferente, diferente. Búsquense otra receta diferente. De hecho, nosotros en la página de Mía empezamos a tener muy buenas recetas, que ya les voy a hablar de eso. Escuchen una música cuando vengan en el carro, si vienen en carro al trabajo y están acostumbradas a escuchar. Sí, claro, yo sé que vienen escuchando Mía 937, pero en algún momento intenten escuchar, o cuando se están bañando o algo, no sé, intenten escuchar otro tipo de música a ver cómo les cae, ¿verdad? La rutina mata la emoción, amigas, y la rutina es lo que a nosotras nos baja la emoción, y no hay nada más triste que vivir una vida sin emoción. Los pequeños cambios le recuerdan al cerebro que la vida nos puede seguir sorprendiendo, ¿ok? Entonces, si todos los días nos levantamos a la misma hora, durante todo el día hacemos exactamente lo mismo, de manera mecánica, cada minuto, hasta el punto en que nos vamos a la cama a dormir en la noche, uy, amigas, se nos va la emoción. Y una vida sin emoción es una vida que nadie quiere vivir. Y ahí es donde empieza uno a perder las ganas de vivir. Cuidado, cuidado, porque hay que permitirle al cerebro, que el cerebro nos recuerde que la vida es fantástica, que la vida está llena de colores y que la vida está llena de diferentes posibilidades y sobre todo de mucha emoción.
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0: Tía Marina, buenos días, te quiero, buenos días, amigas de mía.
1: Oli.
0: La verdad es que en mi caso sí, por la casa, los niños, la rutina, la cocina, el orden, la limpieza, es como que muy sedentario y es aburrido, pero gracias a Dios ya tuve la oportunidad de encontrar un empleo los días sábados y me largué y me largo, y eso ya me motivó a ser mejor y a estar feliz. Ánimo, amigas.
1: Amiga, es que como dices tú, me motivé a largarme y a salir, sales de esa zona caótica, ¿cierto? Pero por ejemplo, en tu caso, que tú dices que de lunes a viernes tu rutina es exactamente lo mismo, todos los días, la casa, los niños, la cocina, el almuerzo, está bien. Cuando toca hacer todos los días lo mismo, pues toca. Pero trata de buscar maneras de diferente de hacerlo. Si hoy en la mañana tu organización en el hogar va de tal y tal manera, mañana hazlo diferente. Vas a ver eso cómo le ayuda al cerebro. Además, recuerden que eso también le traza caminos diferentes al cerebro y el cerebro también no se nos agota como que tan rápido, ¿cierto? Bueno, por aquí tenemos otro punto y otro consejo, amigas. Juntémonos con alguien que nos haga reír. ¿Listos? Es el segundo consejo de parte de Mía para ustedes. Hay personas en nuestra vida que son vitamina. Tratemos de identificar de las personas que conocemos, amigas, amigos, vecinas, vecinos, familia, no sé. Tiene que haber alguien que te genere mucha risa, que sea muy divertido, muy divertida. Traten de juntarse con esas personas, ¿verdad? Busquen a esa persona que siempre le sacan una carcajada. Porque miren, reír no resuelve los problemas. Eso lo tenemos claro. No me va a resolver un asunto que tengo pendiente. Pero por lo menos me va a dar la fuerza para enfrentar esos problemas, porque me va a dar salud, me va a dar bienestar, me va a dar alegría. Y definitivamente ya lo comprobaron los médicos. Las personas vitaminas las necesitamos. No las podemos enfrascar en un frasquito para estarnos tomando la dosis diaria, ¿cierto? Como pastillita, como vitamina. Pero sí podemos tener encuentros con esas personas que ayuden que nuestro bienestar venga a nuestra alma. Así que, segundo tip de parte de Mía, las personas vitaminas, júntense con ellas, tómense un café, vayan a que le roben una carcajada.

0: Dice, eso que tú dices, Marina, es cierto. Siempre hago lo mismo, todos los días. Desde que me levanto hasta que me duermo. Mi vida siempre es la misma rutina. Tengo 40 años. Cuidado, amigas. Cuidado porque se nos acaba la ilusión de vivir. No podemos permitir que nuestras propias vidas se conviertan en una rutina. Muchas veces lo analizamos en cuestión de pareja. Ay, es que se nos acabó el amor. Es que la rutina mató el amor. Hay que trabajar para que la rutina no acabe mi relación. Cuidado con la rutina, que puede que dejes de amar a tu pareja. ¿Por qué pensamos en eso solamente enfocados a nuestra pareja? ¿Por qué no pensamos en eso enfocados en nosotras mismas? En nuestra propia vida para nosotras mismas. Sin necesidad de pensar en alguien más. Solo mi vida y yo. En la relación que tenemos, mi vida y yo. Ahí es donde no hay que dejar entrar la monotonía, porque mi hijitica, apague y vámonos. ¿A quién viviendo una vida monótona, aburrida y sometida en la rutina, a quién le dan ganas de levantarse de la cama? A nadie. Entonces hay que meterle un poquito de color, hay que meterle un poquito de alegría al cuerpo, Macarena. Y finalmente, el tercer tip que les queremos dejar a ustedes para que precisamente estas cosas puedan cambiar. Dejen de esperar el momento perfecto. Cambio la palabra, dejemos, porque me incluyo, yo, Marina, mijiticas, si ustedes quieren conocer una persona que vive una vida de rutina diaria todo el tiempo y aburrida, me presento, mucho gusto, Marina Granada, Chávez, García Castro, Duque, Jesús Giraldo, los 25 apellidos de toda mi ascendencia, ¿verdad? Cuidado, chicas, sí, yo me incluyo, y por eso nosotras tenemos que dejar de esperar el momento perfecto, porque si esperamos solamente, como decía un audio, como decía Nidia, ya me urge ir a la playa. Si Nidia se pone a esperar a ir a la playa para darle alegría a la vida, mamita, espere sentada. Porque si esperamos de pie, se va a cansar, Nidia. Entonces, bajo este esquema, no esperemos hasta el momento perfecto. No esperemos esas vacaciones. No esperemos hasta que tengamos pareja. No esperemos a cuando me llegue ese dinerito. No. O no esperemos a cuando tenga el cuerpazo ideal para ponerme un vestido de baño, ahí sí me lo pongo y me voy para la playa. Ahorita no, porque con este cuerpo, como estoy, con esta celulitis, es que así es que nos hablamos, amigas. Así es como nos estamos diciendo todo el tiempo. No, yo ahorita no me pongo un vestido de baño ni loca. Voy a ponerme a hacer ejercicio y cuando tenga el cuerpazo, sí me voy a la playa. Ay, mamita. Ay, Dios mío. ¿Y qué tal la disciplina para el ejercicio? Es que todo es una cadena, ¿me entienden? La felicidad no llega cuando todo está perfectamente armado para que llegue. Cuidado, muchas veces aparece esa felicidad cuando decidimos disfrutar aquí y ahora. ¡Pum! Sin nada y de la nada. Esos son los momentos realmente felices. Así que, amigas, a disfrutar cada segundo y cada instante de su día. No hay que esperar al fin. Es que voy a esperar el fin de semana para tomarme un vinito. Llegue hoy, miércoles. Llegue a su casa, destape el vino y tómese un traguito de vino. ¿Por qué esperar al fin de semana? ¡Uno! Con eso duerme más sabroso. Y mañana les aseguro que van a amanecer bien contentas.
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1: Aprovecho la oportunidad, amigas de Mía 937, para invitarlas e invitarlos a que sigan nuestras redes sociales. ¿Ya hacen parte de esa comunidad? Sí, bueno, pues me parece excelente. ¿Tú no? ¿Tú? ¿Usted tampoco? Amiga, ¿usted tampoco? ¿Cómo así? ¿Cómo así? Váyanse ya al Facebook y al Instagram. Y estamos como Mía 937, en TikTok como Mía 937-bajo y... tenemos cuenta en YouTube, también tenemos nuestro canal. Así que, amigas y amigos, búsquennos en la aplicación de YouTube como Mía 937. Cuando ingresen, entonces ustedes lo que van a hacer es que van a suscribirse, darle a la campanita de suscribirse y con eso ustedes no se van a perder nada de lo que sucede aquí en Mía. 10:26 a.m. Les quiero contar que hoy tenemos muchos cumpleañeros y cumpleañeras. Entonces, les aviso, les anuncio que hoy renuncio, no mentiras, a tus juegos sucios, estoy como la Shakira, ¿verdad? Les aviso, les anuncio que en breves segundos vamos a contar quiénes están hoy de cumpleaños, así que aprovechen ya la oportunidad y escríbanos al WhatsApp 56.

el mensaje, quién está de cumpleaños, cuántos años está cumpliendo, cómo se llama la persona que está enviando el saludo, de parte de quién son las saludes. Necesitamos el tipo de sangre, la talla del zapato, no mentiras. Solamente esos tres datos. Nombre, número de cumpleaños y quién lo está saludando. Así que ahorita, señor, ahorita, porque tienen la costumbre después de que pasa el segmento de cumpleaños. ¡Ay, tía Marina! Mi primo está de cumpleaños. Mi amor, no me mandó la información en el segmento de cumpleaños, please.

0: Hola Marinita, muy buenos días. Hoy está cumpliendo años mi abuela Magdalena, que está cumpliendo 51 años.
1: Cumpleaños de hoy, 22 de julio. ¿Cómo dice?

Abuelita está de Happy Verdi. Oigan, hoy tenemos una persona súper especial también para Mía 937, que hoy está de cumple. ¿Adivinen quién está cumpliendo años hoy? ¿Adivinen? La Beli, la Bélica. La Beli, nuestra Beli, la más cantante de los jueves de No La Cantes, hoy está cumpliendo 24 añitos. Happy Verdi to you, Beli Beli. Aura Belinda Soc Canteo, hoy está cumpliendo 24 vueltitas al sol. Mi Beli hermosa, usted sabe que aquí la queremos un montón, ¿cierto? Así que happy birthday to you, feliz cumpleaños hermosa, que te la goces y que nunca te despegues de Mía 937. Por aquí tenemos, es primera vez que escribo, tía Marina, mi hija Emma, cumple 8 años. Saludos de parte de su mamá a Emma. Ah, Emma de Manuel, es el hijo. Lo amo, dice, es mi milagro de vida. Dice, ¿cafecito o panito dulce? Ay, mamita, panito dulce con café, por favor. Hoy es mi cumpleaños, pero yo ya lo celebro con alguien más. Puse la radio para no pensar y tú recuerdas justamente mi cumpleaños hoy. Pero ¿cómo no se van a acordar ustedes de su cumpleaños? No, ningún. Magdalena, hoy está cumpliendo 34 años. Magdalena, happy birthday to you. Qué bonito los cumpleaños. Y Magdalena nos está enviando una foto preciosa. Estás divina, Magdalena. Dice, mi mamá cumpleaños, un beso al cielo. Para todas y todos. Se llama Alma. Un besito para Alma, que está convertida en un angelito que te está cuidando desde el cielo. Para todas y todos que hoy están cumpliendo años en este 22 de julio. Cumpleaños. Feliz. Feliz cumpleaños a todas. Las queremos.

0: siempre pasa que más de algún mensaje llega después del segmento de los cumpleaños y cómo dejarlos por fuera, ¿verdad? Se nos quedó aquí porque llegó el mensaje después. Everilda Pérez, desde Guajito, zona 21, un abracito para ti. Dice que es primera vez que saluda aquí a través del WhatsApp y hoy está cumpliendo 28 años. A ver, yo te voy a chismosear la foto. A ver. Ay, pero qué es esa preciosura tú. Una foto en la antigua. Linda, me encanta. La calle, la foto y tú están preciosas. Así que mi hermosa, un feliz cumpleaños para ti también, Everilda Pérez, desde Guajitos en zona 21. Muy bien, amigas, ahora vamos a cambiar de tema porque quiero contarles algo súper chévere que yo sé que les va a encantar. Resulta, pasa, sucede y acontece que Mía 937 anda feliz. ¿Cómo les parece que nuestra radio anda de lo más contenta? ¿Por qué? Porque nuestra página web la estamos reestructurando y cada día la estamos mejorando para ustedes. Y ahorita se puso muy buena esa página porque estamos subiendo contenido súper, súper interesante. Y las voy a invitar a ustedes a que hagamos un breve y rápido recorrido a través de nuestra página web para que ustedes la conozcan, aprendan a identificar los segmentos que tenemos por ahora y así ustedes puedan buscar la información que más les interesa. Por ejemplo, si les interesa saber más sobre bienestar, sobre entretenimiento, sobre mujeres empoderadas, sobre relaciones, por ejemplo, si quieren saber de recetas, maquillaje, moda, porque ¿qué creen? Todos los días estamos subiendo una receta también a nuestra página y son recetas divinas que se hacen en 15 minutos. No, la página está pa comérsela toda, toda la información está increíble. Antes de hacer el recorrido, ustedes me van a decir díganme a nuestro WhatsApp o mándenme un corazoncito, que es más fácil, lo que quieran. Yo les voy a compartir el link de la página y al regresar, entre todas, vamos a hacer una visita rápida y breve a la página para que podamos hacer como un recuento de algunos artículos y alguna información que tenemos por ahí para que ustedes se den cuenta de lo interesante que se puso la página de Mía 937. Así que ya saben, un corazoncito del color que quieran. Lila, azul, amarillo, rojo, rosado, lo que sea. Yo les comparto el link y pendientes, porque al regresar hacemos ese recorrido, ¿les parece? ¿A quién le gusta esa canción de Chino y Nacho? Tú me quemas, me fascina. Yo la tengo en mis aeróbicos, por cierto, la escucho en el gimnasio. La escucharemos, pero al volver, pausa, rapidita y volvemos.
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Bueno, muy bien, ahora sí es hora de que hablemos de nuestra página web. Si ustedes quieren entrar por su propia cuenta, la página es muy fácil, www.mia937.com. Yo les cuento esto, ¿por qué? Porque si ustedes ingresan a nuestra página todos los días, algo nuevo se van a encontrar y muchas cosas nuevas. Por ejemplo, vamos a voy a darles un ejemplo del tipo de artículos o del tipo de información que ustedes pueden encontrar si entran en este momento. Por ejemplo, 5 métodos para depilación facial. ¿Cuál elegir tú de acuerdo a tu tipo de piel? Chévere. Dice, 1 de cada 3 mujeres no reconoce las señales de la perimenopausia. Ay, amiga, ¿ya estás en perimenopausia? Cuidado, este artículo te puede ayudar a identificar si tú estás en el grupo de las mujeres que no han descubierto todavía las señales, que de pronto las tienes, pero no te has dado cuenta que es eso. Por ejemplo, 5 métodos. 1 de cada 3 mujeres no se ha dado cuenta de las señales para conectar con alguien en una primer cita. Por acá tenemos un artículo súper interesante y todo esto les estoy hablando lo que ustedes encuentran en bienestar. Por ejemplo, el apego sexual. ¿Por qué al cerebro le cuesta tanto soltar a alguien? Uy, uy, uy, uy, uy. ¿Se sienten identificadas con este artículo? ¡Ja! Yo sé que sí. Chocolate crudo. ¿Qué es y por qué los nutricionistas lo recomiendan tanto? Ok, por aquí tenemos las tiernas fotos de la bebé de Marc Anthony y Nadia Ferreira, que nació antier, si no estoy mal, y ellos con esta tierna foto presentan a Mila, su nueva hija, su nueva y recién nacida hija. 9 consejos para tener una primer cita exitosa. ¿Les interesaría? A mí me interesaría muchísimo, muchísimo. Y tenemos mucho más, mucho, mucho más, porque tenemos bienestar, entretenimiento, tenemos de todo. ¿Saben ustedes cuál es el mayor error educativo que estamos cometiendo las mamás con nuestros hijos? Lo vas a descubrir en mia937.com. ¿Cuántas tazas de café al día son seguras para el corazón? Porque sí, hemos hablado que el café trae muchos beneficios. Pero si hablamos de proteger al corazón, ¿cuántas tazas al día son las recomendables? ¿Qué significa que un hombre quiera ir despacio en la cama? ¡Oh! ¡Yuy, yuy, yuy, yuy, yuy, yuy! ¡Está bueno! ¡Ja! Y lo mejor se viene al regresar, porque les voy a contar otros artículos que ustedes van a encontrar ahí. Mucha información.

Amigas hermosas, de los títulos que les di anteriormente y de los temas que por ahí por encimita mencioné, ¿cuál de repente fue el que más les llamó la atención? Déjenme saber, díganme a través del WhatsApp para yo saber qué es lo que a ustedes más les llama la atención aquí escucharlo en radio, ¿verdad? 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Ok, por aquí dice, no me leas al aire. Bueno, no te voy a leer al aire. Mientras ustedes me están escribiendo qué es lo que más les llamó la atención, ahora paso a contarles que hemos empezado a tener recetas diarias. Todos los días ustedes se van a encontrar en mía937.com una receta nueva. Recetas muy fáciles, por ejemplo, pan de lino y semillas. Listo en menos de 50 minutos. Fácil de preparar. Una receta que cualquiera la puede hacer en su casa. Por aquí tenemos una deliciosa. ¿Qué tal les suena? Pasta de almendras casera. Lista en tan solo, adivinen, 15 minutos. 15 minutos ustedes necesitan para elaborar esta pasta de almendras casera que tenemos aquí en nuestra página de Mía. Aquí por aquí tengo el pan de lino y semillas. ¡Qué delicia! Por ejemplo, tenemos por aquí conitos de coco. Conitos de coco y dulce de leche. ¿Qué tal unos conitos de coco y dulce de leche? Pizzas de berenjena sin masa. Ojo, no es con masa, solo con la berenjena. Esa es la base de la pizza. Y encima lleva quesito, rúgula, tiene tomatito. Esta pizza de berenjena que se hace sin masa está en menos de media hora. En menos de media hora. ¿Quién quiere? ¿Quién quiere hacer estas recetas? Por aquí tenemos un budín de zanahoria y cúrcuma. ¡Ja! Mamacitas, zanahoria y cúrcuma, el alimento perfecto. Eso es perfecto. Estará listo en menos de 45 minutos. ¿A quién le gusta la sopa de tomate? Sopa de tomate y fideos y queso. Lista en menos de 25 minutos. No, yo me voy a ir ya para la casa a hacer todas estas recetas. ¡Qué delicia! ¡Qué delicia! Todo esto ustedes lo pueden encontrar. Esto y mucho más. Hay mucha más información en mía937.com. Por supuesto, información que les seguiré compartiendo.

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3: Hola, soy Kile Castillo. En los próximos segundos te presentamos los hechos más importantes que marcan la agenda de hoy.
4: Le saluda Alexis Ponce.
3: Diésel acumula fuerte alza en Guatemala. El diésel es el combustible más golpeado en Guatemala. Acumula un alza de más de 12 quetzales por galón desde que terminó el subsidio. La volatilidad del petróleo y el conflicto en Medio Oriente explica el incremento. Gremiales de transporte extraurbano temen colusión entre expendedores y evalúan subir tarifas. Mientras tanto, la Diaco monitorea la situación.
4: Estados Unidos advierte a Ortega por represión en Nicaragua. El secretario de Estado Marco Rubio denunció al presidente Daniel Ortega por su postura autoritaria. Ortega afirmó que no habrá más elecciones en Nicaragua. Rubio aseguró que Washington y la comunidad internacional no tolerarán la represión de la llamada dictadura Murillo-Ortega. Dijo que esa decisión refleja temor a la voluntad del pueblo nicaragüense y pidió unidad internacional frente al régimen.
3: Messi vuelve a Rosario tras Mundial 2026. Lionel Messi regresó a Rosario tras el subcampeonato de Argentina en el Mundial 2026. Llegó en avión privado y fue directo a su casa, sin contacto con los aficionados. A diferencia del resto del plantel, evitó el recibimiento multitudinario en Buenos Aires. Expresó dolor por la derrota ante España, pero pidió valorar lo positivo del torneo. Su continuidad en la selección sigue en duda.
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Seguimos dando un paseo por nuestra página de mía937.com porque tenemos un segmento que se llama Relaciones. Es como un área que se llama así, Relaciones. Ustedes entran ahí y van a encontrar artículos como, por ejemplo, está la historia de amor y de matrimonio. 12 años de matrimonio están cumpliendo Adam Levine y Betty Prinsloo, que es el nombre de la esposa. Bueno, está un poquito enredado. Ellos están cumpliendo 12 años de matrimonio y ellos sobrepasaron un escándalo sexual terrible en el que se vio sometido él, y eso no importó porque el matrimonio sobrevive. ¿Quién es Adam Levine? O Levine, como le dicen algunos, o Levine. El cantante de Maroon 5, papacito. ¡Ay, Dios mío! Sharon Stone, la actriz famosísima Sharon Stone, cuenta una historia de romance cuando ella tenía 19 años. Tuvo un romance con un hombre que en ese entonces tenía 38. Ella dice que ese hombre daba todo por casarse con ella. ¿Cómo la ven? También encuentran otro artículo que se llama 9 consejos para tener una primera cita exitosa. ¡Ah! Yo sé que este les llamó más la atención, ¿cierto? ¿Quieren que les dé los 9 consejos? Hablamos de eso. Ahí miramos ahorita. Por ejemplo, la fecha que establecieron Tini y Rodrigo de Paul para su boda este año, que será en diciembre. Por aquí, miren, este artículo está buenísimo, amigas. 5 señales que son poco obvias, que no son muy fáciles como de ver, ¿verdad? Para poder leer a alguien cuando estamos empezando a salir. Ustedes ya se enteraron que Corea del Sur está pagando hasta 100,000 quetzales por casarse allá en Corea. ¿No lo sabían? Ah, bueno. ¿Para qué no entran a mía937.com? Se hubieran enterado, ya hubieran hecho las maletas y ya estarían ustedes en Corea casándose. Sí, señora. No es cuento, no es mito, no es algo así como que viral, no. Es verdad, en Corea están pagando hasta 100,000 quetzales por irnos a casar allá. Yo lo estoy pensando. Otro artículo muy lindo, la teoría de los 3 amores y qué enseña cada relación. Hay una teoría que dice que nosotras tenemos en nuestra vida, vamos a tener 3 grandes amores, 3. ¿Qué nos enseña cada uno de esos? Deberíamos hablar mejor de ese. Ay, de cuál quieren que hablemos. ¿Vieron? Hay tanta información, hay tanto contenido, hay tanto de qué charlar. Es increíble. Y rapidito, por ejemplo, tenemos los secretos en mía937.com, los secretos que hacen que un hombre realmente se enamore de nosotras. Ay, no, está genial. Así que, amigas, no se pierdan entrar a nuestra página todos los días. Una vez por la mañana, una vez por la tarde, porque si ingresan por la mañana y después en la tarde, cada vez van a encontrar información diferente porque cada hora se está publicando información nueva. No se la pierdan, que está buenísimo, buenísimo.

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1: Siempre será un placer escuchar a Fonseca. Gracias por esa poesía. La música de Fonseca para mí es poesía. Las letras son divinas, divinas, divinas, divinas, divinas. Bueno, pues, amigas y amigos, motivos que me motivan, by the way, o valga la rebuznancia, no decir redundancia, sino la rebuznancia. Motivos que nos motivan para venir al trabajo. Ja, yo les tengo el primero. Pero eso sí, ustedes también, o como esta mañana, van a socar ese WhatsApp y nos van a dar los mejores motivos a través del 56169370. Motivos que nos motivan para venir a trabajar. ¿Cuál es el motivo, amiga, amigo, que a ti, que te hace decir a ti, ok, tengo que ir, tengo que ir? Yo les voy a decir, voy a empezar yo dándoles un ejemplo y con eso damos ideas. El chisme. Muchis, el chisme. Es que ¿saben qué pasa? Si yo no vengo al trabajo, no me entero. Entonces tengo que venir para enterarme. Y ya saben, que dar información no es pecado, ¿cierto? Entonces el chisme, a mí el chisme me... Esa es mi mayor motivación para venir a mía. Y sobre todo los que me entero por ustedes, porque ustedes son las mejores periodistas del mundo. ¡Ja! Con ustedes uno se entera de todo. Así que esa es la motivación de la tía Marina, el chisme. Para ustedes, ¿cuáles son esos motivos que nos motivan para venir todos los días al trabajo?

0: Ay, esta canción, Dios mío. Yo no sé, tengo algo con esta canción. Cada que me la piden, yo digo, bueno, pues la pongo. Si me la piden, la pongo. Pero, ay, Dios mío, Maluma Baby. Hola, Nidia. ¿Motivos? ¿Qué nos motivan para venir al trabajo?
1: El mayor motivo es el dinero. No, mentira.
0: ¿Bien?
1: No, mentira, tía Marina. No, me gusta mi trabajo. Me gusta. Uh-huh. No me quejo.
0: ¿Cómo no? O sea, está muy bien, claro, nos encanta el trabajo. Pero amiga, ¿vendría usted a hacerlo si no le pagan? A otro con ese cuento, dijeron los del venado. Marinita, a mí me motiva el no morir de hambre. Vieron que es que ustedes muchis, que me lleve, dice, no morir de hambre o que no me lleven presa por no pagar mis deudas. Qué mayor motivación, cierto, amiga. Mi motivación es la necesidad de dinero y ver a mi jefe. ¿Cómo va a ser? Amiga, mande foto del jefe. Mande foto ya. A mí, mire, yo no permito que ustedes me vuelvan a mandar este tipo de mensajes y me dejen trabajando mi cerebro y a la imaginación de cómo, qué tan bueno está el jefe, cómo va a ser. Ay, amiga, mande foto. Y yo les digo qué tan bueno está el jefe, ¿vale? O por lo menos dime de 1 a 10 qué tan bueno está su jefe. ¿Alguna foto usted le tuvo que haber tomado por ahí despistado o mal parqueado? Seguro, seguro debe tener. O métase ahí a los datos de la empresa y bájele la foto de su currículum, qué sé yo, pero mande foto, amiga. Mi motivo más grande son mis deudas, pero entre otras, me gusta mucho sentirme productiva y ganar mi billetico propio. Ese me gustó. Sentirnos productivas, sentirnos útiles. No solo en la cocina. Bueno, aunque eso es un trabajar también. También que sí. Marina, mi motivación es que ya reservé mi viaje a Medellín, Colombia. Soy Evercito de Lix. Ever, usted se va para Medellín, amigo, ¿con quién se va? Cuénteme. ¿A mí por qué me tienen que venir los cuentos a medias? Cuente con quién se va, hombre. ¿O se va a traer Producto Interno Bruto? A mí me late que el Ever se va para Colombia a importar. Si no trabajo, no puedo darme mis gustos gastronómicos. Como quien dice, si no trabajo, no trago, ¿verdad? Siguen llevando, oiga, ustedes son muy creativas y creativos. Sigan mandando sus mensajes al 56169370. Mira, tragando hamburguesa. Por favor, hamburguesa triple. Si no es triple, no quiero. Gracias. Volvemos en segundos.
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0: el motivo que nos motiva a salir a trabajar todos los días. ¿Qué dicen por aquí? Buenas, buenas.
1: Marinita, a mí me motiva saber que a fin de mes vamos a tener una tacita de café con pan, por supuesto.
0: Eso. Ay, amiga, no hay falla en tu lógica, querida. Para eso es el salario, para uno gastárselo a fin de mes tomando café con pan. ¡Qué rico! 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
2: Ay, el motivo, tía Marinita, es de que necesito enchularme, o sea, el pelito no puede estar sin pintarse, las uñas, ¿dónde dejamos eso? Mis arreglos personales, eso me motiva a seguir trabajando.
0: Otro mensaje que estaba esperando con ansias, nosotras mismas deberíamos ser el mayor motivo que nos motiva a levantarnos todas las mañanas para ir a trabajar, amiga.
3: Hola, tía Porino, buenos días.
0: Morning.
3: Vamos a ver, mi motivación laboral es tenerle la arena y la comida a los chicos.
0: Sí, pues.
3: De ahí, pagar la U.

Son mi mayor motivo. Sé que suena tonto, pero uno de mis mayores motivos es ver un rato a esa persona que a veces me hace la mujer más feliz del mundo y a veces me hace odiarlo con toda el alma. ¿Estás hablando de tu jefe? Aunque solo seamos supuestos amigos. Ah, bueno, el dinero también me motiva, dice ella. Amiga, ¿qué está pasando ahí? ¿De qué no me he enterado yo? Por favor, necesitamos saberlo, todas.

0: Sofía.
1: A mí me motiva ir al trabajo para sentirme útil y tener de todo en mi casa y comer rico. Es decir, tu motivación es poder ir al súper y decir, esto lo he hecho al carrito, y llenar el carrito así, tener de todo, tener de todo. Dice, la motivación es que puedo invitar a un gustito a mi hijo, una hamburguesa, por lo menos. ¡Qué bonito! Dice, principalmente comprarle cosas a mis bebés, es mi mayor motivación. Dice, mi motivación es por dinero, porque con eso puedo pagar entradas para los conciertos. Y en octubre voy a ver a Pablo Alborán acá en Guatemala. Amiga, no me quiere llevar. Ay, Pablito Alborán, porque me acordaron. Cierto que viene Pablo Alborán, va a tocar rayar esa tarjeta.
2: Ay, tía Marina, por dos, el chisme, ir a molestar, ir a ver qué pasa en el trabajo, pero la triste realidad es por pagos. Si no, me quedaría en mi casita.
1: Cierto, de algo tenemos que sobrevivir. Dice, mi motivación, las deudas. La pobreza, dice atentamente Sandra. Ay, no, Sandrita. Tiene

0: razón, Marinita. El chisme es una gran motivación para ir al trabajo. Si no vamos, no nos enteramos. Y sumémosle que soy pobre, pues ya tengo doble motivación. Mi mayor motivación es salir a la calle, porque en mi casa no hay nadie y estoy muy aburrido de estar encerrado. ¿Qué te pasó, Carlitos? ¿Vives solo y estás muy encerradito? Sí, salir sirve. Salir distrae. Salir entretiene. Dice por aquí, Marina. Ok, mi mayor motivación es que vivo loca por los zapatos y cada 15 días me quiero comprar un par. ¡Opale! ¿Cuántos tienes, amigas? ¿Cuántos pares de zapatos tienes? Pero que sea en cierto. Dime cuántos.
1: 1, 2, 3.

0: Mi motivación, dice él, es que en una semana me voy para Miami por primera vez. Soy Luis Doren. Ay, Luis, qué rico. Welcome to Miami. Bienvenido a Miami.
1: Y a Marina, mi mayor motivación es poder generar platica para poder invitar a mi novia a una hamburguesa triple.
0: Eso.
1: Y no decirle que quiere un sugar daddy.
0: Ay, Tito, tienes tanta razón. Que eso sea una motivación, hombres, por favor. Que tengan la capacidad de invitar una hamburguesa triple sin estarnos regañando. ¡Ay! Usted lo que quiere es un sugar daddy por una berraca hamburguesa triple. No me crean tan pendejas. ¿Qué dice? Marinita, gracias por mi canción. Con mucho gusto. Dice Marinita, solo, me voy solo. Dice Marina, qué linda tu blusa de puntitos rojos de hoy. ¿What? ¡Ah! No son puntos rojos, bebé, son cerecitas. Son las cerecitas de este pastelito, querido. Tranquila. Mi mayor motivación, pero gracias por el piropo bizcocho. Mi mayor motivación es poner bonita mi casa. Ay, amiga, por dos. A mí también me gusta mucho eso. Solo dice Marinita, mi motivación es porque doy gracias a Dios porque hay trabajo. Muchos pasan penas por no tener trabajo. Te escucho en Zona 1 de Misco. Me llamo Alba Yadira Acosta. Un besito, Albita. Mi mayor motivación es para ganar y poder ir a los volcanes. Miren, ustedes se dieron cuenta. Cada una y cada uno tiene una motivación diferente. Pero de que salimos motivados por algo, seguro que salimos motivados por ese algo. Dicen que se te fue el tren.
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1: Por aquí nos están dando una queja. Me hace el favor y me da el nombre del jefe. Dice, saludos tía Marina, contigo se me va rápido la mañana. Y mi jefe dice que no me ría tanto que me va a quitar la radio. Páseme al jefe, ¿cómo llama el jefe? Páseme al jefe, pásemelo aquí y yo hablo con él. A ver, ¿cómo es que son vueltas, pues? Ay, no, mentir y amiga, ría ese pasito. Así. Como risa de señorita. ¿Ustedes se acuerdan ese meme que salió, ese reel, que una señora decía que las que nos reíamos, ja, ja, ja, a carcajada abierta, no éramos decentes, que porque una señorita decente se tenía que reír así? Ay, mijita. Sí, esa, que ríase como una dama, decía. Esa, gracias, corazón. Vea, que es que yo tengo unos periodistas que a mí me actualizan cada minuto de cada cosa que yo digo. Dice, ay, Marina, es imposible no reírse contigo, menos reírse como una dama. Ok, si de eso se trata. Hace rato dejamos de ser damas. Tía Marina, envíanos un saludito a mi novia y a mí, que te escuchamos en el carro y podías dedicarle Prendiendo Fuego de Alan. Gracias. No, mi amor, esa yo no la tengo. Me va a tocar cantártela. Gracias, amor. No me vayas a dejar chiviado. ¿Y ustedes de cuándo tienen novia, Tito? Que yo sepa, la semana pasada usted no tenía novia. ¿O es que me está dando mal la información? Bueno, la semana pasada no tenía novia y andaba chillando. Y ahora me dice que le mande un saludo a él y a su novia. ¿Cómo así? Creo que lo vendí. Creo que lo quemé. Marina, mi mayor motivación es el pago del colegio. Sí. Mi motivación es poder tener lo suficiente para ayudar a mi papá con sus medicinas y poderlo llevar a los lugares que él quiere. Y para mí, pues para pagar mis viajes. Oigan, chévere, ¿quién es chévere? Oigan, ríase como dama, oigan. Marina, compórtese como una dama.
2: Yo.
1: ¿En serio me van a ustedes a poner a mí a que me comporte como una dama y que me ría así? En serio.

me están diciendo, sí, Marina, compórtate como una dama. Ok, pero como una dama en apuros. Cuando una dama está en apuros, olvida todo lo dama que es. Digo yo, me han dicho, no lo sé. Ay, no, muchis, ¿por qué me hacen decir tantas cosas ustedes? Ustedes tienen la culpa. Pero venga, no me bloqueen, necesito amigos, en serio. Me están diciendo por aquí, tía Marina, así eres perfecta. Loca, te amamos, gracias, mi amor. Oigan, dice por acá, tía Marina, ¿es cierto lo que dijiste esta mañana? Encontraron azúcar en la Vía Láctea. Ah, ¿vieron? ¿Vieron que no es cuento mío? Encontraron azúcar en la Vía Láctea, es en serio. O sea, la Vía Láctea, donde estamos. La Vía Láctea, donde está el sistema solar y donde están los planetas y el sol y la luna y todo así, esa, la Vía Láctea. Encontraron partículas de azúcar en la Vía Láctea que están compuestas por 4 átomos. ¿Cómo la ven? 4 átomos. Aquí tengo el dato. Espere, porque yo apunté, yo hice la tarea. Espere tantico. Porque a mí sí me gustan mucho esas noticias. Esa, mire, póngale cuidado. Encontraron azúcar en la Vía Láctea. Y esto podría explicar el origen de la vida. Esa partícula de azúcar se llama eritrulosa y está compuesta por 4 átomos de carbono. ¡Ach! Mira, a mí no me dieron trabajo en la NASA, es porque no me fui a vivir a Estados Unidos. ¡Ay, qué dicen por aquí, Marina! Mande el blog del azúcar. ¿En serio les mando el artículo? Está bien. Ahora me toca ponerme a buscar el artículo. Va, yo les mando el artículo, ya lo estoy buscando. A la 1, a las 2, a las 3. ¿Quién quiere el artículo? Pues solo digan yo o digan azúcar. Yo les mando el artículo del azúcar que encontraron en la Vía Láctea. Está bien, yo les hago la tarea. Aria, Vega, Ryan, Castle, la costeñita, premio, ni a la voz.

Servido, mi amor lindo, que me estaba pidiendo esta canción de Aria Vega con Ryan Castro, los colombianos que cantan Ay, chévere. Oigan, les estoy compartiendo el enlace que ha publicado la página de National Geographic. Para que no digan que es que uno saca la información de por ahí de páginas piratas. No, señores, lo confirma El País de España, la BBC de Londres, National Geographic, lo confirma CNN, lo están confirmando todos los medios más importantes del mundo. Y por supuesto, lo confirma Mía 937, ya que estamos hablando de los medios más importantes del mundo, ¿cierto? ¡Achia! Oigan, sí, y por aquí me están diciendo, tía Marina, la Vía Láctea tiene azúcar, y si le ponemos un poquito de café, entonces ahí tenemos café con leche. Oiga, madure. Envuélvase en periódico para que madure, hombre. Me encanta, me encanta. Oigan, ¿saben qué? Si a ustedes les gustan las noticias de la ciencia, el cosmos, el universo y todo eso, no importa, díganme, yo busco y les comparto. ¿Ustedes se imaginan cómo será la cafetería de la NASA? Uno estar trabajando en la NASA. Mire, ese fue mi sueño frustrado. Ay, mañana hablemos de los sueños frustrados. Ah, cierto que mañana es jueves. Va, el viernes. El viernes hablamos de los sueños frustrados. Entonces, yo hubiera querido trabajar en la NASA. ¿Ustedes se imaginan en la cafetería en la NASA cuando uno pida un café y le digan a uno, ¿lo quieren con azúcar o sin azúcar? No, ¿lo quiere con estritulosa o lo quiere así nomás? Y uno, ah, sí, por favor, dos cubitos de eritrulosa, gracias. Y los que no son de la NASA, así como, ah, ¿qué es la eritrulosa? Pues el azúcar que encontraron en la Vía Láctea. Ya lo saben, cuando les diga yo, eritrulosa es el nombre del azúcar que encontraron en la Vía Láctea. Datos que a nadie le sirven en este momento, pero que son bastante interesantes. Bye, la tía Marina. Ya me voy, está bien. 3 minutos. No se paran de las 12 del mediodía. Ay, señores, quiere decir que nos vamos despidiendo, ¿verdad? Shut up.

yo me voy a salir para despejarme también, así como lo dice la Shakira, Shakira. Y más porque estoy soltera. ¿Y qué? Oiga, qué rico haber pasado con ustedes esta mañana. La pasamos bueno. Yo me divertí. Lo importante es que ustedes lo hayan hecho también. Y pues nada, pasen un resto de miércoles espectacular. No puedo creer que, ¿sabes? Ya mañana es jueves. Increíble cómo pasa el tiempo, ¿cierto? Se pasa rico soltera. Ay, me voy para mi casa sin tener que hacerle almuerzo a nadie. Ni oficio. Ni lavarle calzoncillos a nadie. Se pasa rico soltera. ¡Qué maravilla! ¡Qué bendición! Oigan, recuerden que soy Marina Granada y estoy en Instagram. Me encuentran como Marina-Granada. Eche para allá y seguimos echando cuentos. Y mañana nos vemos puntuales a las 9 porque mañana volvemos a reventar en este jueves de No La Cantes, que se va a poner también bueno, bueno, bueno, bueno. Besos y abrazos en estéreo. Chao, Lin Pirulín.

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12: Hola, soy Kile Castillo. En los próximos segundos te presentamos los hechos más importantes que marcan la agenda de hoy.
13: Les saluda Alexis Ponce.
12: Arévalo dice que no puede intervenir en nombramientos en CODEDE. El presidente Bernardo Arévalo aseguró que el gobierno no tiene facultad legal para intervenir en la designación de representantes de la USAC ante los CODEDE, pese a cuestionamientos por nombrar allegados a Walter Mazariegos. La ley del Consejo de Desarrollo regula esa participación. El Ejecutivo tiene que verificar la información y vigilar que los fondos públicos beneficien a la población.
14: Refuerzan seguridad en San Miguel Dueñas tras emboscada. La Policía Nacional Civil y el Ejército patrullan San Miguel Dueñas, Zacatepeques, tras un ataque armado el sábado. Dos personas murieron y una resultó herida en una emboscada contra un pick-up. La investigación preliminar apunta a rivalidades entre estructuras de narcomenudeo o extorsión. El sobreviviente tendría vínculos con el cártel del Golfo y permanece resguardado en el hospital.
12: Guatemala alista su mayor delegación a Santo Domingo 2026. Guatemala enviará a Santo Domingo 2026 una delegación numerosa e histórica. 478 atletas, entre ellos medallistas olímpicos, como Adrián Arbano y Jean-Pierre Brol, donde participarán en 38 de las 40 disciplinas deportivas, juegos que se desarrollarán del 24 de julio al 8 de agosto. Los juegos servirán como clasificatorios para los Panamericanos Lima 2027.
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2: Hola, hola, mías. ¿Cómo estamos? Ya estamos a miércoles de esta semana. Yo soy Inés Conceta. Ya estoy aquí en la cabina de Mía 937. ¿Cómo están ustedes? A ver, mándenme aquí corazoncitos morados. Siempre pronúnciense si ya están aquí listas para platicar. Yo ya estoy aquí más que lista. Pero miren, yo no sé por qué en las mañanas a mí me da un gran frío, se los quiero contar. Y después, un gran calor a esta hora. Literalmente, yo tengo botas, blusa manga larga, chaqueta. Obviamente ya me quité la chaqueta, pero me estoy asando, literal. Yo, según yo, ya estamos entrando a la época de lluvia, que esto, que lo otro, y nada, todavía no. Me estoy literalmente asando en vida. Ustedes cuéntenme cómo está el clima en donde ustedes están. ¿Cómo están? ¿Ya están almorzando? ¿Están entrando al trabajo de regreso? ¿O ahorita van a salir de descanso? A ver, cuéntenme aquí al WhatsApp y vamos a empezar a platicar, ¿les parece?
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1: Bueno, aquí me están mandando los corazoncitos morados respectivos del día. Ya están aquí presentes. A ver, aquí dice: hola, hola, buenas tardes, perdona, ¿me puedes poner Maluma Sobrio? Claro que sí, ahorita te la vamos a buscar. A ver, aquí dice Beli: pues, ¿qué te cuento, Inés? Aquí con mucho calor trabajando y tratando de disfrutar de mi cumpleaños. ¡Uy! ¡Hoy es tu cumple! Porfa, quisiera escuchar una de mis canciones favoritas, Amo de Axel, ¿se podrá? Saludos de tu amiga Beli. ¡Por supuesto que sí! Hasta te vamos a poner aquí el feliz cumpleaños y todo, Beli. Y mañana, obviamente, la vamos a súper celebrar en jueves de No La Cantes, pero desde ahorita empezamos a celebrar tu cumple. ¡Qué emoción! Un abrazote para ti, amiga. Eres increíble y excelente cantante también, incondicional, para aquí en la cabina de Mía 937. A ver, ahorita vamos con estas complacencias y al regresar venimos con el tema que les tengo hoy, ¿les parece? Porque está también bastante debatible, así que no se despeguen porque vamos a seguir aquí platicando y celebrando.
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1: Amiguitas lindas, aquí estoy, no me he ido. Aquí estamos platicando. Tuvimos aquí un pequeño corte técnico, pero ya estamos aquí de regreso, unos minutitos aquí con buenas canciones. Y les tengo todavía en la cola sus canciones, así que no se preocupen que van a sonar. Bueno, ahora sí vamos a entrar al tema de hoy. A ver, no sé si les ha pasado que alguien les ha dicho a ustedes o ustedes le han dicho a alguien o han escuchado: es que eso es muy intensa, bájale tres rayitas, no seas tan insistente, deja que las cosas fluyan, no preguntes tanto, no mandes otro mensajito, no persigas oportunidades. Pero, y si muchas veces eso que llamamos ser intensa es simplemente una mujer que tiene claridad sobre lo que quiere, básicamente. Porque hay mujeres que sí quieren un trabajo, mandan el correo, hacen seguimiento, vuelven a escribir, preguntan, insisten y consiguen la oportunidad. Hay mujeres que quieren aprender algo y preguntan mil veces hasta entenderlo. Y también que tienen sueños y que no los van a soltar por nada del mundo. Con eso me puedo identificar yo, porque yo tengo varios sueños que todavía quiero cumplir y no los voy a soltar por nada del mundo, les juro que no los voy a soltar. Y hay mujeres que en una relación preguntan ¿qué somos? Porque no quieren perder meses de su vida en una situación que no tiene dirección. Entonces la pregunta de hoy es: ¿ser intensa te lleva más lejos? ¿O a veces ser intensa hace que forcemos puertas que simplemente no se quieren abrir? A ver cómo se sienten ustedes al respecto sobre la intensidad. En general, la intensidad, ya sea en un trabajo, en los sueños, con una pareja, con amistades también, con relaciones interpersonales, ¿ustedes creen que son intensas o que son como más relajadas, que tienen un balance? A ver, yo quiero escucharlas al 56169370 y aquí vamos a compartir opiniones, porque yo también tengo aquí mi pensamiento, pero quiero escucharlas a ustedes, a ver ustedes qué piensan de esta situación.
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1: Bueno, ahora sí estamos de regreso y que la verdad que cambio una canción a la otra, perdón, pero estas son las complacencias. A ver, aquí le mando un saludo a Tito y a Jackie que van en el carro y a ellos fue a los que les puse Prendiendo Fuego de Alan. Así que un saludo desde la cabina mía 937, un fuerte abrazo de Inés con Z. Y también me pidió aquí... Ay, no me dijo su nombre, creo yo, pero una amiga aquí en la cabina también me pidió Sola de Anuel. Así que aquí les puse ambas canciones y ahora sí vamos a empezar a leer las respuestas de la pregunta que les hice sobre ¿ustedes se consideran personas intensas? ¿Les han dicho que son demasiado? ¿Alguna vez se han sentido que son súper insistentes, pero que por eso, por ser tan insistente, han logrado hacer las cosas? Porque yo siento que tiene sus pros y contras ser intensa. Y en general, en cualquier ámbito, tiene sus pros y contras. A ver, pero aquí tenemos un par de historias, vamos a leer. Aquí el mensajito dice: a mí sí me han dicho que soy demasiado intensa, pero sobre todo porque expreso todo lo que siento. Si estoy feliz, se nota. Si estoy triste, también. Antes me daba vergüenza, hoy pienso que simplemente soy una persona emocional. La única vez que insistir me dio resultado fue para entrar a trabajar en una tienda. Había dejado mi currículum y nunca llamaban. Fui 3 veces a preguntar con respeto hasta que la encargada me dijo que le había gustado mi interés. Ahí sigo trabajando. ¡Wow! ¡Qué buenísimo! Ahí sí te funcionó, exacto. Te funcionó eso de ser, ¿qué? ¿Intensa? Pero te funcionó porque te contrataron. Buenísimo. A ver, aquí dice: hola, Ine. Yo siento que muchas veces a las mujeres nos dicen intensas, entre comillas, cuando simplemente pedimos claridad. Si preguntas qué está pasando o qué quiere la otra persona, ya eres intensa. Bueno, algunos lo consideran, ¿verdad? En cambio, cuando insistes en un proyecto de trabajo, te dicen perseverante. Ay, bueno, eso es muy cierto. A mí insistir me ayudó a conseguir un ascenso. Estuve meses preparando propuestas hasta que mi jefe finalmente me dio la oportunidad. Buenísimo. Sí, creo que depende del ámbito. Y cabalmente yo siento que muchas veces cuando se lo preguntas a una persona, como... a una amiga o a una pareja y así, tal vez sí suena como, ay, qué intensa, pero en un ámbito de trabajo no, era qué raro, no sé, como que va cambiando dependiendo. Pero a ver, aquí dice: sí, siempre me han dicho que soy intensa porque cuando quiero a alguien estoy muy presente, pero con los años aprendí que una cosa es insistir por un sueño y otra muy distinta por una persona. Totalmente, esa es la situación, ese es el debate ahí, ¿verdad? Que cambia la situación en cuanto a estoy luchando por un sueño, por un trabajo, por un viaje, no sé, ¿verdad? Por llegar a esta meta, ¿verdad? Ir al gimnasio, yo qué sé. Me pongo intensa en eso y entonces la gente lo ve como, ah, qué perseverante, qué pilas. Pero si es con una persona, con una amistad o algo así, es como, ay, no, qué intensa, ya mucho, porque eso es tan insistente, ¿verdad? Entonces, aquí también dice: insistí durante meses para que revisaran unos exámenes médicos de mi mamá porque yo sentía que algo no estaba bien. Wow, tenía razón y alcanzó a recibir tratamiento. Ahí sí te funcionó súper, súper ser intensa, la verdad. Imagínense que uno tiene presentimientos también, ¿verdad? Y hay que presionar ahí, hay que presionar. A ver, aquí dice Sofi: ¿me puedes complacer con la canción Hawaii de Maluma? Claro que sí, te la vamos a poner. Y aquí ya se está pronunciando nuestro amigo Omar también: perlas negras para no ser intenso. Me parece, solo por ese comentario te la vamos a poner. Buenísimo. Ya estamos de regreso y vamos a seguir leyendo los comentarios. Pero a ver, cuéntenme qué situación, en qué situación se han sentido ustedes intensas. ¿Les ha funcionado ser intensas o no? Cuéntenme aquí al WhatsApp, yo las quiero escuchar.
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1: Doce del mediodía con 56 minutos. 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A ver, ahora sí, tenemos aquí una pequeña situación en el WhatsApp y está pidiendo ayuda a las demás, así que vamos a escuchar. Dice: hola, Ine, necesito saber qué opinan las demás. Me gustaba un hombre y siempre era yo la que le escribía primero. Un día decidí dejar de hacerlo para ver si él también ponía de su parte y tomaba iniciativa. Y ya pasaron 3 semanas sin un solo mensaje. Ahora no sé si escribirle otra vez o tomar eso como una respuesta. ¿Qué harían ustedes? Uy, no sé. A ver, ¿ustedes qué piensan? Ayúdenme aquí al WhatsApp porque ustedes son las expertas. Yo sé que ustedes son las expertas. Porque sí, bueno, no sé, si ya no te escribió él, si no tomó la iniciativa. No sé, yo siento que es como recíproco, en mi opinión. No solo una persona, ni solo la otra, ¿verdad? Pero si él ya no te escribió, sí, no sé, amiga. Yo creo que, no sé, ¿ustedes qué harían? ¿Intentarían escribirle otra vez o ya no? A ver, díganme al WhatsApp aquí al 56169370, ¿ustedes qué harían? Y pero mientras vamos a seguir leyendo los demás comentarios. A ver, aquí dice, les voy a contar una que me da risa ahora. Me enamoré de un chico de la universidad y estaba convencida de que si hablábamos más, iba a cambiar de opinión. Le escribía, buscaba cualquier excusa para verlo, nunca pasó nada. Ay, después esa misma energía le puse en aprender inglés. Wow, estudié todos los días durante un año y hoy trabajo para una empresa internacional. La intensidad bien dirigida puede ser una gran herramienta. Totalmente, estoy totalmente de acuerdo con tu comentario y creo que es literalmente súper sabio. Al final, depende de dónde vaya dirigida la intensidad. Yo creo que ese era el punto al que teníamos que llegar, ¿verdad? A ver, aquí dice: yo la verdad creo que depende del motivo. Si estoy defendiendo algo importante para mí, claro que voy a insistir. Si se trata de convencer a alguien de que me quiera, ya no. Eso también está súper sabio. Mi mayor ejemplo fue cuando buscábamos adoptar un perro que había sido rescatado. Oh, y hablando del día del perro de ayer que estábamos platicando los perritos, qué lindo. Había muchísimas familias interesadas, llené formularios, hice seguimiento y estuve pendiente de todo el proceso. Finalmente nos eligieron. Hoy lleva 6 años con nosotros y fue una de las mejores decisiones de nuestra vida. ¡Qué lindo! ¡Me encanta! A ver, a ver, a ver. ¡Ay! Un saludo a Adri. Aquí dice: hola, Inés, soy Adri Ordóñez. Y que ya no le escriba. ¿Verdad que sí? Que ya no le escriba. Un abrazo a la Adri. Gracias por sintonizarme, amiga. Literalmente, ella es una amiga aquí sintonizándonos y está dando la opinión de: ya no le escribas, ya no más. Yo la verdad que pienso lo mismo, porque ya es como muy insistente, ¿verdad? A ver, vamos a escuchar aquí, a ver qué dice este audio.
2: Te lo contesto como hombre. Si en 3 semanas no ha contestado, simplemente que lo bloquee y lo borre. No vale la pena.
1: Ok, hasta bloqueado y borrado. Ok. Aquí, este es nuestro amigo sabio. Literalmente siempre das muy buenos consejos aquí. Me encanta que hasta mandas audio. Excelente, 100 puntos para ti. Bueno, yo siento que estoy con Adri y estoy con nuestro amigo, que la verdad ya no más, ¿verdad? Porque tal vez puede ser muy insistente, pero a ver, ¿ustedes qué piensan? A ver, escríbanme al 56169370.
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6: Hola, soy Kelly Castillo. En los próximos segundos te presentamos los hechos más importantes que marcan la agenda de hoy.
7: Les saluda Alexis Ponce. Denuncian golpiza guatemalteco tras operativo del ICE. Marco Antonio Roblero Pérez, guatemalteco de 25 años, está hospitalizado en Atlanta con fractura de nariz y dientes rotos. Tu familia denuncia uso excesivo de fuerza, incluido un arma de electrochoque, tras ser detenido por agentes de migración. El Departamento de Seguridad Nacional asegura que intentó huir y golpeó un vehículo oficial. El migrante permanece bajo custodia migratoria.
6: Cae en Villanueva presunto pandillero con 11 ingresos a prisión. La Policía Nacional Civil capturó en Villanueva a alias Cacaroto, presunto integrante de la Mara 18 identificado como Marco, de 48 años. Fue detenido en flagrancia mientras cobraba 10.000 quetzales de extorsión bajo amenazas de muerte. Acumula 11 ingresos a prisión desde 1997, con cargos por homicidio, robo y extorsión, quien ha quedado a disposición de los juzgados.
7: Incertidumbre sobre el futuro de Dibu Martínez en la selección. El arquero emiliano Dibu Martínez dejó abierta la puerta a su retiro de la selección argentina tras la derrota ante España en la final del Mundial 2026. A sus 33 años compartió un mensaje de dolor y frustración en redes sociales. Pese a 11 atajadas en la final, no evitó la caída de Argentina. Su futuro con la albiceleste queda en duda.
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1: A ver, aquí me están respondiendo las demás amigas en el WhatsApp y creo que aquí todas llevamos al mismo quórum, ¿verdad? A ver, dice, yo no le escribiría. 3 semanas es mucho tiempo. Si una persona quiere saber de ti, encuentras 5 minutos para mandar un mensaje. Muy cierto, la verdad que eso sí es cierto. A ver, aquí dice, a mí me pasó igual. Dejé de insistir y nunca más me buscó. Me dolió, pero entendí que la respuesta también puede ser el silencio. Totalmente, ¿verdad? Cuando no se hace el esfuerzo de escribir, que es lo más sencillo que existe. Antes incluso se mandaban cartas, eso era más complicado que escribir un mensajito, ¿verdad? Pero bueno, a ver, aquí dice, mi regla es súper simple, 2 puntos. Aquí hasta toda el diálogo, ¿verdad? Dice, si siempre soy yo la que lo busca, me retiro. Una relación tiene que ser de 2. Exacto, es lo que yo pensaba, ¿verdad? Tiene que ser recíproca. Ahora aquí dice, aquí hay otra opinión. Aquí dice, yo le escribiría algo muy simple sin reclamos. Si la conversación fluye, perfecto. Si no, cierro el tema sin quedarme con él. ¿Qué hubiera pasado, verdad? Bueno, eso también es válido, ¿saben? Si está dispuesta nuestra amiga a volver a escribir y decir one last chance, ¿verdad? Una última oportunidad. A ver qué pasa, ¿verdad? Y si ya no vuelve a escribir, pues ya, adiós. A ver, aquí dice, hola Ine, mi mamá siempre dice, no corras detrás de quien ni siquiera camina hacia ti. Con el tiempo entendí que tenía razón. Wow, qué fuerte, pero muy cierto, la verdad. Muy cierto. Bueno, a ver. Quiero ver qué dice. Hola, buenas tardes. Recibí este mensaje, este número. Ahora te vamos a verificar, amiga. Perdón, un pequeño paréntesis por aquí. Pero bueno, ahora sí. Yo quiero reivindicar un poquito la intensidad, porque hay sueños que no se consiguen siendo indiferente. Hay cosas que realmente querés y para conseguirlas vas a tener que insistir. Vas a tener que levantarte cuando no tengas ganas, vas a tener que volver a intentar, vas a tener que escuchar que no y volver a preguntar. Vas a tener que ser esa persona que dice tal vez, todavía no, pero no necesariamente jamás. Y creo que hay momentos de la vida en los que tenés que ser intensamente comprometida contigo misma, intensamente disciplinada, soñadora e insistente, porque nadie va a querer tu sueño más que tú. Pero también hay que aprender a reconocer cuando estás tocando una puerta y cuando estás intentando derribar una pared. Yo siento que esa es la diferencia en cuanto a los sueños, ¿verdad? Entonces, ¿ustedes por qué sueños están dispuestas a insistir? ¿Qué cosa has intentado más de una vez y que dices, ah, no lo logro, pero vamos a volver a intentar porque sí quiero lograr esto? ¿Alguna vez les han dicho que su sueño es imposible, que no lo van a lograr? A ver, ustedes cuéntenme aquí al WhatsApp, yo quiero saber, porque yo sí tengo, como les digo, ciertos sueños que digo, tal vez suenan imposibles, pero yo sé que los voy a lograr. Yo sé que los voy a lograr porque me gusta ser determinada. A ver, cuéntenme aquí.
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1: Una de la tarde con 18 minutos y aquí seguimos comentando. A ver, aquí tenemos varios mensajitos con opiniones. A ver, aquí dice, una vez alguien me dijo el interés tiene pies, pero no siempre camina. Ok, podríamos desarrollar eso, porque está interesante, es otro punto de vista, ¿verdad? Que yo puedo tener mucho interés y puedo tener todo el afán del mundo y querer lograr esto, pero no siempre se logra. Es que eso es cierto, muchos sueños que tenemos tal vez no en este momento, tal vez, ¿verdad? No sé, como que cada cosa tiene su tiempo. A ver, aquí dice, hola Ine, y hoy precisamente le mandé un mensaje a alguien que no me ha buscado en días. Tuve que caer. Pero escuchando lo que dicen, debo reconocer que no debía mandarle mensaje. Bueno, amiga, yo siento que no necesariamente. Aquí hubo incluso una opinión y un par que estaban como más del lado de, bueno, un último mensajito para ver qué pasa. Así el ultimátum, ¿verdad? Así que no te sientas mal, no digas, ay, no, ¿por qué le escribí? La cosa es no caer en el migajeo, era ese de estarle rogando. Sí, no, eso sí no te lo permitimos porque tú vales más, pero tal vez un último mensajito para ver si hay luz verde o si es de plano luz roja, no estuvo mal. Así que no tengas pena. A ver, perdón, aquí está un mensaje aparte de otro tema. A ver, aquí dice, la cuestión aquí es, ¿son solo amigos o ella se hizo la ilusión con él? Porque si son solo amigos, hay amigos cactus que te escriben hasta el mes. Y también hay que ver si el chico le dio alguna señal que ella le gusta o algo. Yo la verdad ya no le escribo y como dijo el del audio, lo bloqueo, porque fijo, si escribe, ella ilusionada va a caer, y si luego le hace otra vez lo mismo, nada que ver. Yo tengo amigos hombres y sé cómo se la hacen cansada a las mujeres, o a veces son bien crueles que dicen, aunque sea hola, le voy a escribir nomás por si necesito un reemplazo. No, eso sí está fatal, eso sí está fatal, fatal. Wow, eso sí, bueno, es cierto al final, pero no me había puesto a pensar en eso así. Lo siento mucho si es que es así, o sea, si están en ese plan, los hombres, sí, qué fatal. O sea, de verdad, escribirle a una chava solo de hola para ver si por ahí está y a ver si todavía sigue disponible, ¿verdad? Nada que ver. Pero bueno, ahora sí, tengo aquí el semáforo de intensidad. A ver, ¿cuándo es bueno ser intensa y cuándo no? Entonces, en el semáforo verde tenemos intensidad verde, es que sí se vale. ¿Qué significa? Que estás persiguiendo un sueño, estás defendiendo tus límites, estás pidiendo una oportunidad, estás aprendiendo algo, estás luchando por tu salud o bienestar. Como por ejemplo, voy al gimnasio y soy intensa en eso, estás siendo clara con lo que quieres, estás intentando mejorar. Ok, esto es el semáforo verde. Luego tenemos el semáforo amarillo y después tenemos el semáforo rojo, que es hay que parar. Aquí hay que parar. Entonces yo les tengo aquí un entregable y tengo una imagen en donde están estos tres semáforos, el verde, el amarillo y el rojo, para que ustedes lo tengan y sepan identificar, ok, yo creo que ya me estoy pasando al amarillo y yo creo que ya estoy llegando al rojo, en donde ya tengo que parar. Y en el verde identificamos, ok, estoy en buen camino, sí es bueno ser intensa, ¿verdad? En este sentido. A ver, para las que lo quieran, me escriben la palabra semáforo y yo se los voy a mandar con muchísimo gusto.
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3: Bueno, ahora sí les voy a decir, en el semáforo de intensidad tenemos el semáforo verde, que es lo que sí se vale, que es lo que les digo, perseguir sueños, poner límites, perdón, pedir oportunidades, aprender cosas nuevas, luchar por tu salud o bienestar, etcétera, etcétera. En el semáforo amarillo es el cuidado, porque puede llegar al rojo, ¿verdad? Que es, te obsesionas con una respuesta, necesitas controlar todo, no puedes aceptar un no, estás intentando demostrar tu valor y tu estado de ánimo depende de la respuesta de alguien más. Y el rojo, que es aquí hay que parar, es te estás humillando, estás ignorando límites, insistís después de que alguien te dijo claramente que no, estás abandonando tu dignidad y estás dejando de ser tú por conseguir algo o alguien. Ok, entonces esto es, la verdad que nos sirve mucho para identificar cómo, desde dónde lo estamos viendo, ¿verdad? Desde dónde estamos actuando. Entonces, ya saben, la palabra semáforo al 56169370. Y yo les voy a enviar esta lista, este entregable, es una imagen. A ver, aquí nos está contando Tito que les cuento que yo escuché esto en la semana y dije, ¿cuándo va a ser? ¿Qué va a pasar? Y exactamente me dice, hay bloqueos en todos lados. Ya me puse intenso gritándole a los pilotos y motoristas que no nos dejan pasar. Aquí Tito llegó a la intensidad, pero con mucha razón, ¿verdad? A ver, dice que está en Boca del Monte, pero la Petapa y todo por acá, por los alrededores, y Seima está tapado. Amiga, dice mi novia, si le puedes programar una canción de Carin León desde que te tengo. Ok, perfecto, claro que sí. Y muchas gracias por reportarnos esto, porque yo estaba medio asustada. Ay, vamos a ver cómo está en la tarde y lo del mañana y pasado, ¿verdad? Viernes, que es el, creo que, de los peores días. Pero, a ver, ustedes cuéntenme ahora, repórtense. Pídanme semáforo al 56169370 para la guía de intensidad. Y si están en el tráfico o están en medio de los paros, cuéntenme, por favor, cómo está. A ver, infórmenos aquí el tráfico.
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0: Ay, aquí Susana, una amiga, qué linda. Gracias, Cine, por hablar de estos temas. Te hace reflexionar y ver cómo estás actuando. ¿No sabes qué? Gracias a ustedes, porque ustedes son las que me ayudan aquí a analizar bien estos temas. A mí me da curiosidad saber cómo funciona, digamos, todos estos temas que son muy relacionados, ¿verdad? Y que todos nos podemos identificar más que todo. Al final analizamos y nos damos cuenta, ah, ok, aquí tal vez estaba siendo muy intensa, o tal vez aquí sí me funcionó ser intensa, ¿verdad? Como que va cambiando. A ver, aquí dice, tuve que hacer magia, ya pasé, ya voy por la VAS. ¡Wow! La VAS incrementó precios de hasta 3 quetzales por vehículo. ¡Uy, Dios mío! A ver, qué buenos datos nos está pasando aquí, Tito. ¡Excelente! Muchas gracias por escribirnos aquí todo. Y aquí me están comentando, ¿tienes los lugares donde está bloqueado? Aún no, pero les voy a investigar, la verdad, porque yo también quiero saber en qué otros lugares está bloqueado, ¿verdad? Vamos a averiguar y vamos a ver qué es lo que está pasando o en qué áreas está como peor, ¿verdad? Pero bueno, concluyendo con el tema de la intensidad, recuérdense que es para dónde lo apliquemos. Depende de eso, ¿verdad? Yo creo que hoy no tenemos que salir de aquí diciendo voy a ser menos intensa. Tal vez la pregunta verdadera es en qué cosas de mi día necesito ser más intensa y en cuáles necesito aprender a soltar. Porque a veces necesitamos ser más intensas con los sueños, con los límites, con poner límites, con amor propio, con tu disciplina, pero menos intensa con la necesidad de que alguien te responda. Y menos intensa con intentar controlar lo que no depende de nosotros. Eso creo que es lo más importante. A mí me pasa mucho que trato de controlar todo y no se puede, ¿verdad? Y tal vez también menos intensa con demostrarle tu valor a alguien que ya decidió no verlo. Así que sí, sean intensas, sean apasionadas, insistentes y sean esas mujeres que van por lo que quieren. Eso sí, de plano que sí, sean determinadas. Y nunca olviden esto, la intensidad más poderosa es la que te acerca a ti misma, no la que te hace perderte intentando conseguir a alguien o a algo. Con este tema tenemos bastante material para hablar y platicar, y la verdad que sí, lo desarrollamos bastante, así que las felicito porque ustedes fueron las que informaron aquí sobre en dónde estamos siendo intensas y de dónde no, y cuándo sí nos funciona, ¿verdad? Eso es lo más importante, ¿para qué aplicarlo? Así que, bravo, chicas, son lo máximo. Y bueno, vamos a un corte, pero ya estamos de regreso.
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1: 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Bueno, ahora sí, miren, aquí vamos a hacer un reporte del tránsito porque si está algo, da miedo. A ver, vamos a escuchar aquí un audio.
2: Hola, Inés, linda, ¿me puedes poner la canción Coleccionando Heridas de Karol G, Marco Antonio Solís, porfa? Gracias.
1: Claro, claro que sí. A ver, vamos a escuchar aquí a Tito.
3: Flash informativo.
1: A ver.
3: Está bloqueado en la avenida Petapa a la altura de Tomsa. Y creo que hay bloqueos también en la universidad. Está bloqueado Villahermosa a la altura del centro comercial Ecocentro Álamos. Y está bloqueada la Aguilar Batres a la altura del de Senma.
1: Wow.
3: De aquí del Atanasio Chul para Boca del Monte está topada, no la vayan a usar porque está topada, está intransitable la base del Atanasio Chul para Boca del Monte.
1: Ok, muchas gracias por el reporte. A ver, aquí dice la vez pasada intenté dar mi número también, pero nadie me saludó. Y quise hacer el segundo intento, quizás encuentre nuevas amistades. Ok, ¿quién quiere? A ver, vamos a hacer aquí una dinámica. ¿Quién quiere el número de nuestra amiga? A ver si podemos conectar aquí con alguna amistad o incluso con algún chico. Vamos a ver. ¿Quién quiere saber ese número? Porque aquí podemos hacer algo. Podemos hacer de cupidos aquí, a ver si encontramos la pareja ideal o una nueva amiga. Yo creo que todo se puede en la vida, así que vamos a ver, amiga, vamos a ver si me piden tu número. Escriban mi número al 56169370 y yo les voy a enviar este número si ustedes lo quieren, para que no venga yo y como que solo lo tire hacia el aire, ¿les parece? Ahora aquí dice, hola, yo quisiera escuchar Día de Enero de Shakira. Claro que sí, te la vamos a poner. Zona 15 libre. Ay, bendito sea el Señor. Yo tengo que pasar por ahí, así que gracias por ese reporte, literalmente, porque no sé, pero yo siento que sí, sí está. Ay, bueno, aquí tenemos amiga, ya tenemos aquí personas pidiendo tu número, así que ya viste, yo te dije que todo se puede en esta vida. A ver, ahora sí, me están mandando fotos. Zona 15 libre, ahí ya sé dónde estás. Estás por el columpio Vista Hermosa, está libre. Ok. Bueno, yo les tengo aquí un reporte de un link. Si quieren el link también se los puedo mandar, pero a ver, dice: antimotines lanzan gases lacrimógenos para retirar a manifestantes. Esto es en San Miguel Petapa, lo que nos comentó nuestro amigo Tito también. Y es para liberar los bloqueos, ¿verdad? Entonces dice: la tensión aumentó en Prados de Villahermosa, San Miguel Petapa, cuando agentes antimotines de la Policía Nacional Civil lanzaron gases lacrimógenos para retirar a los manifestantes que mantenían bloqueado el paso. En un video difundido por la policía de San Miguel Petapa se observa el momento en que los agentes avanzan sobre la ruta principal en el ingreso al paso desnivel mientras dispersan a los manifestantes con bombas lacrimógenas para despejar la vía. Y aquí hay un video. Entonces, básicamente, los puntos reportados hasta el momento son: kilómetro 14.5 sobre la 18 avenida en Petapa, kilómetro 162 en Mazatenango, Suchitepeques, kilómetro 15 en Vía Canales, Guatemala, y kilómetro 204 entre Totonicapán y Santa Cruz del Quiché. Las autoridades de tránsito y seguridad continúan monitoreando la situación y están viendo ahí qué hacen. Mira, básicamente esa es la noticia, ¿verdad? Entonces, claro que sí. A ver, aquí ya tenemos a más personas. Pasen si no es tóxica. Se pusieron intensos aquí, ¿verdad? Se pusieron intensos hablando de la intensidad. Por eso les puse una canción que literalmente se llama Intensidad. Ahora aquí dice: ¿quién le pasó la factura de mi trabajo noticioso? Aquí te tenemos una sorpresa, Tito, no te preocupes. Puedes pedir cualquier canción que quieras. Bueno, ahora sí, vamos con una canción, pero al regresar vamos a tocar otro tema que es un poquito más dinámico. A ver, esto va a ser, yo estoy segura que les va a encantar. Así que no se despeguen, amigas, porque seguimos platicando y esto fue el reporte del tránsito.
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1: Me encanta esto, me encantan estos comentarios, me mato de la risa, ¿verdad? Son unos ocurrentes. A ver, nuestra amiga me dice, soy Carol, tengo 30 años, me gustaría conocer nuevos amigos solteritos, por supuesto, dice aquí. Y ya que ella tiene 30 años, que sean de 29 a 35 años, que sean lindos y agradables. Y me mandó su número. Entonces, aquí ya van 6 personas que me han pedido el número de nuestra amiga Carol. Y me dice... Muchas gracias, uno de nuestros amigos ahí. Muchas gracias, si nos casamos te invitamos a la boda. Mínimo, ¿verdad? Mínimo, por favor. Yo les canto en la boda si quieren. Yo les ofrezco cantarles con muchísimo gusto en la boda y todo. ¿Qué les parece? A ver, aquí estamos. Ya parece esto, ¿cómo se dice esto? Reality show, ¿verdad? Esos shows en vivo en donde yo vengo y hago parejas y vamos a ver si funciona o no, si no con el otro. A ver, claro que sí, ya tenemos a varias personas aquí, me encanta esta dinámica. A ver, por favor, hagamos aquí, no sé, estoy pensando cómo lo podríamos hacer, pero de verdad para ver con quién de verdad conecta Carol. Yo quiero saber con quién de verdad conectó Carol en cuanto a personalidad, gustos y todo esto. Así que al regresar les digo cómo vamos a hacer esta dinámica, pero me pareció súper, súper bonito e interesante esto de que mando su número así con confianza y aquí entre todos nos ayudamos, ¿verdad? Entonces, a ver, al regresar les cuento, no se despeguen.
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2: A ver, hace poco unas amigas estaban preguntando que cómo sería tu personalidad si supiera, si pudiéramos saber basado en... Ay, no, ya me trae. Lo tenía en mi cabeza y no sé, solo porque no lo pude decir bien. Perdón. A ver, básicamente la pregunta que hicieron fue ¿cómo sería mi personalidad dependiendo de mi película favorita de Disney? A ver, por ejemplo, si tu película favorita es Moana, eres aventurera, intuitiva y sientes que naciste para algo grande. O sea que sí tiene que ver tu película favorita de Disney relacionado con quién eres tú. O sea, ¿por qué te gusta esa película? ¿Qué hay en tu personalidad que hace que te guste esa película? Entonces, me pueden mandar su película favorita de Disney al 56169370. Yo les voy a mandar qué rasgos de personalidad existen dentro de ustedes basados en esa película. Así que ya saben, esto es una... Siento que es súper divertido y nos dio curiosidad saber cómo... ¿Qué? ¿Por qué nos gusta? O sea, es más que todo saber por qué es que te gusta tanto esa película. Por ejemplo, La Sirenita. Aquí dice curiosa, romántica y capaz de arriesgarte por lo que quieres. Entonces yo me puse a investigar, dependiendo de cuál es tu película favorita de Disney, ¿cómo es tu personalidad? Básicamente esa es la dinámica. Así, para cambiarnos de lo de la intensidad para algo diferente, vamos cambiando aquí tema. Y así podemos conocernos un poquito y descubrirnos un poquito más. Y saber por qué es que nos gusta tanto esa película. Porque estoy segura que más de alguno, o sea, más de alguna de cualquier película de Disney nos gusta. Es nuestra favorita. Así que, miren, yo aquí no supe cómo decírselos bien, pero me pueden mandar básicamente cuál es su película favorita de Disney al 56169370. Yo les voy a mandar cómo es su personalidad dependiendo de esta película.
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2: Nuestra favorita, así que, miren, yo aquí no supe cómo decírselos bien, pero me pueden mandar básicamente cuál es su película favorita de Disney al 56169370. Yo les voy a mandar cómo es su personalidad dependiendo de esta película.
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3: Bueno, aquí me están escribiendo, me están preguntando, me están mandando las películas favoritas. Y a ver, ahora sí ya ordené mis pensamientos. A ver, todos tenemos una película favorita, esa que podemos ver una y otra vez sin cansarnos, la que nos hace reír, emocionarnos o incluso hacernos llorar, ¿verdad? Que nos da ese sentimiento porque hay algo en tu historia que conecta con esa película de forma especial. Y aunque siempre lo notamos, muchas veces esa conexión tiene que ver con nuestra personalidad, con la forma en que vemos el mundo, los valores que nos representa o el tipo de personas que aspiramos a ser. Entonces, para descubrirnos un poquito más y que sea algo más dinámico, mándenme su película favorita de Disney al 56169370 y yo les voy a mandar qué rasgo de personalidad tienen o qué características incluye su personalidad dependiendo de su película favorita de Disney específicamente. Entonces, por ejemplo, me escribieron Coco, esa película es súper linda, me encanta, es de mis favoritas, siempre me hace llorar. Y Cal aquí dice, muy conectada con tu familia, tus raíces y tus sueños. Por ejemplo, Encanto. Me escribieron la palabra Encanto, que es una película de Disney, familiar, emocional, y probablemente sientes que muchas veces tienes que ser fuerte para todos. Ok, esa película también es súper linda. A ver, aquí dice, mi película favorita es Enredados. Ok, soñadora, divertida, curiosa y con ganas de vivirlo todo. Cenicienta. Resiliente, dulce y crees que la vida puede cambiar en cualquier momento. Entonces síganme mandando aquí al 56169370 cuál es su película favorita de Disney. Y yo se los voy a mandar a ustedes directamente al WhatsApp. ¿Qué rasgo de personalidad incluye que les guste esta película?
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2: 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Bueno, ahora sí, vamos a ver por aquí. Denme un segundín, porque aquí tenemos... Bueno, estoy terminando de mandarles a ustedes. Me mandaron sus películas favoritas de Disney y yo les...

0: Les juro que por aquí está. Qué estrés. Aquí está. Vale, aquí está. Amigas, necesito un consejo. Tengo novio, pero, dice aquí, pero hay un muchacho que está bien, muchacho, dice aquí, que está bien lindo y me coquetea y todo el rollo, pero a veces me ghostea y me tiene loca, dice aquí. No sé qué hacer, ¿qué me recomiendan? A ver, yo siento que sí está un poquito bandera roja, en mi opinión, me voy a adelantar yo, porque sí identifico en el mensajito que dice me ghostea. Ok, en primer lugar, esta amiga tiene novio. Entonces, no has hecho nada con este chavo, de lo que estoy entendiendo. Entonces, jamás te vamos a juzgar en general, pero incluso no ha pasado nada, ¿verdad? Solo como que te escribe y te coquetea, pusiste. Pero el problema es que te ghostea. Te escribe y que no sé qué, así como tirón, y después ya no. Entonces, creo que está tratando de sabotear tu relación estable. A ver, yo estuve comentándolo con algunas personas, no sé si saben de cómo surgió la relación entre el futbolista Lamine Yamal e Inés García. Básicamente, Inés tenía un novio de 5 años, que ella estaba súper feliz, de lo que entendíamos todos. Ella es una influencer española. Y Lamine Yamal un día le escribió por Instagram y le dijo, ay, mira, que me parece súper bonita y esto y lo otro. Y vino Inés y dijo, bueno, voy a cortar con mi novio y voy a salir con Lamine. Y ahora es novia de Lamine Yamal, sí, pero ¿no les parece algo raro? A ver, no sé. Hay que tener cuidado porque yo supongo que Inés y Lamine son felices, pero relacionándolo a la historia que estamos leyendo ahorita, siento que si tú ya tienes un novio, no sé, siento que puede ser que termina un poco mal la situación. A ver, ¿qué piensan ustedes? Escríbanme aquí al 5616-9370. A ver, aquí dice nuestra amiga, la amiga de la historia. No sabe que tengo novio y lo veo en persona y nos echamos miradas coquetas y así, y para nada he hecho nada infiel. Ok, sí. Entonces, no ha pasado nada. Correcto, no ha pasado nada. Pero yo creo que él sí quiere que pase algo. Entonces hay que... Beli, me encanta. Beli siempre con la honestidad en la palabra. Dice, debe mandarlo al ya saben dónde, a menos que no ame realmente a su novio y quiera intentar algo inestable. Ok, fuerte comentario, pero bueno, la verdad que es una opinión, ¿verdad? Aquí estamos tratando de ayudarte. Aquí dice, yo no te voy a juzgar, a veces alguien aparece y te mueve el piso porque te hace sentir algo que quizás habías olvidado, ¿ok? Pero antes de hacer algo, sé honesta con tu novio. Me parece muy bien este comentario. Es otro punto de vista, pero me parece muy bien. A ver, aquí dice, no quiere nada serio, solamente ya saben qué. Ok, me encanta la honestidad. Me encanta, ¿no? La verdad que tienen razón. Aquí están poniendo sus opiniones claras y eso es lo mejor para poder ayudar a esa amiga. A ver, aquí dice, yo tengo una pregunta para ella. ¿A ella le gustaría que su novio hiciera lo mismo? Ok, a ver. ¿Qué piensan? A ver, coméntenme aquí. Esta pregunta estuvo buena. A ver qué contesta nuestra amiga por aquí. A ver qué piensa, cómo se siente. Aquí no estamos para juzgar, pero yo quiero saber qué piensan ustedes. Aquí podemos resolver esta situación y darle el mejor consejo a nuestra amiga, pero se las dejo ahí. ¿Verdad? Para las que escucharon la historia, ya estamos de regreso, vamos con una canción, pero no se despeguen porque esto está buenísimo.
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0: A ver, aquí estamos leyendo los comentarios acerca de esta situación. Se las voy a leer porque hay algunas que me están diciendo, ¿puedes contar otra la historia? Que no sé qué. Claro que sí, ahorita se las voy a contar. Vamos a ver, aquí dice nuestra amiga. Necesito un consejo, tengo novio, pero hay un chico que está bien lindo y me coquetea y todo el rollo, pero a veces me gustea y me tiene loca. No sé qué hacer, ¿qué me recomiendan? Entonces, a ver, aquí dice una de las amigas, si tiene novio, que sea sincera con él porque sería mala onda jugar con los dos, ¿ok? ¿Válido? A ver, aquí dice Tito, entonces la que está mal es ella, porque si él no sabe que ella tiene novio es porque ella lo ha ocultado. Ahora bien, es libre de hacer lo que le haga sentir bien para que sea sincera con él. Ok, yo creo que aquí el consejo realmente es, puedes, sí, pero sé sincera. Si lo vas a hacer, sé sincera con tu novio y a ver qué decisión toma él a partir de eso, ¿verdad? Yo creo que eso es lo importante. A ver, aquí dice Beli, es que yo lo hice y salí como el perro de las dos tortas. ¿Saben qué me dio risa? Ayer un amigo subió en una historia, puso... Hoy es el día del perro. No sé a quién empezar a felicitar. Ay, no, yo en serio me reí tanto. Es que es un amigo que es muy chistoso y literalmente puso, hoy es el día del perro, pero obviamente estamos hablando de las mascotas. Y dice, no sé con quién comenzar para felicitarlos. Y yo, me dio mucha risa, pero bueno, a ver, aquí dice, pon solo quédate en silencio RBD. Qué risa, amiga. Ah, ok, no, acaba de sonar cero parecer. Pensé que era la misma que me estabas pidiendo. Claro que sí, te la ponemos. A ver, aquí dice, buenas tardes, cine sobre la película de Disney. A mí me gusta la de Cenicienta. Gracias, bonito programa. Por supuesto, todavía les puedo seguir mandando. Mándame su película favorita de Disney al 56169370 y yo les voy a mandar sus rasgos de personalidad. A ver, aquí dice, hola, Ine, pues difícil situación, porque se entiende la emoción y todo, pero si de verdad existiera total interés del chico, quizá valdría la pena arriesgar la relación con su novio, pero si el chico se desaparece... Nada, mejor que cuide su noviazgo, dice aquí. O si de plano quiere intentar, lo mejor retirarse de su noviazgo. Sí, yo creería que mejor para no dejar a personas confundidas y más que todo a tu novio, ¿verdad? Que es una relación ya formal, digámoslo así. No como lo que estábamos platicando ayer de solo empezar a salir con alguien. No sé, yo siento que tal vez sí sería bueno aclararlo, ¿verdad? Y siempre ser clara con la verdad que con todo el mundo. Aquí dice, y a mí me dieron risa las fotos de ustedes que subieron en Facebook con cara de perro. Yo dije, ¿qué es eso? Pero bueno, ni modo, ahí sí que había que hacer la dinámica, ¿verdad? Yo con cara de Doberman, literalmente. Bueno, amigos, vamos a un corte y ya estamos de regreso para terminar aquí de analizar esta situación. Les voy a seguir mandando, mándenme sus películas favoritas de Disney y yo les mando sus rasgos de personalidad y no se despeguen porque ya estamos casi terminando este turno.
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3: 2:46 PM y aquí seguimos analizando esta situación de nuestra amiga. A ver, vamos a ver. Aquí tenemos diferentes opiniones, pero aquí le estamos diciendo a nuestra amiga que tranquila, que solo aclare sus pensamientos, básicamente, qué es lo que quiere hacer, cómo se siente, y ya con los pensamientos aclarados, pues hablar ya sea con este chico o con su novio, ¿verdad? O ambos, la verdad que ambos, pero bueno. Aquí tenemos otras opiniones. Vamos a ver, terminar de leer estas opiniones. A ver, aquí me están mandando. Hola, Ine, mi consejo es que no elijas al más lindo. Elige al que te dé tranquilidad. La belleza llama la atención, pero la estabilidad pesa más. Ok, ok, válido, válido. A ver, aquí dice, a mí me pasó algo parecido y resultó que solo me gustaba la emoción de lo prohibido. Cuando se acabó el misterio, ya no era lo mismo. Ok, y aquí tenemos... Si el chico aparece y desaparece, yo ni le doy importancia. Hay demasiada gente en el mundo como para estar pensando, esperando mensajes de alguien más. Ok, bueno, aquí tenemos diferentes opiniones. Básicamente, aclarar, ¿verdad? Aclarar. Si aquí dice, si tiene novio, que sea sincera con él, porque sería mala onda jugar con los dos. Entonces, básicamente eso, amiga, pero no te sientas mal. Y aquí dice, creo que no hay un punto medio. ¿Quiere algo con el chico o quiere estar con el novio? Ante todo, la sinceridad, no solo con los chicos, sino con ella misma. Wow, ese comentario está muy atinado, siento yo que es muy sabio. Porque, cabalmente, sí, como ser sincera, ¿verdad? Ya pase lo que pase, ser sincera. Pero bueno, ahora sí, vamos a terminar de mandar los mensajitos. Vamos con una canción y nos vamos despidiendo. Pero todavía hay tiempito para que yo les mande. Me pueden mandar su película favorita de Disney y yo les mando su personalidad. Si quieren también terminar aquí de comentar la situación de nuestra amiga, pues claro que sí, bienvenidas por siempre.
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1: Bueno, amitas, lastimosamente me voy a tener que despedir por el día de hoy, pero estuvo súper alegre, nos matamos de la risa y también aquí analizamos muchos temas súper interesantes. Me encantan sus opiniones porque son siempre variadas, pero súper atinadas. Me encanta. A ver, son muy sabias ustedes, la verdad. Pero bueno, ya saben que yo soy Inés con Z, me pueden seguir en redes como Inés con Z Música, tanto en Instagram como en TikTok, ahí estoy anunciando siempre eventos, si tengo conciertos, si tengo sorpresitas por ahí, que ya saben que siempre tengo, así que me pueden seguir ahí, Inés con Z Música, y también nos pueden seguir a nuestras redes, @mia937, tanto en Instagram como en TikTok. También les recuerdo que nos pueden sintonizar desde la aplicación de RCN siempre, así que ya saben. A ver, aquí dice Beli, juré que esta eras tú. Yo la verdad que también estaba súper confundida, estuvo súper chistosa esa dinámica, pero sí, chistosa. Pero bueno, mañana nos vemos, nos escuchamos, más bien jueves de No La Cantes, de mediodía a 3 de la tarde. Las espero, amiguitas, les mando un fuerte, fuerte abrazo. Beli, que te la sigas pasando increíble, te mando un fuerte abrazo. Que te la sigas gozando, increíble, y mañana cantamos juntas, ¿te parece? Mañana sí no hay tales de que no tienes voz porque no se puede el jueves de No La Cantes sin Beli. Ya saben ustedes, todas aquí ya están informadas. Bueno, un abrazote, chicas. Bye.
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1: Adivinen quién ya vino ya a la cabina de Mía 937. Son las 3 de la tarde con 8 minutos. Hoy es miércoles. Es hoy. Todos los días es hoy, va. Yo soy Natalie Reyes y las voy a estar acompañando por un muy buen tiempo. Porque si les digo 3 horas van a decir, no puede ser. Yo termino mi turno cuando termina Natalie. Me faltan 3 horas. Ni vamos a decir el tiempo. Miren, de vez en cuando les voy a decir las horas. Pero no tanto, porque si no, ay Dios, al menos podemos decir que ya sobrevivimos la mitad de la semana. Y ahí vamos con fe, con buena vibra, con buena alegría. La estamos buscando hasta debajo de las piedras, pero no importa, aquí nadie se deja caer, chiquillas preciosas. Y ya saben que es miércoles con MD. ¿De qué sentís? ¿Qué te pasó? ¿Qué pasaste hoy en la mañana? ¿Te enojaron? ¿No te enojaron? ¿Te dieron besitos ahí en el parqueo de tu trabajo? Yo qué sé, amigas. Porque de una vez les voy a contar, fíjense que ayer, aquí el chisme nos da vida. Y yo ayer iba para mi carro tranquilamente, que obviamente está en un sótano, y cuando yo solo escuchaba... Y decía, ¿qué es eso? Pero que, eso sí, más de las ratas que me encuentro yo por ahí. ¿Y qué si eran dos chicos? O sea, una chica y un chico, y se estaban besuqueando, mucha. Dije, oh, aquí sí les va bien, va. Pero atrás de una columna, como que estaban escondidos de alguien. Y dije, ¡ay! Miércoles con MD, me muero por un buen besuqueo. Pero cuéntenme ustedes al 5616-9370. Miércoles con M, ¿de qué? De me muero el hambre, me muero por un par de champurras, por un par de conchitas y un buen café. Me muero por casarme. Ah, yo no sé, amigas, miren que aquí la verdad es que...
2: Escuchamos, no juzgamos.
1: Leemos y no juzgamos, así que lo que ustedes quieran. Les dejo el WhatsApp de Mía porque ese es de ustedes, repórtense, hagan lo que quieran. Ay, ustedes ahí, hagan lo que deseen porque es miércoles con MD. Bienvenidas, mis queridas amigas, musas de las musas. Cada día más bonitas. Hola, Omar, ya te vi.

Por acá ya vi que tenemos una cumpleañera muy especial para mí a 937. Belleza, mira, feliz cumpleaños, mira, te deseo una muy bonita, feliz nueva vuelta al sol. Que empiecen los buenos deseos, que se te cumplan todos tus deseos y que este nuevo año te traiga muchísimas cosas buenas. Te quiero mucho, mi querida amiga, que nunca me falta. Y dice, ay, no, Nat, qué cosas andas viendo. Discúlpenme la vida, pero es que les estaba contando que ayer vi a un par ahí, va de besuquearse. Y dije, ay, miércoles con M de King. Dice, llegó, miércoles con M de miércoles. Qué cara está la gasolina, mucha. O sea, yo no sé qué onda se está pasando con este país y la gasolina, pero habían dicho, no, que va a bajar, que después de la manifestación no bajó. A mí me tocó pasar a la gasolinera el día de hoy y, no, es que de verdad gasté un dineral, porque 41 está en la gasolinera donde yo pasé, 41 la de súper, imagínense, las otras están más caras. Imagínense, pasan a otra gasolinera que es amarilla, que trae una bonita gasolina que limpia y no sé qué, que tiene clean, no sé qué. Ay, no, es como 45 el galón. Ya no vamos, ya no podemos con esta vida. Pero lo que sí podemos es poner buena progra aquí para que se nos vaya el trago amargo de la gasolina. Dice miércoles con M de me muero por una manoseada. Y por una manoseada y por una besuqueada. ¿Por qué? Porque podemos. ¿Quién nos va a venir a decir que no? Eso sí, no vayan a andar buscando con quién besuquearse en el trabajo. Hay empresas donde dicen que realmente eso está prohibidísimo. Y si no, te van a echar a ti y van a echar al muchacho también. O al menos que echen a uno de los dos, pero que el muchacho te mantenga. Si te mantiene, dale con fe, amiga. Dice, ya no te había escuchado por estar viendo cómo unos hombres con buenas piernas corren tras una pelota. Porque andabas viendo el mundial, dice, pero ya estoy de regreso. Bienvenida. Vamos a seguir leyendo los mensajitos después de esta cancioncita por acá, porque pausa de hidratación ya no tenemos, pero nos las podemos inventar, una pausa de hidratación, pero de puro cafecito de activación, con unas conchitas champurradas, unos strudel, unos relámpagos. Ay, no, yo sí tengo miércoles con M de me muero por un postrecito, ¿cómo de que no?

0: Después de hacer los himnos como la gasolina y que, yo qué sé, la gárgola, la otra, que cómo es que se llama, ay, no sé, ¿dónde están las gatas? Y empieza a hacer el Daddy Yankee estas canciones de sonríele a la vida, todo es bonito. ¿Qué cambio, no creen ustedes? Después de Duro contra el Muro, ahora aplaudís, así, sonríele a la vida. Obviamente no estamos diciendo que son malas canciones, son muy buenas canciones. Solo qué gran cambio la vida de adulto, cómo lo cambia uno. El divorcio. Dice miércoles con M de me muero por un buen beso de mi amor prohibido. Deberíamos de poner amor prohibido en la Selena. Amor prohibido. Dice M, no, ¿qué? Miércoles con M de me muero por saber de él. Ay, espérate, amiga, lo vamos a poner en modo dramático. Después de 1 año y 10 meses, mi novio, pues me dejó. Ya van 4 días en que solo me dejó en visto y ya no me escribió nunca más. Tuvimos una pequeña discusión y me duele tanto porque creo que no era para que él me dejara así. Y me duele tanto pensar que es porque tiene a alguien más. Y por eso no le importa cómo me estoy sintiendo yo. Hace 8 días me dijo que se estaba enamorando cada día más de mí y ahora solo me deja así. Infeliz. Infeliz le vamos a dedicar esta.
1: Descarado.
0: Que pasa el descarado sin corazón, porque yo pensaría que todas después de una relación, después de haber vivido con alguien, merecemos una explicación. Obviamente no nos van a aceptar que pues tal vez les gusta alguien más, pero sí pueden decir, mira, ¿sabes qué? Yo ya no siento lo mismo que sentía hace un par de meses y ya no quiero seguir contigo. Mejor que te den el madrazo de un solo a que te adornen con felicidad y cosas bonitas una ruptura. Qué descarado. Mucho amor para tu corazón, amiga. Y vas a ver que aunque ahorita no veas la luz al final del túnel, ya la vas a ver. Sigamos con este miércoles con MD, que queremos bailar de cachetito, queremos llamar a nuestro casi algo. Ay, ya se dieron cuenta que ya no es ex casi algo. ¡Viva la gente enamorada! ¿El amor sí existe o qué? 5616-9370, el WhatsApp de Mía, en lo que nos vamos a una pequeña pausa, pero no se vayan, jálense el cafecito, jálense el té, jálense ahí el agua de clavo, porque dicen que es antiinflamatoria. Hay lo que quieran, amigas, pero de que vamos a tomar algo, vamos a tomar.
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4: 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Justo así nos pueden encontrar en todas las redes sociales como Mía 937. Y a mí, por si quieren ir a buscarme también, Nati Reyes GT, Nati con I latina, porque si no, se nos va la baranda, muchas. Y a mí se me soba el 5. A ustedes puede que también, que les diré, nada es perfecto en esta vida. 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Para estos calorones preciosos que nos andamos cargando en la ciudad de Guatemala, no tienen idea, yo sí soy team calor y me estoy, pero, derritiendo en pura felicidad. Dice miércoles con MD, quiero bailar con buena música. ¿Podrías complacerme con un pedacito de playa de Fonseca? ¡Ay, Fonseca! Fonseca, primero que nada, no se enamora con todas sus canciones y segundo, siempre dice algo en sus canciones de váyanse a la playa o a la orilla del mar o no sé qué, y uno así, ay, mijo, por favor. Dice miércoles con MD, me muero por un besito de Nat. ¡Ay! Ya estoy casada. Ya me casé el fin de semana. Dice Nati, ya vine. Hoy traje empanada. Me mandaron foto con empanada. Muy bien. ¿Dónde andás? En la antigua andás, amiga. ¡Qué belleza! Ahí te la pasas alegre. Por favor, tómate una bebida coqueta por mí. Ya estamos miércoles. Ya se vale. Es miércoles, es como un jueves chiquito. Un viernes chiquito. Un sábado chiquito. Ya podemos salir. ¿Cómo de que no? También están pidiendo la radio de Ale y Yorregaki. Órale, le vamos a dar con fe. Dice eso, les iba a decir, qué desgraciado ese exnovio de la amiga. Dice, hoy es miércoles de un revolcón de los buenos. ¿Por qué nos estamos saliendo del contexto? Primero habíamos dicho miércoles con, no sé, me muero por un cafecito. No por una manoseada. Miércoles con M, besuqueadera, revolcón. ¿Qué están? ¿Estamos en una fase lútea, chicas? ¿Estamos en una fase ovulatoria? Porque fue que sí. Dice eso, sí me...

0: Dice, hoy sí le saludo desde Rabinal, Baja Verapaz. Mira que hasta acá ando perdido, amiga. Amigo, ¿qué estás haciendo por allá? Espero que estés visitando al amor de tu vida, porque el amor de nuestra vida no tiene límites, no se nos va. Pasa cualquier cosa y nosotros, no importa si vivís en Petén, pero así en la Quinta Selva, porque ahí te vamos.
1: Nat.
0: Belleza.
1: Miércoles con M de me estoy enamorando de una chiquilla que no puedo enamorarme de ella.
0: ¿Por qué no podés enamorarte? Amor es prohibido. ¿Por qué tenemos tanto amor prohibido aquí? ¿Qué nos está pasando? Miren, dicen, y es cierto, que uno no escoge de quién enamorarse. Ya el cupido solo pasa a veces. Miren que el cupido dan ganas de agarrarlo y de verdad que atropellarlo unas 5 veces. Pero el cupido solo viene a enamorarse, a enamorarnos de alguien que realmente no podemos estar ahí. No podemos, porque hay amores prohibidos en esta vida, porque es así, porque la vida es injusta. Pero la vida es bonita, la vida es bonita. Nos vamos a ir con algo... miren, nos vamos a ir con algo romántico, pero luego ya nos ponemos totalmente en bachateo y cumbión, porque es miércoles de cumbia. Miércoles de cumbia le vamos a dejar.
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0: Miércoles con M de queremos bachata, cumbión loco, queremos canciones alegres o queremos lloriquear con el Pablo Alborán. Porque no cachamos una buena mesa en su concierto, hombre, chingada madre. Pero no importa, más de alguien va a venir a... No, digan no a la reventa de entradas de conciertos, pero si es alguien de confianza, sí. Dice miércoles con M de me fascina cuando al fin empieza el turno de Natalie. Amiga, tú me caes muy bien. Tú me caes muy bien, amiga. Un besito para ti. Gracias.
1: Miércoles con M de me estoy muriendo del calor.
0: Pero qué rico, qué
1: Estamos
0: rico.
1: Estamos a 80 grados Fahrenheit aquí en Nueva York.
0: Oh, New York.
1: Hay una humedad máxima. Calor terrible.
0: Mi querida amiga, saluditos hasta Nueva York. Y así dicen que el calor es delicioso cuando es medio seco, pero cuando es húmedo, que cargas la nariz tapada, que el pelo se nos hace pedazos, mucha, parecemos peluche recién salido de la secadora y toda tostada. No, de verdad, porque no hay un muy buen clima. Bueno, en la ciudad de Guatemala siempre hay muy buen clima, la verdad es que sí. Dice, si es cumbión, entonces pon amor a primera vista de Los Ángeles Azules junto a la Beli. Tengo una de Los Ángeles Azules justo en progra y es justo la siguiente canción. Pero saben que ahorita que estábamos hablando de amores, bueno, espérense. Primero vamos a terminar de leer los mensajitos porque si no se me soba el 5. Dice, es miércoles con M de me muero porque paguen otra vez y todavía falta semana y media. Puedes poner algo de Maluma. Amigas, miren, hoy en día es donde decimos... Ojalá tuviese un buen emprendimiento donde me mantuviera tranquila a la semana. Porque ya vamos rascando la cuenta de banco al final de este mes. Y no hay modo, este mes sí, por Dios, mucha. Yo creo que tuvo de 4 a 5 semanas. Y todavía nos falta. Dice, ¿cuál es el tema de hoy, Nat? Para ver si tengo una historia traumática para compartirla. Seguramente sí tenemos historias traumáticas porque tenemos un montón. Dice miércoles con M de merengue. Vámonos con merengue, pues. Miércoles para comer una hamburguesa triple. Y nos la vamos a pagar nosotras. Dice miércoles con una mega hamburguesa triple carne. Y sí, aquí no vamos a estar esperando que nadie nos esté pagando. Pero ¿saben qué? Ahorita que ya me dijeron ahí que amores prohibidos, que me enamoré de alguien que no tengo que... Yo quiero decirles, miren, pues... Hay ciertas relaciones, entre comillas, que tenemos en la vida que no son bien vistas, que sabemos que no nos hace bien, que sabemos que no vamos a tener un futuro, que tienen obstáculos. Y pasa en cualquier lugar, que en tu trabajo, que entre amigos. En la familia no me vayan a decir, porque no, en la familia aquí di no a ese tipo de cosas. Pero en fin, incluso... Te enamoras de alguien que ya tiene pareja. Entonces sí, son amores prohibidos. Hay unos que realmente casi que le dicen a uno dónde se va a ir a quemar. Pero, por ejemplo, en el trabajo, te enamoraste del chiquillo que mirabas todos los días porque realmente lo ves todos los días. El trabajo es tu segunda casa. Pero la empresa no permite ese tipo de relaciones y puede generar bastante conflicto ahí. Echan a uno y ¿qué? Como les digo, el otro no te va a mantener. Entre amigos. Cuando alguien se enamora de su mejor amigo, de su amigo de toda la vida, o de la del exnovio de una amiga. Ay, así que yo les pregunto, ¿se han enamorado de alguien terminadamente prohibido? Algo que tú sabías que no iba a llegar a nada, pero realmente dijiste, yo no elijo a quién, de quién enamorarme. Ya hasta me estoy confundiendo yo pensando así, ¿cuándo me he enamorado yo de alguien prohibido? Sí me ha pasado, muchas, sí me ha pasado. Y si te ha pasado a ti, contanos, porque estamos en este segmento que es lo más maravilloso del mundo, que se llama El Momento del Café y las 3 libras de champurradas, porque el chisme nos da 10 minutos de vida y que nos haga eternas. 5616-9370, el WhatsApp de Mía, para que nos contes, ¿cuál fue tu amor prohibido? ¿Qué pasó, amiga? Sácalo.
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0: Gracias.
1: 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Y a ver, amores prohibidos. ¿Saben qué? ¿Dónde está la Selena cuando la necesitamos? Hablando de amores prohibidos. Aunque ella está hablando más de distintas sociedades y así, pero es que a veces nos pasa. Y esos amores prohibidos donde uno de verdad se enamora profundamente de la persona, pero sabes que no. Sabes que no te tenés que meter ahí. Sabes que mejor ni lo intentás. Pero ni modo. Aquí, ¿quiénes somos nosotras para juzgar? Aquí nadie juzga. Pero sí opinamos con todo el corazón. Y hoy queremos hablar de esos amores que parecen sacados de una novela turca. Ojalá y el chiquillo protagonista se pareciera a un turco precioso, alto, tatuado, con barba y lindo. Pero no, ¿verdad? Millonario también. Ahora vamos a pedir millonario. Pero los famosísimos amores prohibidos. ¿Alguna vez te enamoraste de alguien prohibido? ¿Alguna vez te gustó alguien que sabías que no te convenía? Ay, Dios mío, que me da algo. Dice, mi amor prohibido fue alguien que tenía pareja. Vamos a cambiar totalmente el drama. Tuvimos nuestros queveres y yo me enamoré, pero por nuestro bien me alejé y al tiempo él terminó con su pareja y a los días apareció con otra y hasta se casó. Es que encima de todo, si alguien se enamora de una pareja y esa pareja pues va, no, perdón, te enamoras de alguien que tiene pareja y él, bueno, te corresponde, a la larga sabes que ni siquiera va a ser una buena relación porque si ya le quemó el rancho a alguien más contigo, sabes que no va a ser una buena persona. Dice, hoy es miércoles con M de Michelada. Échale. Uy, atentamente la Jochi. ¡Eso! Dice, Nati. Es que se enamora. Dice, Nati se enamora del ingeniero que está casado, pero está bien papito y te hace ojitos. Bueno, eso le pasó a la amiga de la prima de la segunda cuadra. Dice, me enamoré del ingeniero del trabajo y él correspondió. Eso sí ya es esto, mucha. Dios mío, hay unos amores. Dice, por ahí yo me he enterado que Nao ya ha llegado. Bienvenida, amiga. Feliz ombligo de semana. Feliz ombligo de semana para todos ustedes también, chiqui baby. Hoy es miércoles con MD. Me quedé en los bloqueos y me estoy muriendo de hambre. Momento, ¿cómo así? ¿Hay bloqueos ahorita? En este momento. Amigo, decime dónde exactamente para saber qué ondas, porque así todo el mundo que está escuchando agarra rutas alternas. Nosotros muy bonitos aquí platicando amores prohibidos, pero también nuestra salud mental importa a la hora de estar 3 horas en el tráfico, más si tenés hambre, más si querés ir al baño, más si sos mujer y querés ir al baño. No es como que podamos abrir la puerta y ahí, no, vieran que no se puede. Vieran que alguien nos va a grabar o alguien nos va a pasar ahí. No, gracias. Así que les dejo el WhatsApp de mía, 56169370, amores prohibidos. ¿Te atreverías o mejor ni lo intentas? ¿Qué decís?
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Hay una canción del Maluma Baby que se llama Entendiendo. Antentiendo no se llama, se llama Tentiendo. Y hay un pedazo donde dice, si yo fuera mi ex, tampoco me superaría. Y dije, oh, échale, amigo. Necesitamos una autoestima así. Pero no una autoestima como de amores prohibidos. Estos amores, mucha, de verdad, ¿qué onda con la vida? ¿Qué onda? ¿Por qué nos pasa eso? ¿Ustedes creen que lo prohibido se vuelve más atractivo? ¿Creerían esa frase total? Que por cierto, me dicen por acá que casi 4 horas en Boca del Monte, que ya salieron de ahí, pero que no saben si todavía están los bloqueos. Si alguien sabe, ahí me cuenta por acá y yo les digo. Una para todas y todas para una. Pero a ver, los amores prohibidos. Por aquí te voy a poner frontera, amiga, no te preocupes. Dice Nat, mi amor prohibido es un amigo de mi ex. ¿Qué hago si ya me gusta? Es que por eso digo que la fruta prohibida a veces sabe mejor, pero después te cachan y ¿qué? La fruta bien putrefacta se va para otro lado. Dice mi Nati, la tentación, pero no, la verdad, mejor ni pensarlo, porque me prometí no ser la causante de que otra mujer llore porque le fueron infiel conmigo. ¿Saben que sí? A mí, desde la primera vez que yo me enteré, bueno, la amiga de la prima de la segunda cuadra, digo yo, que ella se enteró que le quemaron el rancho, ella se hizo la promesa de que no iba a ser nunca la causante justo de las lágrimas de otra mujer. Porque qué horrible que le quemen el rancho a uno. Uno de verdad que se siente la peor persona del mundo. Miren que a la amiga de la prima de la segunda cuadra, la primera vez que ella se enteró, se le subió la presión. Y no les estoy mintiendo, se le subió la presión. Así que no, amiga, sororidad. Dice Nati, sí me pasó que me enamoré de un amor prohibido. No que me enamorara como tal, tal vez, pero sí me gustaba. Aunque sabía que no era nada bueno tener una relación con ese hombre, porque a él le encanta vivir en la parranda y no tenía metas en la vida. El chacalón aquel. La única meta que tenía era la de esperar a que llegara el viernes para irse de fiesta. A raíz de esa relación, pues quedé embarazada y mi embarazo me confirmó que ese hombre no era el indicado. Obviamente me quedé con mi bebé, estoy feliz y tranquila de que fuera así. Porque no me imagino intentar tener una vida familiar con alguien como él. Ay, chiquillos, mucha, les prometo que la vida yo no sé qué pasa. Dice, a mí me pasó, me fui de misión con la iglesia, me enamoré del chico que vivía en la casa de la familia que nos recibió. Yo me escapaba a escondidas de la monjita y nos daba nuestros becerros, nuestros besuqueados. Pero al final, cuando se terminó la misión, yo me regresé y todavía hablamos un tiempo, pero vivíamos muy lejos y sabíamos que no se iba a dar. Amiga, mandé Ubi ahí de las misiones, porque, ay, es que ¿cómo conoce uno a las personas hoy en día? Pero a ver, amigas, si se han tenido que esconder de un amor prohibido, de un amor entre amigos, de un amor con el ex, no sé, el mejor amigo de tu exnovio, de un amor totalmente prohibido, si es así, contanos tu historia, porque aquí estamos para ayudarte. Tal vez no para ayudar del todo, pero de qué vamos a opinar con el corazón en la mano, sí va a pasar, amiga, así que tú tranqui.

0: Amor prohibido, dice la Queche, pero ya les dije, distintas sociedades. No, aquí de puro amor prohibido hay personas con pareja, ustedes también. Es que se me están saliendo el comal. Dice Nati, los bloqueos en Boca del Monte ya se levantaron. Únicamente hay bastante tráfico. Muchas gracias. Justo, hay muchísimo tráfico y por cierto, no sé qué ondas, pero también los supermercados están llenísimos. Todo está llenísimo, los centros comerciales, no sé si es por el bono 14, yo creería que sí, pero por favor, si quieren ir al súper, no vayan hoy, no vayan, está terrible. Yo solo fui a comprar tres cosas así, desodorantes, toallitas desmaquillantes, yo voy a contarles la crema para peinar. Me tardé hora 45 minutos en el supermercado. O sea, yo estaba que me tiraba de un puente. Pero bueno, en fin, regresando a los amores prohibidos, porque estamos en el segmento de El Momento del Café y las 3 libras de champurradas. Dice, les cuento, Nat. Cuéntanos, amiga. Yo ya lo presentía, dice. Ah, bueno, es que nos estaban contando. Bueno, amiga, discúlpame la vida. Ahorita vamos a contar tu historia. Solo vamos a contar mi amor prohibido, dice. Mi amor prohibido es mi compañero de trabajo y ahorita yendo al tema, solo me oyendo el tema. Solo me mira y yo hago como que no es conmigo. Amiga, yo diciéndolo aquí. Me hubieras dicho que no lo dijera. Bueno, nos vamos a canción. ¡Ay, me da algo! Bueno, dice, ay no, Nati, no nos decís las cosas como uno más escribe. ¿Cómo así? Ah, dice Nati, no decís las cosas como uno las escribe. Es que miren, pues me escribieron una cosa que no la puedo decir al aire porque me va a caer. Estaba un poco fuera de contexto, pero te lo voy a escribir aparte, ¿ok? Pero bueno, a ver, vamos a jugar algo. ¿Verdadero o falso? Ustedes me dicen verdadero o falso por cómo las cosas pasan en un amor prohibido. A ver, ¿ustedes qué piensan? ¿Verdadero o falso? Que el amor en el trabajo siempre termina mal. Necesito así un... Esto necesito, Yo pensaría que el amor en el trabajo siempre termina mal. Verdadero. ¿Cómo vas a creer? No te lo puedes besuquear en los pasillos. No te lo puedes... Ay, que agarrémonos la mano. Que almorcemos juntos. Tal vez. Pero si te cacha tu jefe, ¿qué? Si te cacha aquel chismoso del trabajo, ¿qué? ¿Qué va a pasar ahí? Dice verdadero. A ver, viene otra. Los exnovios de las amigas no se tocan. ¿Verdadero o falso? Falso. No, falso no. Los exnovios, miren, entre mujeres y también entre hombres deberían de tenerlo. Hay un código. Los exnovios de las amigas o hasta de las conocidas. Nada, de las conocidas, depende. Pero de las amigas no se tocan, no se voltean a ver, no se les platica en silencio, no. A ver, hay otra. Es mejor quedarse con la duda que arrepentirse. ¿Verdadero o falso? Ah, yo diría que el que no arriesga no gana mucha. ¿Te gusta alguien? Dale con fe, como de que no, pero no sé qué piensan ustedes. ¿Verdadero? ¿Verdadero? Dice Nat, yo tengo un chisme de esos de las exes, de las amigas. Amiga, por favor, el WhatsApp es tuyo, haceme la caridad. Si quieres mandar nota de voz, dale con fe. Mándalo por acá. Pero si ustedes creen que hay un código entre mujeres, por favor, amigas, hay que agarrarlo con fe. Los exnovios de las amigas no se tocan, no se voltea a ver. Y las papas casadas tampoco se voltean a ver.
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1: Mis queridas amigas, son las 4 de la tarde con 10 minutos. Ya estamos de vuelta aquí hablando un poquito de amor prohibido, dirían por las calles. A ver, por acá que nos habían dicho, yo tengo un chisme de esos de los exnovios de las amigas, porque hay un código que realmente dicen, aquí no se tocan, los exnovios no se tocan porque son amores prohibidos. Y amores prohibidos sí hay por todos lados. Dicen, hay millones de hombres que por qué caer en lo que ya conocemos. Hay más peces en el mar. Hay más peces en el mar. Por ahí dicen, no sé dónde están esos peces, pero que los encontramos en algún lado, los vamos a encontrar. Dicen, en algunos casos sí, Nat, como el de anoche, porque tú no eres chismosa, ¿verdad? Oigan, yo solo les estaba contando un chisme que realmente era de que vi a dos personas ahí besuqueándose, que sí se veía un amor prohibido, mucha. La verdad es que sí se veía un amor prohibido, porque estaban muy escondidos atrás de una columna. Imagínense eso. Y yo solo escuchaba así. Y decía yo, ¿qué es esto? ¿Qué es eso? ¿Son las ratitas o qué ondas? Pero a ver, síganme contando por acá. Amores prohibidos, 56 16 93 70.

0: 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Lo que vamos a asegurar el día de hoy son los buenos chismes. Y hoy tenemos nota de voz, nota de voz.
1: Hola, hola.
0: Hola, belleza. ¿Lista para el chisme?
1: Que esta historia no es mía, pero mi amigo me dio la autorización de poder contarle.
0: ¡Qué belleza!
1: Y es que los dos sabemos que esta historia cae como anillo al dedo. Resulta y acontece que él ya hace tiempo empieza a salir con una chica con la cual pues tenían una amistad muy buena. Llevaban muchos años de conocerse, entonces se van súper bien y pues pasaron cosas entre ellos. La cuestión es que hace un par de meses ella le contó pues que ya tenía novio. Obviamente la agarra por sorpresa, él no tenía ni idea que había otro chico, no tenía ni idea que ella ya estaba saliendo con alguien más.
0: Ay, Dios
1: pero
0: mío.
1: Pues le cuenta que ya tiene pareja. Pero hace unos días, pues,
0: ¿qué pasó?
1: Por ciertas situaciones de la vida, porque pues ellos se llevaban muy bien y decidieron mantener la amistad, él conoce a la mejor amiga de esta chica. Y pues que hacen match y vuelven a pasar cositas, así que en eso estamos, de que este amor prohibido de esta chica que me gustaba, pero ahora tiene pareja, pero ahora me gusta su mejor amiga y
0: no.
1: También soy correspondido, así que no sé qué hacer. Pero pues, esa es la historia.
0: Amigas, cuando esto salga a la luz entre todos, va a ser un merequetengue del cual ustedes van a decir, esperaría yo no estar por ahí, trágame tierra. ¿Cómo pasa eso, verdad? Es que una cosa son los amores prohibidos y otra cosa es meterte ahí con el ex de alguien. ¡Ay, me da algo! Dice, llevo 13 años casi con mi amor prohibido, lo respeto y quiero mucho. ¿Pero por qué es prohibido, amiga? Cuéntanos más, queremos saber así la raíz de por qué es amor prohibido. Por acá dice, totalmente sí existe un código entre mujeres, uno se aguanta y se muere antes de caer con el exnovio o exligue de una amiga, eso, exligue también entra como eso, mucha, uno no se anda, miren pues, hombre que haya tocado su mejor amiga o sus amigas o lo que sea, no lo tocamos aquí, no lo tocamos, lo prohibido no siempre cae bien para nosotras, así que ¿qué les diré? Hay cosas que realmente no se pueden. Pero adivinen qué, Natalie Reyes aquí les tiene un test para saber si realmente nos enamoramos de lo imposible, realmente nos enamoramos de todas las cosas que no están a nuestro alcance, que agarramos, que el crush, que esto, que lo otro, que aquel tipo del trabajo que me fascina, que está soltero, obviamente está soltero, me fascina, pero no puedo estar con él. Amigas, vamos a hacer este test juntas, pensando en ese amor prohibido. Porque literal es así de, ¿eres de las que se enamoran de lo imposible? Descúbrelo, atrévete y disfruta conmigo. Si quieren hacer el test, ya saben que me pueden enviar un corazón acá al 56169370. Ahora lo digo más despacio porque he recibido muchos mensajitos de Natalie, solo decís y no escucho bien. Entonces ahora ya es 56169370. Así que ya saben, corazoncito, hagamos este test para saber si realmente nos enamoramos de lo imposible, de los hombres imposibles, o solo el cupido realmente anda, pero con bebidas coquetas encima y no le atina.

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4: 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Y a ver, chiquillas, amores prohibidos. Por acá les sigo enviando el test este para ver si somos enamoradizas de lo imposible, sí o no. A mí me salió que soy súper soñadora, que me encantan los cuentos de hadas, que no soy tan enamorada de lo imposible, sino de las cosas imposibles, sí. Pero de las personas que yo no puedo alcanzar, no. Como que sí tengo inconscientemente bien marcado lo que quiero y lo que no quiero en mi vida. ¡Échale! Dice Nat, tus tests nunca mienten, porque a mí me salió realista, cautelosa y eterna soñadora el de mi amigo. ¡Ah! Me encanta que se lo mandaste así, hacelo, mijo. El test dice las cosas, dice tus test, de verdad. Y muchas veces que está muy bueno. Si lo quieren, ya saben, corazoncito, acá al 5616-9370. Amor prohibido. ¿Saben que deberíamos de tener la de amor prohibido? ¿Dónde está la Selena? Pinche Selena. ¿Dónde estás, amiga? Necesitamos el amor prohibido. La vamos a tener de fondo, totalmente. A ver, producción, por favor, estopa las llamadas. Ahí estamos. Dice, soy nueva por acá, bienvenida amiga. Estaba escuchando el programa sobre los amores prohibidos y yo quiero contar mi triste historia. Yo me enamoré de mi jefe, súper lindo, atento y dulce, pero resulta que él es un hombre 20 años mayor que yo. Ay, amiga, a mí me gustan mayores. En ese tiempo que compartimos en la empresa, los dos éramos súper compatibles y nos llevábamos increíble, pero ambos sabíamos que nuestra relación no tendría futuro y mejor para evitar problemas para ambos, yo renuncié. Pero la química es tanta que aún nos seguimos enviando mensajes llenos de cariño. Es decir, seguimos al pendiente el uno del otro porque es amor prohibido, pero inolvidable. ¿Cómo? Totalmente amor prohibido. A ver, ¿saben qué? Les voy a preguntar algo más, más fuerte por acá. ¿Te has enamorado de alguien prohibido, pero de tu trabajo? No te estoy hablando que ahí que te enamoraste del exnovio de tu amiga. No, no, no. Específicamente de tu trabajo. Vamos a hablar de los amores prohibidos de los trabajos. Porque sí, uno pasa más tiempo ahí. Uno que anda aburrido. Uno que ya llevamos 70 años solteros. Que de

no me gusta su actitud, su loción huele horrible. Ah, pero de la nada, de la noche a la mañana, huele delicioso, camina bonito, se viste bonito. Porque ya te está gustando, amiga. Así que si te enamoraste de alguien de tu trabajo y fue un amor prohibido, ¿qué hiciste? ¿Qué pasó? Contanos. Porque seguimos en el segmento de las 3 horas de champurrada. Y todavía 3 horas de champurradas también. Pero 3 libras también. Ya saben que el WhatsApp es de ustedes, porque aquí decimos lo que dice nuestro corazón, lo que siente nuestro corazón. Así que se los dejo totalmente. En lo que nos vamos con perlas negras que nos habían dicho por aquí que querían. Claro que sí, aquí estamos para servirle.

0: Dice Natalie Naomi, la chica de los espejos mágicos. Hola, me presento. Mucho gusto, Natalie Naomi Reyes Martínez, para ustedes. Dice, ¿me puedes poner Vuelve de Beretti Yatra? Con mucho gusto, claro que sí. Que por cierto, les digo, hoy no quise hacer mi outfit del día en los espejos, porque normalmente estaba en los espejos, pero estaban trabajando ahí, entonces no podía. Tampoco podía ni quise. Y tengo una nueva historia. Tengo una en los espejos y otra en la cabina de Mía. Así que si quieren ir a checar a mi Instagram, estoy como Nati Reyes GT, Nati con I latina. Vayan a darle amor, vayan a darle amor, no sean así. Hoy por ti, mañana por mí. Pero bueno, acá tenemos nota de voz. Amor prohibido.
1: Hola, Nati hermosa.
0: Mi amiga preciosa del acento bonito.
1: Nati bella, ¿tú podrías poner Por un pendejo no se llora, de Manuel Turizo?
0: Obvio.

0: Fis, porque últimamente estaba llorando por un pendejo.
1: Ay, no.
0: Saluditos. Bye.
1: Amiga, mira, al menos era un pendejo y no era un amor prohibido. No era una papa casada. Pero claro que sí, amiga, ya la voy a poner en progra. Tú no te preocupes. Dice, los ligues y casi algo están prohibidos de las amigas, ¿ok? No se tocan. Dice, yo tuve una amistad de casi 20 años y salió con mi casi algo. Me partió el corazón, ya no pude ser su amiga. Le deseo lo mejor, pero ya no lo quiero, ya no la quiero en mi vida. Tan bonita tú y qué bonita inteligencia emocional y madurez la que tenés, que todavía le deseas lo mejor, le mandas brillitos, amor y lo que querrás, y que no la odias. Ya saben que las acciones de las personas dicen muchísimo de ellas, aunque ellas anden que, ay sí, salí con tu exnovio. Déjenlas, miren, la vida y el karma se encarga de todas esas personas malintencionadas. Dice Nati. Ah, bueno, ¿qué pasaría si hubo algún beso con un chico X cuando estabas en el colegio y luego de 20 años resulta que tu amiga dice que anda colgada ese chico? Y cuando te lo de un chico, y cuando te lo presenta es ese fulano. ¿Le dices que ya lo conocías o qué? Sí le decís, me lo besuqué en el colegio, amiga. O sea, lo que no fue en tu año, que no te haga daño. Además, fue hace como 20 años, así que yo que tú, como buena amiga, yo sí lo diría totalmente. Dice, ¿me compartes el test, porfa? Claro que sí, ya saben que corazoncito al WhatsApp y órales. Dice, callante Nat, del jefe, no digas, ay. Dice, y está casado. Es que les pregunté, miren pues. ¿Te has enamorado de alguien de tu trabajo, del jefe, del vecino, de la oficina, del, no sé, del de digital? Ah, yo aquí viendo a todos los chicos que tengo a la par, ¿verdad? De cualquier persona, pero que sea de tu trabajo, que tú sabías que era una cosa prohibida. Tú sabías que no podía nadie enterarse tampoco. No podías ni chismosearlo con alguien del trabajo porque, ay, Dios mío, hay ovejas. No, hay lobos disfrazados de ovejas. Y uno no sabe mucha, mejor no decir nada. Así que si ustedes se enamoraron de alguien de su trabajo con un amor sumamente prohibido, contanos cómo te vas a guardar ese chisme. Aparte, dicen que si lo dicen o lo escriben, uno se quita la culpabilidad. Y acá dice, yo me enamoré de mi mejor amigo del trabajo y lo peor es que era casado y yo solo con verlo me sentía en las nubes. Me lo besé en la oficina un par de veces y marqué mis límites, eso sí. Nos seguimos hablando, pero borramos cassette. Tú eras la que yo vi ayer atrás de la columna en el sótano, ¿verdad? Tú eras, porque yo los vi muy enamoraditos, así de, muy mucha adrenalina aquí besuqueándonos. Y ya cuando me vieron, porque no me habían visto estos chicos, solo todavía como que se empujaron así de, no, nada, ahí nos vemos mañana vos en el almuerzo. Y yo así de, ay, por favor, no se estén tratando como brothers si los acabo de ver que se están succionando las bocas. O sea, por favor, ya estamos grandes. Pero ya saben que aquí cuenten el chisme. Nada, mejor ya me enojé. Nos vamos a ir con más programa, no se despeguen.

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0: Y ahí anda uno bien enamorado de la persona que ni nos voltea a ver. Tiene razón. Por un pendejo no se llora, y si lloramos, que no se entere. Dice, yo tengo un matrimonio muy estable y todo, pero sí siento que me enamoré de mi actual jefe. Yo sé que también yo de él. En algún momento hablamos y llegamos a la conclusión que no teníamos derecho a dañar a terceros. Así que solo nos sonreímos de lejos, tratamos de trabajar, y la ventaja es que no estamos en la misma sede. Yo les voy a decir, chiquillas, otra vez vamos a lo mismo. Papa casada, no la volteamos a ver. Papa casada sale de nuestras vidas. Papa casada está casada. Aparte, ya dijimos que tenemos un código. Es más, aunque no conozcamos a las señoras o a las chicas o a lo que sea, si alguien tiene novia o tiene esposa o está comprometido, no lo volteamos a ver. Ay, me está ahogando, señoritas. No les digo, pues ya, no me hagan hablar formal, porque hasta tos me da. Pero papa casada, no la volteamos a ver. Pero te has enamorado de alguien de tu trabajo que no esté casado. Dice Nat Preciosa, tu outfit está siempre 10 de 10. Ya te dejé, mucho amor. Amiga, yo siento que te amo con todo mi ser. Muchas gracias, me hiciste mi día. Besitos. Dice, yo sí me enamoré del de tecnología. Dice, yo me lo comí. Es 20 años menor que yo y se enamoró. Amiga, la que puede, puede. Échale, porque solo una vez o fueron varias. Dice, yo me enamoré de mi amigo sacerdote. ¿Qué? ¿Qué? Con K y con H y con E. Dice, el verdadero amor prohibido. Ahí sí, el verdadero amor prohibido, amiga. ¿Cómo te fue? Dice Nati Bella, yo tengo una amiga que el año pasado le empezó a gustar mi ligue. Yo no acepté, pero después sí le dije por qué. Ella se perdonó y este año me gusta un chico otra vez. Y ella que le tira la onda. Sigue siendo mi amiga, pero ¿qué hago? ¿Ustedes qué harían? Ay. Ay, qué complicado. ¿Qué dicen ustedes? Yo creería que no es tu amiga. Mira, ya que me estás diciendo ayuda, yo creería que no es tu amiga 100%. Porque una, tu amiga nunca se va a sabrosear a tu chiquillo. Nunca, nunca. Ni a tu casi algo, ni a alguien que te gustó, ni a alguien que te besuqueaste. Una amiga nunca le puede gustar. Es que es una ley, es un código como de sororidad pura. Pero por acá dice, yo una vez me enamoré de la chava de la limpieza cuando trabajé en un call center, y sí tuvimos algo, pero súper prohibido. Incluso el manager llegó a pedirme que terminara todo tipo de relación, pero como no pasó, al final pues la movieron a ella de lugar y luego de eso no continuamos con nuestro amor prohibido. O sea que todo el mundo se enteró. Es que una cosa es que tengas algo prohibido en tu trabajo, pero otra cosa es que se enteren, mucha. Que se enteren y que lo manden a volar a uno, me da algo. Dice, esta historia no es mía, pero sí de unos compañeros de trabajo. No te preocupes, aquí es como de la amiga de la prima de la segunda cuadra. No, hombre, aquí no se juzga ni se señala. Resulta y resalta que uno de los compañeros, ya casado y con hijos, anda de novio con otra compañera que tiene novio. Y todos miramos que va a dejarle en las mañanas, que va a dejar en las mañanas, ya todo el mundo sabe que tienen una relación, todo el mundo habla al respecto. Ellos aún creen que nadie se da cuenta, pero ya todos lo saben, todos, de lo feo de esa historia. En realidad, todo es feo, pero lo chistoso de la historia, digamos que es que cuando a ella le preguntan si va a tener hijos, ella dice que sí, con el amante y todo. ¡Ah! ¡Ay, no! A mí me da algo. Yo ya les dije, vuelvo a decir, papa casada no se voltea a ver, papa comprometida o papa con novia no se voltea a ver. Ay, dice, y eso que vienes muy complaciente, Nat. ¿Hoy? ¿Cómo que hoy? Yo todos los días vengo así para ponerle las mejores canciones de la vida. Y por acá el consejo para nuestra amiga que había dicho, bueno, es tu amiga, ¿qué haces? ¿Qué onda? Porque a la amiga toda la vida le gustan los chicos con la que ella está saliendo. Entonces, ¿ustedes creerían que es amiga o que aquí dice esa tipa no es amiga? Yo también levanto la mano y voy a decir, ella no es tu amiga, no es tu amiga. A veces no nos damos cuenta, pero es mejor escucharlo de terceras personas. Pero ¿ustedes qué dicen?
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De las fotos con cara de perro que subieron ayer en Facebook y en Instagram, ¿quién de todas las perras eres tú? Es que quisiera saber si le acerté o no acerté. Miren, pues, es que ayer fue el día del perro internacional, del mundo mundial del perro. Entonces, nosotros subimos una publicación de nosotras siendo como un perrito. Si fuéramos un perro, ¿cómo seríamos? Entonces, ahí están, vayan a checar. Estamos como Mía937 en Facebook y en Instagram. Adivinen cuál soy yo. Yo, la verdad es que no puedo. Yo soy la cocker que tiene una moñita rosada del lado derecho.

0: O izquierdo, no me acuerdo. Pero soy la que tiene una chaqueta de cuero. Esa soy yo. Porque la que tiene, ay, la que tiene la carita preciosa con una muñita rosadita también y está toda tatuada. Esa es la Andrea Henry. De ahí está la Marina, luego estoy yo y luego está Inés. Y el último es José Shikai. Vayan a verlo. Es nuestra versión, así como de perros. Dice, son los únicos que acerté fueron José y la tía Marina. Sí, no se pierde la tía Marina. Ay, yo la vi también, está buenísimo, vayan a checarla. Dice, ¿nos puedes complacer con Superestrella de Aitana, porfis? Ay, ¿dónde está la Aitana, mucha? Yo tenía esa canción en la cabeza todo el día hoy. Claro que sí, la vamos a poner. Claro que sí. Dice, mi locutora más guapa del mundo mundial, ¿cómo estás, mi Nati? Oh, nadie me trataste. Dice, confieso que eres mi amor platónico. Ah, ese no era el tema. Dice, amo tus temas, amo el chisme. No contaré lo que me pasó porque las papas son ricas, pero hacen mal. Y un abrazote. Saluditos de Memo. Ay, dicen, para que sepan que soy yo, por si oyen la progra. Saluditos, Memo, un besito para ti. Dice por acá, mi amor prohibido, si era una papa casada. Amiga, amiga. Bueno, en fin, no voy a juzgar. Dice, adicional a eso, su esposa conocía a mi familia. Cuando yo supe quién era la esposa, me daba miedo que descubriera qué pasaba entre nosotros. Porque a veces la esposa llegaba a la oficina y en una ocasión casi nos cacha dándonos un besito. Y en algunas ocasiones salíamos juntos del trabajo y los compañeros empezaron con sus sospechas y nos molestaban muchísimo, pero todos nos guardaban el secreto. Imagínate que, ay no, es que sí. Imagínense que así los grandes jefes o algo así se enteren y ¡zas! Que te quitan el trabajo. A mí me da algo, mucha. A mí me da algo totalmente. Pero va, una cosa son los amores prohibidos. Pero otra cosa es, va, te enamoraste de alguien en tu trabajo. Pero amigas, hoy en día, si no es en el trabajo, ¿dónde más se va a enamorar uno? ¿En la calle? ¿En un club de lectura? ¿En un club de pintura? ¿En el pádel? ¿En el gimnasio? En el gimnasio no sé si realmente funcionaría un amor, mucha. Pero, ¿dónde rechingados venimos a enamorarnos ahora? Yo les tengo la solución total. Aplicaciones de citas. ¡Ay! Vamos a hablar de aplicaciones de citas al regresar de esta canción y esta pausita. Así que no se vayan, porque hoy sí, amigas. Si ustedes tuvieron una relación a raíz de una aplicación de citas, hoy es tu momento.
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4: Hola, soy Kile Castillo. En los próximos segundos te presentamos los hechos más importantes que marcan la agenda de hoy.
5: Les saluda Alexis Ponce.
4: Fitch alerta sobre presión en precios por el petróleo. La calificadora Fitch advirtió que Guatemala es vulnerable al alza del petróleo, por depender totalmente de las importaciones y por el conflicto en Medio Oriente. Prevé mayores costos de transporte, electricidad e inflación. El presidente Bernardo Arévalo destacó la resiliencia económica del país y sus reservas sólidas. Fitch recomienda fortalecer instituciones e infraestructura ante la turbulencia global.
5: Trump deberá aplicar normas contra el hollín, ordena juez. Un juez federal ordenó al gobierno de Trump implementar las normas de calidad del aire sobre partículas de hollín aprobadas en 2024. El magistrado determinó que la Agencia de Protección Ambiental incumplió los requisitos de esa norma. La agencia tiene hasta febrero del 2027 para identificar zonas que la violan. La orden responde a demandas de 11 estados y grupos ambientalistas.
4: La Liga Nacional de Fútbol Guatemalteca inicia el torneo Apertura 2026 este viernes 24 de julio, con 12 equipos. Municipal, el campeón vigente, buscará defender el título. La jornada incluye el debut del Deportivo San Pedro y el regreso de Suchitepéquez al máximo circuito. El domingo cierra el fin de semana el duelo entre Comunicaciones y Suchitepéquez.
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0: 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Son las 5 de la tarde con 11 minutos ya, como si nada se nos fue aquí por andar tertuleando y platicando de todo. Dice, mira, Nati, fatal. A mi esposo lo conocí en el banco donde él era mi jefe. ¿Qué? Me encanta porque aquí dice Nat, creo que eres el amor platónico de varios. Ay, Dios, miren, yo solo quiero que mi crush ahí me caiga y que seamos novios y nos casemos. Que tengamos 3 hijos, porque 5 ya es mucho pedir. Pero claro que te voy a poner la de Cristian Castro, mi querido Esteban. Un besito para ti. Tenemos nota de voz por acá hablando un poco de todo, pero espérense, todavía no les he soltado la bomba.
1: Yo tengo 2 chismes buenísimos con el tema, pero voy a contar uno, rapidísimo.
0: O sea, digo una.
1: En el trabajo yo tenía un compañero que era gay. Todos lo sabíamos, él no mucho lo reconocía, pero incluso se nos presentaba a los novios, todo eso.
0: Okay.
1: El tema es que llegó a trabajar un chico que pues tenía dudosos modos, ¿verdad? Pero era casado, mucha, con 2 hijos. Y bueno, pues el otro compañero le empezó como que, ay, sí, soy buena onda, te doy la inducción, te enseño cómo funciona todo, te llevo de aquí para allá, de allá para acá, que no sé qué, que no sé cuándo. Se hicieron amantes, ellos dos.
0: ¿Qué?
1: Y el otro era casado. El tema es que uno, el que era casado, pues obviamente le rompió el corazón al otro. Va, pues, o sea, está ahí ya todo choqueado, va. Luego, mucha, resulta que también andaba con el conserje.
0: Y ¿qué?
1: Casado.
0: Y el conserje, ay, hasta grité, perdón.
1: Incluso le sacó un crédito y nunca se lo pagó. Luego, cuando terminaron, el conserje empezó a cobrarle, a cobrarle, a cobrarle. Y obviamente jamás le pagó. Prefirió renunciar.
0: O sea que no solo hubo un amorío en el trabajo, sino un amor prohibido, reprohibidísimo. ¿Se imaginan la cara de todo el mundo cuando se enteró de eso en el trabajo? Ay, no es que hay amores de amores en esta vida, pero escuchen esto. Las aplicaciones de citas también pueden sacar un amor. ¿Quién dice que no? Miren, pues, la verdad es que hay muchas chiquillas que dicen que las aplicaciones de citas les cambiaron la vida, encontraron al amor de su vida. Y hay otras que dijeron, de verdad, me hacen perder el tiempo. Yo traté, pero no hubo modo. Ahí hay muchas personas que solo quieren ahí que el chiquis triquis y que realmente no le vamos a dar absolutamente nada. Miren, la verdad es que hay de todo en la viña del Señor, hay de todo. Pero es más, hay tantas aplicaciones de citas y hay tantas opciones de... Porque si ustedes las han usado, ya saben que hay opción de... ¿Qué estás buscando? Y ahí puedes poner al amor de mi vida. Aquí nos gusta soñar en alto, ya lo saben. O solo pasar el rato, o solo estoy en este país un ratito y quiero salir a comer, o quiero otras cosas que ya sabemos que no podemos decir al aire. Realmente puedes elegir entre muchas opciones para saber qué querés y qué no en esta vida. Entonces, ahí también uno tiene que ver qué ondas. Pero ¿ustedes creen que todavía se puede encontrar el amor en aplicaciones de citas? ¿Ustedes creen que sí estamos en la época total de seguir aplicando ahí a las aplicaciones de citas? Ahí el que no arriesga no gana. ¿A qué horas te aparece un extranjero por ahí? ¿O a qué horas un guatemalteco guapísimo que no sé dónde están? Tal vez en el gimnasio, en zona 10, por ahí han de estar. Pero ¿qué les diría? Si ustedes creen en las aplicaciones de citas o tuvieron una experiencia con alguien por ahí, cuéntenos acá al 5616-9370 en lo que nos vamos con más progra. ¿Saben que les voy a poner algo más old school, más vintage y más clásico, la clasicona del momento?

0: Yo creo que me quedé hasta ronca de tanto que grité esta mega magno canción, Amamos a Kudai. Esos sí eran amores prohibidos. Bueno, en fin, regresando a las aplicaciones de citas. Ay, amigas, es que miren, pues primero, qué cantidad masiva. Pero ¿ustedes creen que todavía se puede encontrar el amor en estas aplicaciones? Yo les cuento, tengo muchas amigas realmente que sí utilizan estas aplicaciones, otras ya las dejaron de usar. Y tengo una amiga en específica. Mucha encontró al amor de su vida. Ya, fijo, él no vive aquí, vive del otro lado del charco, pero ella es la persona más enamorada y vieran que es la mejor relación que ha tenido en su vida. Él la trata, pero como princesa, es una belleza, se la lleva a viajar a todos lados. Es como ese sueño que uno tiene toda la vida, pues ella lo está cumpliendo. Así que si a mí me preguntan, que nadie me preguntó, pero yo les digo, todavía se puede encontrar el amor en aplicaciones de citas. O sea, yo sí lo vi en mi amiga mucha. Sí, lo vi total. ¿Desde dónde se apunta uno al listado de tus fans, Nat? ¡Ay! En mi Instagram, Nati Reyes GT, por si quieren ir a ver. A ver, dice, por acá me siguen contando que están saliendo con los jefes. Va, voy a hacer un pequeño segmento antes de ir. Dice, yo quiero saber si el amor aún existe. Yo soy soltera desde el año pasado, pero nadie quiere nada bonito. Ay, amiga, no te preocupes. Yo llevo 5 años soltera, más no sola. La que puede, y la que no, la ayudamos. Le presentamos amigos, pero dicen aquí también, yo conozco amigas que encontraron a sus parejas en Tinder. Resulta que todos son unos grandes... Pero resulta que todos son unos grandes mujeriegos, todos, con amantes, y las conseguían por esa misma aplicación. ¿Qué? Dice Nat, pasa nombres de aplicaciones de citas. Es más, adivinen qué. Les tengo un listado de las más famosas en Guatemala, en El Salvador, en Costa Rica, en Panamá, en Belice, aquí en Guatemala, en Centroamérica, perdón. Y se las voy a decir al regresar. Y ustedes me van a decir cuáles son las que han intentado, cuáles les han servido. Y les voy a decir también cuál sirve para qué. No se vayan, nos conviene.
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Si hablamos a nivel centroamericano de aplicaciones de citas, sí tengo una lista por acá que ya me la investigué y todo, y hasta hay una que yo ni siquiera sabía que existía. Ahí van a ver. Como número uno está Tinder, está Bumble, luego va Badoo. Y luego hay una que yo no sabía que existía, mucha, de verdad que no sabía que existía. Se llama Facebook Parejas o Facebook, espérense, Facebook Dating. A la gran. Yo eso sí realmente no sabía que existía. Me eché la investigada en estos segundos mientras ahí el Carlos Vives andaba de bailar el cumbión loco. Y sí existe. Y saben que esta de Facebook Parejas dice: encuentra un amor a tu medida. Y puedes crear el perfil con tu mismo perfil de Facebook. Y Dios mío, es para encontrar parejas totales. A ver, les voy a explicar cada una. Tinder es una aplicación para conocer personas, pero dice, es ideal para todo tipo de relaciones casuales y serias y es la más usada. Es la aplicación más descargada a nivel mundial. Luego va esta de Bumble, que es ideal para relaciones serias y personas, pues, jóvenes, profesionales. Yo creería jóvenes, dice aquí, pero la verdad es que no tiene límite de edad. Bumble tiene una cantidad masiva de personas. Hay personas de 20, 30, 40, 50, 60, de 70, no les sabría decir porque eso sí no lo sé, pero sí hay personas de todo tipo. Es cierto, Bumble dicen que ayuda más para relaciones serias. Si tú realmente estás buscando en tu marinovio, ahí lo vas a encontrar. Luego está esta que se llama Badoo, B-A-D-O-O. Esta es muy popular, esta de las más populares, pero tiene una gran cantidad de usuarios. Entonces, a la larga sí te puedes perder entre mucha gente y es como, no es tan buena. Dicen por ahí, si ustedes tienen una buena experiencia, que nos lo digan. Y la de Facebook Parejas es una muy utilizada también, en la Facebook Dating, y está integrada con Facebook. Literal, podés usar la misma información de tu perfil, podés venir a conocer personas desde Facebook, porque recordemos algo, hay muchas personas que están en Instagram, más no están en Facebook, o están en Facebook, pero no saben de las aplicaciones de citas. Entonces, ¿cómo vamos a saber si vamos a conocer el amor de nuestras vidas? ¿En qué aplicación? Y adivinen qué, yo soy una maravilla con ustedes, miren, porque ustedes lo son conmigo. Les tengo un quiz, un test, que te va a decir en qué aplicación de citas vas a conocer a tu alma gemela. Amigas, ahí te va a decir si va a ser en Tinder, si va a ser en Bumble, si va a ser en Facebook. Ahí te lo va a decir. Recuerden que es un test, va. Así que si lo quieren hacer, mándenme. ¿Qué me mandan? Mándenme cualquier sticker, yo voy a entender. Acá al 56169370, mándenmelo acá, yo te envío el link y te va a decir, porque adivinen que yo ya lo hice. Y hay tantas opciones que a ver cuál te sale a ti, amiga. Venga, pues, venga el sticker, el mejor sticker al 56169370.

0: Está alegando que valió madres y el que valió madres
1: no se pudo.
0: A la hora de con la Angelita y toda la onda fue él. A mí que no me esté hablando el Cristian Nodal, ¿sabes qué? No volvés a sonar en este turno, don Nodal, ¿lo oíste? Lodal, iba a decir. Dice, miren, pues yo les cuento, se han burlado y han sido obscenos. Hay que tener muchísimo cuidado. Yo a mi edad de 53 años, cuando quedamos en llamada con los chicos de las aplicaciones de cita, me ven y no sé qué piensan encontrar, pues soy una mujer madura, no una jovencita. Eso sí, bien cuidada, amiga, yo ya estaba viendo tu foto, estás guapísima. Y el grosero que te haya dicho algo, mándalo a volar. Esa es pura gente sin educación. Puros hombres que en realidad están buscando cosas que, ay, miren, que no valen la pena. Por eso es que les estoy enviando todavía el test de este test. Te va a decir en qué aplicación de citas vas a conocer a tu alma gemela. Eso te lo va a decir. Porque primero hasta te dice, ¿dónde vivís? ¿En una ciudad pequeña? ¿En una ciudad grande? ¿En el campo? ¿En el suburbio? Vas tú eligiendo todo y también te dice si sos una persona introvertida o extrovertida. Y con todas esas preguntas te va como que canalizando y analizando también para saber qué aplicaciones de citas, porque hay un montón. Y va, nos quedamos en Facebook Parejas. También hay otra que se llama Boo, así Boo de asustar. Y esta es ideal para las personas interesadas en tener esa compatibilidad de personalidad. Por ejemplo, si sos una persona muy extrovertida y te gustan las personas extrovertidas, órale, te vas con esta aplicación. También hay una que se llama Grindr. La de Grindr ya sabemos que es para la comunidad total y esta aplicación es más popular, es la más popular por si querés, intentar algo diferente, si querés salir del comal y si querés ser parte de la comunidad LGBTQ+. Así que esta es la de Grindr, que muchas personas vienen a confundirla con la de Tinder y no. No es lo mismo, ¿ok? Grindr sí es diferente. Las más populares aquí en Guate es Tinder, Bumble, Badoo, Facebook Parejas y Boo. Esas son las más populares acá. Yo, la verdad, le soy muy sincera, no conocía la de Facebook Parejas. No sé, yo creo que en Facebook Parejas tal vez podría ser para todo tipo de edad, más adaptado, como no tanto como Tinder, no sé. Miren, a mí hay muchas personas que me dicen que en Tinder sí podés conocer amistades, amigos, que en Bumble es más de parejas y en Facebook parejas es más como de parejas para toda la vida. No sé, es bien distinto, la verdad es que es muy distinto. Sigo pensando que no sé por qué Tinder es la número uno, si creería que ahí solo amigos va a agarrar uno, ¿no? La gente va. Por aquí les voy a enviar el test, no se separen de mí a 937 porque hoy sí nos vamos con él. ¿Qué les voy a poner ahorita? Espérense. Ay, sí, esta no les he puesto. O sí, ya la puse. No, no la he puesto. Venga, la buena canción del momento. Porque es miércoles y el cuerpo lo sabe.

0: de voz.
1: Preciosa.
0: Hola, belleza.
1: Sí, o sea, al final pues no nos vamos a hacer santos los hombres, pero pues no todos somos iguales.
0: Eso es cierto.
1: No todos somos mujeriegos. Uh-huh. Y no todos queremos solo pasar el rato. Ahí ya habemos algunos que sí queremos algo especial y algo bonito, pero es al revés la historia que juegan con nosotros, pero ese es otro tema. La cuestión es de que con las aplicaciones de citas, sí, a mí me funcionó. Conocí a una chica y estuvimos un tiempo, fue todo de lo mejor, pero...
0: ¿Qué pasó?
1: Pues, como dicen por ahí unos amigos míos, lo que la aplicación te da, la aplicación te lo quita. Y así fue.
0: ¿Qué?
1: Más, pum, me bloqueó, me borró de todos lados. Y luego volví a descargar la aplicación y ahí andaba otra vez. Entonces, sí funciona, pero no funciona. O sea, es un arma de dos filos. Y al final, el que se enamora, pierde. Saluditos, preciosa.
0: Belleza, muchísimas gracias por tu historia. El que se enamora, pierde. Eso lo decía yo cuando andaba bien, bien descorazonada. Saben que a la amiga de la prima de la segunda cuadra, ella estaba saliendo muy en serio con un su chico, pero así no lo conoció en aplicaciones ni nada. Pero ya llevaban unos 4 meses saliendo, ya estaban muy en serio los dos. Y de la nada, una amiga de ella le dijo como, mira, no sé cómo decírtelo, pero yo lo acabo de encontrar era en Bumble. Y ella así, ¿cómo así? Sí, pues estamos saliendo en serio. Y él me dijo que no, que pues, o sea, estábamos saliendo solo él y yo, no nadie más, pues, no me avisó. Y ella le dijo, sí, ¿y sabes qué? O sea, las fotos que él se ha tomado recientes están ahí. O sea, que acaba de hacer el perfil. Y ella así, ¿cómo vas a creer? Lo enfrentó y toda la onda. Y él todavía le dijo, mira, pues, lo que pasa es que estamos saliendo en serio, pero eso no me quita a mí la libertad de seguir conociendo personas. Y adivinen qué decía la aplicación. Él no quería una relación seria, solo quería una cosa de una noche. Por eso había abierto el perfil, el pinche enfermo. Pero amigas, vean, aquí hay historias de historias. Pero levanten la mano acá y cuéntenme al WhatsApp de Mía, que es 56169370. Si alguna vez descargaron alguna aplicación de citas, ¿cuál fue? ¿Cuál usaron? ¿Les funcionó sí o no? Y si quieres contar tu historia, dale con fe, ¿cómo es que no? 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

Mis queridas amigas, ya regresé. No crean que me había ido. 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Ya son las 5 de la tarde con 52 minutos. ¿Qué? O sea que ya me voy. No me quiero ir, amigas, no me quiero ir. Pero hablando de las aplicaciones de citas, dice, consejos, a mí no me va bien. Siempre juegan con mis sentimientos. Triste mi caso, 47 años y todavía me miran la cara. Mira, es que hay descarados de descarados en esta vida. Dice, yo conocí al Cacas en... Ay, no sabía que... Cualquier cosa, no lo dije. Yo conocí al ex saco de papas en Tinder y todo mal. Ya estamos así, ya regresé, pecas. Espero que no lo vuelva a hacer. Dice, yo descargué Tinder, pero me fue muy mal. Solo querían otra cosa. Es que por eso hay que preguntar. Fíjense que yo creería que el tip está en cuando haces match con alguien, que ya se pueden platicar y todo, preguntar cosas muy específicas, así como jugar a la inversa. Como, ay, ¿qué te gustaría? ¿Una cita con bebidas coquetas o una cita en un apartamento? Ya si te dicen en un apartamento, ah, ya sabemos qué es lo que quiere, porque nosotras, ¿qué les diré? Dice, esta es la aplicación, yo la descargué porque que esta dijo la tía Marina y pues conocí a alguien, pero solo hemos chateado, nunca nos hemos visto en persona. Esa es otra cosa. Hay muchas personas muy malas, muy malas, que se roban fotos de internet de extranjeros, que hacen perfiles, yo no sé qué tan enfermos pueden estar, que hacen los perfiles con las fotos de unos chicos guapísimos y empiezan a agregar personas. Y es de, ¿cuándo nos vemos? Hay que tener muchísimo cuidado. Esta mi amiga que les digo que conoció a su novio en Bumble, ella siempre nos mandaba ubicación en tiempo real. Ya cuando llegaba nos decía todo, casi que nos mandaba la foto de él y de todo. Siempre andábamos pendiente de ellas, porque uno nunca sabe, mucha. Dice, no bajen Tinder, mejor LinkedIn. Y el LinkedIn, vamos así de gerente CEO de tal empresa. ¡Ay, la que puede! Dice, Nata, no te vayas, te pagaremos horas extras. ¿Adivinen qué? Mi jefe precioso está aquí a la par, el José Shikai. Y ya, todavía yo voy a platicar con él así, ay, ¿cómo estás? No sé qué. Me dice, voy a trabajar. Y yo, ah, bueno, entonces me puedo quedar. ¿Qué? ¿Quién me dijo a mí que no? Aquí estamos bien. Pero qué les diré, sí, nos vamos a tener que ir. Pero antes de irme, miren pues, según lo que ustedes estén buscando, les tengo una listita acá. Si quieres una relación seria, te dice qué aplicaciones. Si quieres conocer muchas personas, te dice qué aplicaciones y diferentes cosas. Así que si ustedes quieren la lista, venga el corazón al 56169370 y yo se las envío. Así nos queda algo antes de que me vaya.

0: simple artista. Dama y caballero, llegamos al final de este turno. No quería, pero ni modo. Ni modo, chiquillas. Pero nos escuchamos el día de mañana igual acá por Mía 937. Y ya saben que así nos encuentran en todas las redes sociales. Y a mí, Natalie Reyes, un gusto y un placer para servirte a ti y a tu familia. Con Nati Reyes GT en Instagram. Nati con I Latina. Para que vayan a checar ahí el Instagram. Les mando un besito, muchos abracitos, las mejores vibras para esta mitad de semana. Y mañana recuerden que es jueves de No La Cantes, así que vamos a andar con la mejor actitud. De una vez desde hoy empiecen a hacer su playlist, porque mañana mismo empezamos a darle con todo, con todas las mejores canciones del mundo mundial. Las mejores vibras, pues chiquillas, nos escuchamos mañana. Y si van a conocer a alguien en aplicaciones de citas, antes de irme les voy a decir, tengan muchísimo cuidado, pero la que no arriesga, no gana. Así que denle con fe, descarguen la aplicación de citas, investiguen, vean qué onda, háblenle a todo el mundo ahí. Eso sí, a la hora de verse cara a cara, mándale la ubicación en tiempo real a alguien. O siempre andale contando todo el tiempo, porque uno nunca sabe. Pero las mejores vibras para que salga bien. Bye, bye. Nos escuchamos mañana.
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